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1: Las curiosidades de tus artistas favoritos. La madre del fallecido cantante español Pau Donés fue quien le regaló su primera guitarra eléctrica. Además, Pau, antes de ser cantante y músico, trabajó como camarero, botones, promotor, modelo y ejecutivo de una agencia de publicidad.

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1: Ponte Extra 99.7 FM, son las 6 de la tarde con 16 minutos. 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
0: 621.

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4: 6:30.
5: Le bajé las estrellas de un solo golpe. 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
9: 657.
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1: ¿Qué crees, Colima? En Venezuela, el número de muertos a causa de los sismos del 24 de junio alcanza los 4.829. El presidente de la Asamblea Nacional, Jorge Rodríguez, detalló que el número de heridos se mantienen en 16.740 y las personas que se quedaron sin vivienda en 17.907. Con información de los hijos de la noticia, soy Dan Ontiveros.
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2: En todas partes, ponte Exa 99.7 FM y se hizo la noche de una manera muy especial. Se hizo la noche para ti, para mí, se hizo una noche especial. Se hizo una noche de color naranja para que nos quedemos con lo mejor de la programación de Exa 99.7 FM. Te mando un saludo gigantesco. Feliz cumpleaños, feliz día de no cumpleaños, feliz día de la vida. Hoy te vamos a consentir de principio a fin, así que a levantar la cabeza para sacudirse la tristeza. Espectáculos, deportes, corazoncito, místico, misterioso, clima, chisme, de todo. Y sobre todo tenemos mucha música que sabemos perfecto que te va a encantar. Te recuerdo que también tenemos complacencias a diestra y siniestra para que si hay una canción que hace mucho que no has escuchado, entonces nos digas cómo se llama y nosotros a ver cómo la hacemos, la conseguimos y la escuchamos juntos. ¿Qué te parece? Comunícate ya 312-23-20-99-7. Qué bonito verte con ese outfit, se te ve maravilloso. Elegiste los colores que te van muy bien. Tu sonrisa se ve espectacular. Tu mirada brillante de una persona feliz. El corazoncito palpitando a todo lo que da. Porque sencillamente estás enamorado, enamorada de la vida. Y eso te hace una persona espectacular aquí en China y en cualquier rincón del universo. Entonces, cuéntame cómo te va. Porque para nosotros es muy importante todo lo que nos dices. 312-23-20-99-7. Estamos en TikTok, estamos en Instagram. Estamos en Facebook. Oye, ¿ya checaste nuestra página? Es que todos los días tenemos algo diferente para compartir contigo y hacer que tengamos experiencias lindas. Así que, el último cierra la puerta. Hagamos de este programa una locura y también hagamos que tus mensajes, tus audios y tus llamadas sean algo realmente espectacular. Soy Isabel Castro y que comienza el programa. Buenas noches para ti. Muy buenas noches para todos. Te mando un abrazote gigantesco a nombre de la enorme familia naranja. En todas partes, ponte Exa 99.7 FM. Soy Isabel. Comenzamos ahora.

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0: 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A la edad de 8 años, el cantante español Enrique Iglesias se mudó con su familia a vivir a Miami, Florida. Esto debido al secuestro de su abuelo por parte de la banda terrorista española ETA.

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15: 3, 2, 1. Nos fuimos, muchachos. Venga.

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2: En todas partes, ponte Exa 99.7 FM. Soy Isabel Castro. Gracias por quedarte con nosotros y comunicarte al 312-23-2097. Fíjate que dos mexicanos entre los mejores 50 futbolistas del mundo está reportando el New York Times tras el Mundial de este año. La selección mexicana sigue cosechando elogios por su actuación en el Mundial pese a ser eliminado en octavos de final. La selección mexicana concluyó su participación en la Copa Mundial al ser eliminada en octavos de final ante Inglaterra. El equipo de Javier Aguirre no logró el quinto partido, sin embargo, a diferencia del papel que tuvieron en Qatar 2022, en esta edición se mostró un cambio drástico en el nivel de competencia en el combinado nacional. Javier Aguirre integró una convocatoria de seleccionados experimentados y debutantes, quienes, bueno, vivieron su primera Copa Mundial, lo que dio como resultado una fase de grupos perfecta con 3 victorias y 9 puntos. En una reciente evaluación por el New York Times, el periodista Liam Dromey enlistó los mejores 50 jugadores del Mundial 2026. ¿Y qué crees? Hasta la ronda de semifinales y en la lista sobresalió el nombre de dos mexicanos. Ajá. Uno de los jugadores que habló por su trabajo en la cancha fue Julián Quiñones. El naturalizado mexicano comandó el ataque ofensivo y lideró la tanda goleadora durante la participación del Tri en el Mundo. ¿Y sabes también quién más fue? Roberto Alvarado, quien tuvo una gran aportación en el mediocampo y la distribución del esférico a lo largo de los Juegos de México en el Estadio Azteca. Así como lo escuchaste, Julián Quiñones y Roberto Alvarado fueron los dos mejores futbolistas evaluados durante la competencia. El texto explica que el delantero se convirtió en una verdadera amenaza de los rivales que enfrentó el tricolor. Por ello, se ubicó en el lugar 24 del ranking 50 por encima de Enzo Fernández de Argentina. Quiñones llevó su cuenta goleadora 4 al rematar un balón suelto contra Inglaterra. Fue la principal amenaza de México por la banda izquierda durante el torneo y ayudó a llevar uno de los favoritos al límite en el Estadio Azteca. En cuanto al desempeño de Roberto Alvarado, el mediocampista de Chivas fue pieza clave de las jugadas de peligro que partieron desde la mitad de la cancha, y aunque con Inglaterra se vio opacado y no aumentó su número de asistencias, sí fue una pieza desequilibrante en la defensa rival. Bueno, no sumó a sus 3 asistencias mundialistas ante Inglaterra, pero contribuyó al ataque mexicano con sus pases precisos de zurda. Su rendimiento elevó considerablemente el perfil fuera del país. México descendió al 10º lugar del ranking FIFA después de quedar eliminado en octavos de final del Mundial de este año, y este ajuste modificó el cierre de su mejor ciclo reciente y dejó al equipo expuesto a la posibilidad de perder más posiciones antes de la siguiente actualización oficial. Nuestra selección terminó entre las 10 mejores del mundo con 1.754.30 puntos según el ranking publicado por la FIFA. El cambio se produjo después de la victoria de Bélgica sobre Estados Unidos el lunes 6 de julio, resultado que empujó el Tri a un puesto abajo cuando todo indicaba que ocuparía la 9ª posición. El equipo dirigido en ese momento por Javier Aguirre quedó cerca del top 9 tras una Copa del Mundo en la que llegó a octavos de final. Y bueno, en ese trayecto venció a Sudáfrica, Corea del Sur, Chequia y Ecuador en 16avos de final. La selección nacional quedó fuera del torneo al perder ante Inglaterra en el Estadio Ciudad de México, y ese resultado marcó el fin de su participación y dejó la reconfiguración del ranking sujeta a los resultados de otros equipos que seguían en competencia y los resultados de la gran final. Así, Bélgica subió al 8º lugar y todavía hay selecciones que amenazan la posición de México. La lista por delante del tricolor está integrada por Francia en el 1er sitio, Argentina en el 2º, España en el 3º, Inglaterra en el 4º, Brasil en el 5º, Marruecos en el 6º, Portugal en el 7º, Bélgica en el 8º y Países Bajos en el 9º. Por debajo de México figuran Colombia en el lugar 11, Alemania en el lugar 12 y Croacia en el 13. Esa posición, sin embargo, no garantiza que el equipo conserve el 10º puesto en la siguiente revisión. Y entre las selecciones con posibilidad de rebasar a México está Suiza, que escaló 5 posiciones y continúa en competencia en el Mundial. Su siguiente partido será una cosa muy interesante, y además estarán también reacomodándose los lugares para que sepamos quién es el número 1 del 1 del 1 de este Mundial 2026. Bueno, son las 7:29 minutos. Seguimos en todas partes. Ponte Exa 99.7 FM. Comunícate ya. 312-2320-997. Soy Isabel. Buenas noches para todos.
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2: Rosy Vallardo continúa con sus recorridos por distintos municipios de Colima, donde habitantes han reconocido los resultados de su gestión en Manzanillo. Entre las acciones que destacan, mencionan la rehabilitación de calles y espacios deportivos, así como apoyos para estudiantes, emprendedores y el bienestar animal. Quienes la respaldan aseguran que su cercanía con la ciudadanía ha sido una constante en su trayectoria de servicio público. Con información de Los Hijos de la Noticia, informó Fabián de Los Ángeles de la Luz.
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2: En todas partes, ponte Exa 99.7 FM, son las 7:40. Gracias por quedarse con nosotros. Saludo con muchísimo gusto a nuestra amiga Nori, que se acaba de comunicar. Gracias, nos pide una canción de Rosalía. Con muchísimo gusto la ponemos en un momentito. ¿Cómo estás, mi querido Álvaro? Buenas noches a Rodolfo, que también ya se comunicó. Rodolfo Jiménez, ¿cómo estás? Xochitl, ¿cómo te va? Y también saludamos a Omar, que nos está pidiendo un saludo para su hermosa Beatriz, que hoy está cumpliendo años. Muchas, muchas felicidades. Entonces, ya sabes, comunícate 312-23-2097. También le decimos hola a quienes hoy recién llegan a nuestra tierra colimense de vacaciones. Enhorabuena. Y para quienes recién hacen maletas también para irse de vacaciones a otra parte del planeta, del mundo, de la ciudad, del estado, ok, llévenos, porque nos encanta pasarla bastante bien en vacaciones de verano. Son las 7:41. Vamos al chismecito de la noche. Híjole, fíjense que aun de que ya pasaron varios días, se sigue sonando bastante fuerte el escándalo del espectáculo mexicano en la cancelación masiva contra Pedro Sola y Patty Chapoy por comentarios sobre animales y perros. Y es que todo esto escaló a tal grado que las marcas comenzaron a retirar su publicidad de Ventaneando y el público convocó a una marcha de protesta frente a TV Azteca. La polémica se desató cuando resurgieron comentarios en los que el conductor sugirió desvivir a caninos, lo que provocó indignación nacional. El programa emitió una disculpa leyendo un comunicado oficial que nada más enojó mucho más a los usuarios, porque consideran que la respuesta todavía sigue siendo insensible y carente de empatía. Y ante la presión de más de 160 mil firmas en peticiones digitales, marcas como Halls México anunciaron la cancelación de sus pautas publicitarias en Ventaneando. ¡Rayos! Y en otras noticias, el fallecimiento de la hermosa Elsa Aguirre. El mundo del cine mexicano se encuentra de luto por la muerte emblemática de la diva. En medio de la noticia, la familia del actor Eric del Castillo decidió ocultarle la pérdida debido a su delicado estado de salud para evitarle una fuerte depresión al actor. ¡Rayos, qué cosas! Y bueno, en otras noticias, la Casa de los Famosos México, en la cuestión de realities, la producción confirmó al 10º habitante de la temporada, generando gran expectativa en plataformas digitales. Entonces, pues bueno, así las cosas en los espectáculos de México y en todas partes. Ponte Exa 99.7 FM, gracias por quedarte con nosotros y darle vida a este día tan especial, por supuesto, con las cosas más bonitas del día, con las cosas más bonitas y más entretenidas de esta fecha. ¿Sabes qué? Acompáñame a revisar la página de Exa 99.7 FM. Vamos a ver. La ganadora Karen Bautista, de todo incluido del Gran Isla Navidad Resort, nos envió unas fotos de lo increíble que pasó sus vacaciones. Muchas felicidades, Karen. ¡Wow! ¡Qué fotografías! ¡Uy! Este atardecer padrísimo. Ya ven, vale mucho la pena participar en las dinámicas de Exa 99.7. Y aquí tenemos una historia de Exa. Ah, muy bien, aquí está el guapísimo de Marvin haciendo entrevistas con uno de nuestros patrocinadores. ¿Qué más tenemos por acá? ¿Un en vivo para conocer nuevas opciones de otro de nuestros patrocinadores? Muchas felicidades. Entrevistas con Fabián de Los Ángeles. Acá tenemos la final también del fútbol. Entrevistas para Ford, los extra. Buenos días, ¿qué tal? Muy guapo el conde, como todos los días. Y también acá, ¡ay! ¿Qué me acabo de encontrar? A ver, yo quiero ver más. Te lo tengo que contar. Sí de sí. Te lo tengo que contar. 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Así son todas las dinámicas de Exa 99.7 FM. Comunícate, porque el último cierra la puerta.
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1: ¿Qué crees, Colima? La Fiscalía General de Justicia de la Ciudad de México dio a conocer la vinculación a proceso de Enrique N., un sacerdote señalado por el delito de pederastía agravada en contra de una menor de edad de 17 años. A través de un comunicado, la Fiscalía informó que el hecho ocurrió en la Alcaldía Cuauhtémoc a inicios de junio de este año. El cura, que ya se encuentra en prisión preventiva, habría obligado a la menor a realizar actos sexuales en 4 ocasiones. Con información de Los Hijos de la Noticia, soy Dan Ontiveros.
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1: En todas partes, ponte Exa 99.7 FM, son las 8:10. ¿Te gusta el cine? 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Y bueno, ahora vamos a nuestro tema de cabina. Buenas, buenas para todos. Bienvenidos, bienvenidas. Prepárense porque... ¡ay, es que! Hoy nos vamos a meter en un terreno peligroso, pero muy divertido. Vamos a platicar de eso que le dicen complicidad. Pero complicidad de risas y de esas personas que saben absolutamente todo de nosotros. Las mejores amigas, los mejores amigos. Esas almas gemelas que la vida nos regala. Entonces vamos a hablar de esto. Vamos a hablar de ellas, de ellos y bienvenidos al programa. A ver, todos sabemos que tener una mejor amiga es tener una terapeuta, una estilista, una cómplice de crímenes. Todo en una sola persona. Con ella compartimos capturas de pantalla, audios de 5 minutos llorando por el ex, secretos que nos llevaríamos a la tumba, pero hay un código de honor inquebrantable entre amigas. Bueno, se supone que es inquebrantable. Porque precisamente hoy venimos a destapar la verdad de lo que pasa cuando se apagan las luces. Atención todas las que nos están escuchando, porque la pregunta de hoy es importante que se comuniquen al 312-23-20-99-7 y que sean 100% sinceras. Y aquí va la pregunta. ¿Es de mala amiga confesarle un secreto de tu mejor amiga a tu novio o esposo bajo la promesa de amor? No se lo digas a nadie, o el secreto de una amiga no se le cuenta a nadie, ni al amor de tu vida. A ver, otra vez ahí va la pregunta. ¿Es de mala amiga confesarle un secreto de tu mejor amiga a tu novio o a tu esposo bajo la promesa de amor, no se lo digas a nadie, o el secreto de una amiga no se le cuenta a nadie, ni al amor de tu vida? ¡Ajá! A ver, cuéntenme. Quiero ver cuántas de ustedes han roto el código diciendo, es que con mi pareja yo no tengo secretos, es que él y yo somos uno mismo. ¡Mentira! El chisme ajeno se respeta. Imagínense la escena, tu amiga contándote su secreto más oscuro y tú aguantándote las ganas de llegar a casa a contárselo a tu pareja. Eso te convierte en una persona que no está cuidando el secreto o en una novia que lo comparte todo. A ver, queremos saber de qué se trata. 312-23-20-99-7, etiqueta a tu amiga y confiésalo de una buena vez. ¿Tu novio se sabe toda la vida de tu mejor amiga? ¿O de verdad, guarda los secretos? Entonces, corre en este momento, comunícate ya, 312-23-20-99-7. Entonces, si su amiga no les contesta el mensaje, sospechen. Los leo porque para nosotros, no es que seamos chismosos, pero nos encantan los detalles. Ahí está la pregunta, 312-23-20-99-7. La pregunta es, ¿es de mala amiga confesarle un secreto de tu mejor amiga a tu novio? ¿O el secreto de una mejor amiga no se le cuenta a nadie? Ni al amor de tu vida, cuéntamelo todo porque tenemos mucho que platicar. Son las 8:13. 312-23-20-99-7 es nuestro WhatsApp. También estamos en el 312-31-20-99-7. La noche está preciosa, puede convertirse en una obsesión y cómo no. Entonces, cuéntamelo todo. Hagamos que esta noche se convierta en una fecha especial. Y el último, cierra la puerta. Soy Isabel, en todas partes, ponte EXA 99.7 FM.

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13: El verdadero nombre del reggaetonero Lunay es Jevnir Osorio Mena y comenzó su carrera desde los 12 años de edad subiendo videos de su freestyle a la red social de

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2: En todas partes, ponte Exa 99.7 FM. Bueno, seguimos con nuestra pregunta de la noche. Ahorita que ya regresamos a casa, que estamos en el automóvil, vamos a soltar un poquito el estrés, vamos a bajar un poquito los hombros. Ay, relaje ese cuello, mire nada más, qué estresado, qué estresada. Nos dice por acá alguien respecto a la pregunta que hicimos hace un ratito. Y es que, pues, ha pasado que de repente tu mejor amiga te cuenta un secreto de esos inquebrantables. Y vos se lo cuentas a tu pareja, ¿o no? Bueno, nos cuentan por acá, a ver, 312-23-20-99-7. Nos dice, el otro día me enteré, alguien de manera anónima nos comenta, el otro día me enteré de una historia buenísima. Una amiga le confiesa a su comadre del alma un secreto pesadísimo. Se hizo una lipo escondida de su familia y fingió que se fue de vacaciones. Obviamente, la amiga corrió a contárselo a su novio bajo juramento de silencio. El problema fue que cuando armaron una cena, el novio de la amiga se tomó unas copitas de más y vio la festejada, a la que se había hecho la operación, comer ensalada y le soltó: oye, come tranquila, que la lipo te quedó increíble. Imagínense nada más el trágame tierra en ese momento. ¡Ay, qué situación! Bueno, atención, todas y todos quienes estén escuchando, porque la pregunta de hoy en nuestras redes, en nuestro WhatsApp, se va a fluir de una manera excepcional. Pero sí les pido, seamos 100% sinceras. ¿Es de mala amiga confesarle un secreto de tu mejor amiga a tu novio o esposo bajo la promesa de amor, no le digas a nadie? ¿O el secreto de una amiga no se le cuenta a nadie, ni al amor de tu vida? Nos cuentan por acá a través del 312-23-20-99-7. Nos dice Eulalia Isabel. Es que, ay, nos mandaron un audio muy lindo. Muchas gracias. Gracias. Igualmente, los quiero mucho y los abrazo muy fuerte ahorita que nos están sintonizando. Nos dice por acá nuestra amiga Eva. Nos comenta, hola Isabel. Ay, ni al amor de tu vida. Buenas noches, a nadie se le cuenta. Nos dice nuestra amiga Elisa. Buenas noches, Isabel. Fíjate que a mí me pasó así como la de la lipo. Lo mismo pasó. Y era una corrección que se había hecho en los ojos. Y mi novio le echó de cabeza con su esposo. Entonces, fue algo muy desagradable. Ok. A ver, Laura nos dice, mi novio se sabe toda la vida de mi mejor amiga. Es más, él a veces hasta me pregunta, ¿qué pasó con el tóxico de tu amiga? Ya se sabe hasta los nombres de los personajes, ¿qué tal? Nos dice Sofi, eso es traición. El novio de hoy puede ser el ex de mañana, pero la mejor amiga es para siempre. ¡Auch! Esta frase sí la vamos a guardar. El novio de hoy puede ser el ex de mañana, pero la mejor amiga es para siempre. Mis amigas están a salvo conmigo. ¡Bravo! ¡Aplausos! Y en ese momento cerramos con nuestro amigo Carlos. Nos dice, como novio les digo, por favor, no nos cuenten los secretos de sus amigas. Uno luego no sabe cómo actuar cuando las ve y tenemos que fingir demencia. Ok, entonces ya saben, 312-23-20-99-7. Aquí el punto es que vamos a platicar de todo esto, de la confidencialidad, de la lealtad. ¿El secreto de tu mejor amiga se lo cuentas a tu pareja? Porque tienes el juramento de en las buenas y en las malas y nos contamos todo. Cuéntamelo en este momento. Son las 8 de la noche con 27 minutos. ¡Ay! Por aquí Elisa nos dice, Isabel, buenas noches. Yo me enteré de que mi amiga le contaba todo, no a su pareja, sino a su familia completa. Hacían sobremesa de mi tema y yo cuéntele cosas. ¡Ay, no! Sentí muy feo. Ok, gracias. Nos dice por acá nuestro amigo Ricardo. Isabel, es que ustedes de todo nos cuentan. Ya estamos dormidos, ya estamos en el quinto sueño y ustedes hable y hable. O sea, uno tiene que enterarse, no es que uno sea chismoso. Ah, ok. Nos dice nuestra amiga Cela. Ay, Isabel, yo por eso no tengo amigas, para no meter en problemas a nadie. Ok, gracias. Nos dice por acá nuestra amiga Tita. Buenas noches, Isabel. ¿Puedes ponerme la canción, la del proceso? Por supuesto. Grupo Frontera y Manuel Turizo en Exa 99.7 FM. Soy Isabel y el último cierra la puerta. En todas partes, ponte Exa 99.7 FM.

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1: Por supuesto que seguimos en todas partes. Ponte Exa 99.7 FM. Saludamos a Chacho, que se comunicó con nosotros hace un ratito. Gracias, amigo. También te acompañamos con todo el gusto del mundo. ¿Cómo estás, Carlos? ¿Cómo estás? Por acá, Rodolfo, ya te pusimos tu canción. Gracias por estarnos sintonizando. Nos recuerda Rodolfo de hace algunos ayeres que también transmitíamos desde las 10 de la mañana y hasta las 2 de la tarde en otra estación. Gracias, Rodolfo, por mantenerte fiel a la sintonía de 99.7. Por acá nos dice nuestro amigo, ¿cómo estás, Pony? Así nos dice, soy Pony y me gustaría escuchar una triste canción de amor. Ok, creo que ya sé a cuál te estás refiriendo. Ahorita la ponemos, ¿sale? Por acá nos dice nuestro amigo Manuel, buenas noches. Isabel, es que ustedes las mujeres, uno ya ni les sabe, porque están enojadas y se ríen como si no vieron mañana. Y luego están tristes y se siguen riendo. Y luego están preocupadas y se siguen riendo. Así es mi pareja con su mejor amiga. Siempre se están riendo. ¿Qué? ¿No les preocupa el fin del mundo? Bueno, relájate un poquito, amigo. A ver, por acá, ok, saludamos a nuestra amiga Mabel, que también se está comunicando, 312-23-20-99-7. Miren nada más, nos mandan un montón de videos y un montón de fotos. Gracias, gracias, gracias. Por acá nos dicen, ok, los accesos del cine, ¿quién se los ganó? Ah, posiblemente fue con mi compañera Nana en el espacio anterior a esta cabina. Ahorita buscamos el dato y te pasamos la información, ¿sale? Bueno, nos dice Chacho, oye, ¿qué saqué para la canción de RBD? Yo creo que sí, fíjate, yo creo que sí. Bueno, nos dice por acá nuestro amigo Tito, buenas noches, Isabel. Fíjate que entre hombres no es así, se cuentan los secretillos por ahí, si hay. Y se guardan y no se dicen nada. Y nada de que le voy a compartir a mi esposa o a mi novia. No, no, no. Nosotros somos mucho más discretos. Ok. Nos dice por acá nuestro amigo Aarón. Buenas noches, Isabel. Mira, por lo que concierne ustedes como mujeres, todo lo sueltan. A mí, por ejemplo, me dice mi esposa, no te quiero contar, pero después de un cafecito y de que se me aburre, fíjate que el otro día y me empieza a soltar todo el chisme de toda la familia, de su mejor amiga. Pero lo bueno del caso es que a su mejor amiga no le molesta, porque también de repente los encontramos y me dice, oye, ya te contó aquella lo que me pasó. y se hace la chorcha. Entonces, aquí todos cuidamos la espalda de todo el mundo. Ok, son las 8:44. Vamos a una canción y regresamos, ¿sale? Mientras tanto, comunícate al 312-23-20-99-7. Recorre la ciudad con el color naranja. Te encanta y además nuestra programación está hecha para apapachar el corazón. Y esta canción sé que te va a encantar, entonces aprovechala y dedícasela a alguien. Y el último, cierra la puerta.

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2: 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Y bueno, el secreto que te cuenta tu mejor amiga, ¿se lo cuentas a tu pareja o ni a tu pareja? ¿Sabes qué? Ya, bajando este asunto ya a un punto más, más formal y serio, por supuesto, como lo que caracteriza este programa. Al final del día, los novios van y vienen, pero las amigas que te ayudan a ocultar tus peores tragedias y se ríen de ellas en tu cara, son para siempre. Si vas a compartir el secreto, asegúrate de que tu pareja sea sorda, muda y tenga muy mala memoria, ¿sales? Porque recuerda, una buena amiga te acompaña a misa, pero tu mejor amiga es la que se sabe el pecado, el pecador, y ya lo metió hasta el chat grupal. Ojo, la confidencialidad es un músculo que hay que entrenar todos los días, sobre todo.

Si el barco se hunde, nos hundimos todas, pero bien peinadas y sin soltar el secreto, ¿sale? Bueno, ahí le seguimos. Ustedes pueden seguir discutiendo este tema en la sobremesa cuando se reúnan, que si la cenita, que si la carnita saque, que si mil cosas, que si el bautizo, que si la boda. Ustedes sigan discutiendo ese tema y haz esa pregunta así picantita, así como que queriendo y no. Oye, amiguis, ¿y lo que yo te cuento, se lo cuentas a Rodolfo? ¿Y lo que yo te cuento, se lo compartes a Pancracio? Oye, mejor amiga, ¿y de lo que te conté el otro día, se lo dijiste a Ignacio? Si no te responde en los próximos 3 segundos, tómalo muy en cuenta. Y cuando te devuelvan la pregunta, piensa en una respuesta rápida. Son las 8:49, seguimos en todas partes, ponte EXA 99.7 FM, soy Isabel Castro. Y el último cierra la puerta. Entonces, aquí estamos para complacerlos con las canciones que les encantan. Entonces, ustedes comuníquense y listo, 312-23-20-997. Buenas noches para ti, muy buenas noches para todos.

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1: ¿Qué crees, Colima? Productores de sal de Cuyutlán advirtieron que la ampliación del puerto hacia la laguna de Cuyutlán podría causar daños irreversibles al ecosistema y poner en riesgo una tradición salinera de más de 530 años en Colima. Acompañados por integrantes de la Sociedad Defensora del Tesoro Artístico de México, solicitaron una reunión con la gobernadora Indira Vizcaíno y con autoridades federales para presentar alternativas que permitan el crecimiento del puerto sin afectar las salinas. Aseguran que ya enviaron oficios, pero hasta el momento no han recibido respuesta. Con información de los hijos de la noticia, soy Dan Ontiveros.
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4: Claro que seguimos en Exa 99.7 FM. Son las 9:09 y 9. No, ¿qué tal? ¡Qué rápido! Esto va muy rápido. Son las 9 de la noche con 9 minutos y 49 segundos. ¡Ay, qué cosas! Cuando escuchan esto al micrófono, es mi cabello. En serio, es una cosa como rara. ¿Será que los ángeles se quieren manifestar también en el micrófono? Bienvenidos, porque ¿saben qué? Hoy vamos a platicar de un tema bastante peculiar. ¿Alguna vez han escuchado esa frase de, ay, es que mi amiga tiene ángel, o esa persona tiene ángel, o ese niño, ¿qué ángel tiene? Sí, ese no sé qué que hace que alguien ilumine a un lugar apenas entra. ¿Y eso qué significa realmente? ¿Qué te parece si ahorita exploramos de dónde viene ese brillo tan especial y cómo se conecta con la presencia de nuestros guías espirituales? No, hombre, es que los seres humanos somos un estuche de monerías. Todos conocemos a alguien así. Son personas que irradian una paz inusual. Sí, las personas que tienen ángel, que parecen escuchar sin juzgar y que cuando las cosas se ponen complicadas, parece que tienen la palabra exacta. Pero ¿sabes qué? Tener ángel no es un truco de magia. No es algo exclusivo de pocos. No, se trata en realidad de una vibración. Es cuando tu esencia, tu bondad y tu paz interior están tan alineadas que proyectan hacia el exterior una energía hermosa. Metafóricamente y de manera espiritual, se dice que quienes tienen esta característica mantienen su canal abierto para que la energía fluya a través de ellos. Es una luz que no deslumbra para dejar ciego a nadie, sino que abraza para reconfortar. Son esas personas con ángel. Que puede ser tu maestro de escuela, que puede ser tu vecino, que puede ser incluso un niño, que puede ser la señora de las tortillas. ¿Por qué algunas personas parecen tener esa ayuda extra de la que hablamos? Eso de tener ángel. Ah, es que aquí es donde entran nuestros guías espirituales y los ángeles guardianes, ¿sí? En muchas tradiciones se entienden que los guías y los ángeles son como seres de luz, como almas sabias, que tienen un propósito. Acompañarte. Y a diferencia de nosotros, ellos ya trascendieron el ego y las limitaciones terrenales. Entonces, los guías espirituales no interfieren con tu libre albedrío, pero están ahí, esperando que les pidas ayuda. Son la inspiración detrás de una buena idea, el pensamiento repentino que te hace cambiar de ruta, o esa sensación de calorcito en el pecho cuando estás triste. Cuando te abres a tu guía espiritual, es cuando empiezas a notar algo diferente en ti. Entonces, ¿se puede desarrollar eso que llamamos tener ángel? La respuesta es sí, y el secreto no es buscar afuera, sino dentro. ¿Pero eso cómo? Primero, cultiva eso que se llama amor propio. Tu intuición también es muy importante. La compasión. Aprende a escuchar a tu intuición. Tu intuición es muchas veces la voz de tus guías espirituales hablándote así al oído. Cuando cuidas tus pensamientos, cuando buscas la paz en lugar del conflicto, cuando dejas de pelearte por todo, cuando dejas de bloquear tu propia luz, en ese momento de armonía es cuando conectas con tu propósito y es ahí cuando tu ángel guardián se manifiesta a través de ti para ayudar a otros. Entonces, ¿quién sabe? Y en este momento está tu ángel guardián a un lado, está tu ángel guardián a través de algún medio electrónico, yo no sé. Y eso te hace sentirte tan bien que las personas dicen que tienes algo especial. ¿Sí? Algo como ángel. En todas partes, ponte Exa 99.7 FM. Soy Isabel Castro. ¡Qué loco, ¿no? Y el último cierra la puerta. Son las 9 de la noche con 13 minutos. Comuníquete ya. 312-2320-997.

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0: 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El cantante panameño Carlos Isaías Morales, mejor conocido como Sech, antes de ser famoso, formó el grupo llamado Los Principiantes y con el cual lanzó la primera canción que es

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1: Seguimos en todas partes, ponte Nexa 99.7 FM. Hablemos de corazonadas, sí, corazonadas. Las corazonadas y los signos zodiacales. La intuición o la corazonada es eso que se manifiesta de manera diferente en cada signo, dependiendo de su elemento, agua, fuego, tierra o aire, avisándole por dónde irse, por acá, por allá, si lo hago, no lo hago, me conviene. Eso de que te ayuda a adelantarte un poquito a la situación para que tengas cierto dominio de la ocasión. Por ejemplo, Piscis siente las corazonadas como premoniciones o sueños lúcidos y absorbe el entorno como una esponjita. Escorpio recibe la corazonada, ya sabes, la intuición. La intuición es un detector de mentiras natural de Escorpio. Entonces, Escorpio siente el peligro o la falsedad en 2 segundos. Cáncer, su corazonada es puramente empática. Sabe cómo se siente alguien antes de que le hable. Y si hablamos de los signos de fuego, la intuición del impulso y la acción, entonces hay que hablar de Aries, que siente las corazonadas como un impulso físico, pero es instantáneo. Sabe qué camino tomar sin pensarlo. Y Leo se activa a través del orgullo y el corazón y presiente el éxito o la traición inmediatamente. Sagitario tiene corazonadas filosóficas o de aventura. Sabe con certeza matemática cuándo debe arriesgarse. Géminis, su corazonada llega como una idea repentina, una conexión mental rápida entre dos datos. Libra intuye el desequilibrio y la injusticia social antes de que ocurran los conflictos. Y Acuario tiene una intuición futurista, tiene visiones e ideas bastante revolucionarias que se adelantan a su época. Ahora hablemos de los signos de tierra. Tauro siente las corazonadas en el cuerpo. Tensión o relajación. Sabe si un negocio o persona estable va a funcionar o no. Virgo, su intuición se disfraza de análisis. Toma el mínimo detalle fuera de lugar de forma inconsciente. Capricornio, intuye el tiempo y la estrategia. Sabe cuándo dar el paso correcto para ganar un poquito más de plazo. ¿Y tú cómo sientes las corazonadas? ¿Sabes qué? Esto es muy importante. Porque justo a partir de que le crees a tus corazonadas o no, sabes decidir de una manera más certera. Son las 9 de la noche con 25 minutos. ¿Eres signo Aries? ¿Qué crees? Tenemos información recién llegadita del cosmos que nos va a decir qué te hace crecer, Aries. Eres el primer signo del zodiaco. Eres regido por Marte y el elemento fuego. Tu energía es de inicio, valentía y liderazgo. Y para revolucionar y crecer, necesitas trabajar en aspectos específicos. Te voy a decir qué necesitas hacer, Aries, para que te salgan las cosas de la manera más apegada a lo que has estado pensando. ¿Qué te hace crecer, Aries? Te lo voy a contar enseguida. En todas partes, ponte Exa 99.7 FM. Comunícate ya, 312-2320-997. Soy Isabel.

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7: 9:35.

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2: Partes, ponte Exa 99.7 FM, son las 9 de la noche con 43 minutos, gracias por quedarte con nosotros y bueno, saludamos, ay qué bonito, Maribel se acaba de comunicar con nosotros, gracias Maribel Velázquez, te mandamos un abrazote, igualmente Gaby, buenas noches para ti, buenas noches para nuestra amiga Daniela que también acaba de comunicarse al 312-23-20-99-7, ¿cómo estás mi querida Carla? Nos pide una canción que se llama Padam. Padam, ¿es esa? Ok, entonces vamos a buscarla y la escuchamos juntas, ¿sale? Bueno, entonces, ahora sí, vamos al tema con el que nos quedamos pendiente hace rato. ¿Qué te hace superarte, Aries? Aprende a delegar. Tu mentalidad de yo puedo con todo solo, te agota. Entonces, es el momento de crecer, pero tendrás que confiar en el talento ajeno. Aries, como quieres resultados inmediatos, tu mayor salto evolutivo ocurre cuando entiendes que los procesos maduros toman tiempo. Hay que canalizar tu fuego en estrategia, Aries, en lugar de reaccionar agresivamente ante todo lo que se pone en tu camino. Aries, es que eres excelente iniciando proyectos, pero te cuesta mantener la constancia. Es momento de crecer cuando cierras tus ciclos. Entonces, mi querido Aries, hay muchas opciones para ti y es importante que estés en comunicación con las personas con quienes más confías y aprendas a delegar. Es el gran comienzo para una etapa nueva en tu vida. Faltan 16 minutos para que sean las 10 de la noche y seguimos en todas partes. Ponte Exa 99.7 FM. Nos escuchas por la aplicación. ¡Qué padre! Gracias. Igualmente, nos encuentras en TikTok, en Instagram y, por supuesto, en Facebook. 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

En todas partes, ponte Exa 99.7 FM. Es momento de decir hasta luego. Vaya día, ¿eh? Excelente trabajo.

El que nos aventamos el día de hoy. Estuvimos desde muy temprano corriendo para acá, corriendo para allá. ¿Sabes qué? Un punto importante para que nos siga yendo bonito en la vida es reconocer y valorar tremendamente todo el esfuerzo que hacemos, valga la redundancia, en todo lo que vivimos. ¿Y sabes qué? Es momento de recargar energías. Nos escuchamos mañana para seguir alcanzando nuestras metas. Gracias, amigas, gracias, amigos, por dar el máximo hoy. Cada pequeño avance cuenta y el esfuerzo de hoy construye nuestros logros de mañana. Entonces, tengamos un merecido descanso. Soy Isabel Castro. Buenas noches para ti. Buenas noches para todos. Prométeme que te vas a cuidar. Y el último, cierra la puerta. Sé que esta canción te gusta. Y bueno, así nos vamos relajados con unas hermosas flores amarillas que nos auto-obsequiamos porque nos las merecemos. Ahora sí, hasta luego.

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1: ¿Qué crees, Colima? La gobernadora Indira Vizcaíno anunció la modernización de los 16 kioscos de servicios digitales del gobierno del estado, con el objetivo de agilizar los 23 trámites que cada año realizan más de 210 mil personas. La primera etapa contempla la renovación de los 6 módulos con mayor demanda, ubicados en Colima, Villa de Álvarez, Manzanillo y Tecomán. Los trabajos serán escalonados y se prevé que concluyan en un periodo aproximado de 4 meses. Con información de los hijos de la noticia, soy Dan Ontiveros.
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0: 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Las curiosidades de tus artistas favoritos. Según el cantante y compositor colombiano Camilo, ha dicho ser sonámbulo, que camina de noche dormido y que incluso ha llegado a afeitarse la barba en este

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1: ¿Qué crees, Colima? Ricardo N. fue sentenciado a 35 años de cárcel luego de que fue encontrado culpable del delito de homicidio calificado en hechos ocurridos en Villa de Álvarez el 10 de abril del 2023. Los hechos ocurrieron en un establecimiento de maquinitas en la colonia El Valle, en el municipio ya referido. Ricardo N. fue también sentenciado a pagar una multa. Con información de Los Hijos de la Noticia, soy Dana Ontiveros.
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0: 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La cantante Adele padece de ornitofobia, que es el temor a las aves, concretamente las gaviotas.

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0: 3 Colima. 3 personas lesionadas y una sin vida es el saldo que dejó un accidente sobre la autopista Colima-Manzanillo antes del crucero del Paraíso. Los cuerpos de emergencia arribaron al lugar de los hechos para brindar atención a las personas lesionadas y realizando las labores correspondientes. Con información de Los Hijos de la Noticia, soy Dana Ontiveros.
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4: Harry Styles tiene más de 40 tatuajes en todo su cuerpo y junto a Miley Cyrus pertenece al club de los artistas que tienen bastantes de ellos.

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1: Colima, la presidenta de la Asociación Civil Defensores del Medio Ambiente y Recursos Naturales del Mañana, Lourdes Cárdenas Terrones, externó su rechazo al proyecto de ampliación del puerto de Manzanillo hacia la laguna de Cuyutlán. Aseguran que la manifestación de impacto ambiental carece de rigor científico y no evalúa aspectos fundamentales como la capacidad de carga del puerto, el manejo de residuos, el consumo de agua y los efectos sobre el segundo humedal más grande del país. Con información de Los Hijos de la Noticia, soy Dan Ontiveros.
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0: 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Antes de llamarse Hombres G, los integrantes de la banda pensaron en nombres como Los Residuos, La Burguesía Revolucionaria o Los Bonitos Redford.

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2: ¿Qué crees, Colima? La Secretaría de Educación informó que el ciclo escolar 2026-2027 en Colima iniciará el próximo 31 de agosto y concluirá el 9 de julio de 2027 para educación básica, de acuerdo con el calendario oficial publicado por la SEP. El calendario contempla 185 días de clases, además de dos periodos vacacionales, el de invierno, del 21 de diciembre al 5 de enero, y el de Semana Santa, del 25 de marzo al 3 de abril. Con información de los Hijos de la Noticia, soy Dan Ontiveros.
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El cantante Bruno Mars también ha escrito canciones para Adele, Adam Levine, Florida, Beyoncé, entre otros.

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2: La corriente generada por una anguila eléctrica puede encender 10 focos.
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2: 2:31.
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1: 249.
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4: ¿Qué crees, Colima? La presidenta de la Asociación Civil Defensores del Medio Ambiente y Recursos Naturales del Mañana, Lourdes Cárdenas Terrones, consideró que sí es posible promover el desarrollo del puerto de Manzanillo y la conservación de la laguna de Cuyutlán al mismo tiempo. Dijo que es posible ampliar el puerto de Manzanillo con tecnología del siglo XXI, sin afectar la laguna ni la actividad salinera con más de 5 siglos de historia. Con información de los Hijos de la Noticia, soy Dana Ontiveros.
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1: 250.

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2: 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Además de cantar, Fonsi también compone para otros artistas. De hecho, ha escrito importantes temas para los cantantes Ednita Nazario y Olga Tañón, muy reconocidos en Latinoamérica.

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2: La juguetería más antigua del mundo se fundó en Londres en 1760.
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3: 326.

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2: ¿Sabías que cada 16 de julio se celebra el Día Mundial de la Serpiente? Esta es una fecha dedicada a crear conciencia sobre la importancia ecológica de las serpientes y a promover su conservación. Las serpientes no atacan a los seres humanos, todo lo contrario. Son criaturas que prefieren estar lejos, ya que ven al hombre como un depredador. Solo atacan en forma defensiva cuando se sienten bajo peligro. Con información de los Hijos de la Noticia, soy Dan Ontiveros.
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0: 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Harry Styles tiene más de 40 tatuajes en todo su cuerpo y junto a Miley Cyrus pertenece al club de los artistas que tienen bastantes de ellos.

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5: 4.6.

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2: 427.

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2: ¿Qué crees, Colima? Ricardo N. fue sentenciado a 35 años de cárcel luego de que fue encontrado culpable del delito de homicidio calificado en hechos ocurridos en Villa de Álvarez el 10 de abril del 2023. Los hechos ocurrieron en un establecimiento de maquinitas en la colonia El Valle, en el municipio ya referido. Ricardo N. fue también sentenciado a pagar una multa. Con información de los hijos de la noticia, soy Dan Ontiveros.
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4: 4:45.

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0: 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La cantante Adele padece de ornitofobia, que es el temor a las aves, concretamente las gaviotas.

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2: El calor de un humano en 30 minutos podría hervir casi medio litro de agua.
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3: ¿Qué crees, Colima? En Venezuela, el número de muertos a causa de los sismos del 24 de junio alcanza los 4.829. El presidente de la Asamblea Nacional, Jorge Rodríguez, detalló que el número de heridos se mantienen en 16.740 y las personas que se quedaron sin vivienda en 17.907. Con información de los hijos de la noticia, soy Dan Ontiveros.
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5: 538.

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0: 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El video de la canción I Want to Break Free de la banda Queen por varios años fue censurado por el canal de videos MTV en los Estados Unidos.

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1: Las manzanas se componen de un 25% de aire y flotan.
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0: 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Son las 6. 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
1: 6:08. 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

Muy buenos días, familia naranja. Son las 6 de la mañana con 9 minutos en todas partes. 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Traemos mucha buena noticia el día de hoy. Empezamos con la primera, con la más importante. Ya es fin de semana. Ya se llegó por fin el viernes. Tú sabes que aquí inauguramos el fin de semana oficialmente hoy viernes. Desde hoy, mira, borrón y cuenta nueva, ya que se te olvidan los problemas que traes cargando. Ya hoy ni te enojes, ni te molestes, ni te estreses, ni nada, nada, nada, nada. Que si en la oficina ya quieren empezar a pelear, mira, tú, punto y aparte. No, tú date la media vuelta y ya no te pongas a discutir. Si en tu casa el día de hoy también te quieren echar pleito, tú diles que sí a todo y párale de contar. Hoy no nos vamos a enojar, hoy no nos vamos a frustrar por cosas que sí se pueden resolver y por las cosas que no se pueden resolver tampoco. Mira, dice el Bertano, si el problema tiene solución, ¿para qué te preocupas? Y si el problema no tiene solución, pues ya, ¿para qué te preocupas? Últimamente ya no se puede hacer nada. Hoy es viernes, inauguramos el fin de semana y hoy pura alegría, pura buena vibra, puro cumplir esos antojitos que nos reservamos entre semana. Acuérdate que yo te dije que traía ganas de un sushi, todavía no, pero yo creo que mañana sábado. Todavía ando escogiendo yo el día perfecto, el día y la ocasión perfecta para poder degustar algo que de verdad tengo un montón de ganas. Y es que de repente cuando uno se anda restringiendo de mucho alimento, pues más ganas te dan y estás muy ansioso. Dices, no, hombre, es que si no he comido pan, no he comido una hamburguesa, entonces estoy guardando y reservando todo ese... todas esas ganas, esa emoción de lo que quiero disfrutar y encontrando el momento perfecto. Pero ya, yo creo que ya el sábado, ya mañana. Mañana por la noche va a ser la cena. Oigan, el WhatsApp de cabina es el 312-2320-997 para que se pongan en contacto con nosotros por acá en todos los programas en vivo. Te acompañamos desde las 6 de la mañana y hasta las 10 de la noche. Hasta las 10 de la noche estamos aquí contigo. Que si en tus actividades domésticas, llevando a los niños a la escuela. Bueno, ahorita no hay escuela. A la escuelita de verano, a los cursos de verano, acompañándote a los mandados a hacer el súper. Si eres repartidor o repartidora, también vamos contigo. Y por supuesto, nuestros amigos, nuestros queridísimos íntimos que van atrás del volante, todos ellos les mandamos un abrazote. Si ya andan en su jornada laboral, nosotros también por acá ya andamos, te vamos a acompañar, te vamos a complacer. Si quieres escuchar tu canción favorita, escríbenos y con todo el gusto del mundo por acá la vamos a estar poniendo. Vamos a comenzar la programación musical con... por acá, yo creo que vámonos con Alex Syntek. Más al ratito te voy a estar platicando qué onda con el show de medio tiempo, los artistas, más que nada, más que de fútbol, los artistas del show de medio tiempo, porque ¿qué crees? Va a haber show de medio tiempo, ni que fuera fútbol americano, ya lo sé, en la clausura, en el cierre del Mundial 2026. Se están agregando artistas y vi un comentario en particular de alguien que decía, oye, cada que entro a redes sociales... resulta que ya agregaron a un artista nuevo, ¿para qué tantos? Deja tú, ¿para qué tantos? Esperemos que nos complazca, pues sí, que nos llene de las expectativas y mucho más, porque la verdad, ya no nada más es Shakira y Madonna, ya viene más gente que más adelante te voy a estar platicando. Comenzamos con la música, recuerda el WhatsApp 312-2320-997, que acá espero todos sus mensajes.

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2: 6 de la mañana con 25 minutos, acabamos de escuchar Happy de Pharrell Williams, que por acá nos solicitó la complacencia, mi querido Abrams, que le mandamos un abrazote, nos mandó su mensaje de buenos días, ya trabajando desde temprano, acá también. Eso es lo bueno, que nos acompañamos entre todos los que tenemos que madrugar para trabajar, para sacar adelante a México, al país y al mundo. Un abrazote para mi querida Marlene Novela, buenos días, Dana, que tengas un bendecido fin de semana, muchísimas gracias, igualmente para ti y para todos los que ya están despiertos y ya nos están sintonizando aquí en Exa 99.7. Oye, pues, ¿qué crees? Mira, de Shakira, de Madonna, incluso de BTS, ya sabíamos que iban a estar cantando en el show del medio tiempo en la final de este Mundial de Fútbol 2026. Pero, ¿qué crees? Además, Justin Bieber, que yo en algún momento te lo llegué a comentar por aquí. Sí, claro que sí te lo comenté. Además, junto a Coldplay, ¿y qué crees? También se une Laura Pausini, siendo la primera italiana en la historia en presentarse en un show de esta magnitud, que sin duda va a ser un momento histórico en la cultura del pop. Este 19 de julio en el New Jersey Stadium se va a llevar a cabo la final, la clausura, el cierre de este Mundial de Fútbol 2026. De lo que fue esta Copa del Mundo que pudimos disfrutar, que estuvimos todos en el relajo, todos nos unimos. Como si de veras, oye, no fueran otras causas, porque no, andamos del chongo. Pero ¿qué tal para el fútbol? Bueno, mira, estuvo bien. Estuvo padre, ya se va a terminar esta temporada que solamente sucede cada 4 años, en donde todo el mundo junta su pasión, su euforia, sus familias, sus amigos, y se hace un despapalle completo. Lo pudimos haber visto en un montón de videos en redes sociales que se apoderaron de todo este desastre, le vamos a decir, por no poner otras palabras, relajo, despapalle, de cómo los mexicanos celebramos y nos unimos para disfrutar de este Mundial de Fútbol 2026. Entonces, ¿qué crees? Laura Pausini va a estar por allá y por primera vez en la historia va a haber un show de medio tiempo de más de 30 minutos en el cierre del Mundial 2026. Algo nunca antes visto, porque, pues te decía yo al principio, ni que fuera fútbol americano, que es a lo que estamos acostumbrados. Pues sí, más de 30 minutos de espectáculo con estos grandes artistas. Shakira, Madonna, BTS, Coldplay, Justin Bieber y Laura Pausini. Es que es increíble, es impresionante. Yo estoy segura de que no nos van a defraudar, de que no vamos a quedar con ganas de más espectáculo, porque sin duda son artistas internacionales espectaculares. Y el día lunes, esto es el domingo, el día lunes aquí vamos a estar hablando y platicando qué tal, qué nos pareció. Yo espero puras buenas cosas, sin duda. Algo me dice que va a salir todo excelente, que va a estar eufórico y que va a estar sin duda increíble. Mira, yo fui una de las personas que sí me gustó el show de medio tiempo de Bad Bunny en el Super Bowl pasado. Mucha gente ya supimos que hubo opiniones divididas, que no estuvo muy de acuerdo, que no le pareció genial. Pero en este, en lo particular, yo siento que sí, todos vamos a estar de acuerdo con que va a salir excelente y con que no nos van a defraudar. 6 de la mañana con 29 minutos, el WhatsApp sigue por acá a su disposición, 312... Ahí está, 312-2320-997. Dije, ¿sí suena o no suena? Oigan, y más mensajes por acá que nos van llegando, mi querida Diana Rojas. Olis Dana, por fin viernes, excelente fin de semana, bendito sea. Necesitábamos mucho que llegara este bendito viernes. Gabriel también, good morning por la mañana. Dana, saludos, buena vibra, puro equipo naranja. Exa 99.7, bienvenidos sean. Vámonos con más música. A propósito, vamos a escuchar a Laura Pausini con Entre tú y mil mares. 6 de la mañana con 29 minutos.

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3: Rosy Vallardo continúa con sus recorridos por distintos municipios de Colima, donde habitantes han reconocido los resultados de su gestión en Manzanillo. Entre las acciones que destacan, mencionan la rehabilitación de calles y espacios deportivos, así como apoyos para estudiantes, emprendedores y el bienestar animal. Quienes la respaldan aseguran que su cercanía con la ciudadanía ha sido una constante en su trayectoria de servicio público. Con información de Los Hijos de la Noticia, informó Fabián de Los Ángeles de la Luz.
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2: Mañana con 39 minutos en todas partes, ponte EXA 99.7. Tenemos más mensajes de este lado. Arturo, hola, buenos días. Dana, ¿cómo amaneciste? Bendito fin de semana, ¿verdad que sí? Ya sabía que no era la única que lo esperaba con tantas ansias. A darle, que hoy es un nuevo inicio, y a no darme por vencido. Muy bien, muy en de acuerdo contigo, mi querido Arturo. Por acá también saludos para Carlos Nava, bienvenido. Y de este lado, buenos días, Dana. A ver, ¿quién eres que no te tenemos? Jesús, ahorita te registramos. Si eres Jesús, confírmame con un puntito para poderte registrar. Nos manda un video que ahorita, en cuanto lo pueda descargar. Ah, ya vi, es tráfico. Si no me equivoco, en la carretera a Tecomán, a Manzanillo, no sé distinguir a qué altura, pero un traficalalal de trailers y carros, híjole. Jesús, pues, mucha suerte. Espero que no lleves tanta prisa. Al parecer el tráfico, si no me equivoco, es de allá para acá. O ya tú me confirmas si es de aquí para allá, igual para darle aviso a la gente para que manejen con mucha precaución. Es lo malo, ahorita con esas reparaciones de la autopista uno tiene que madrugar el doble para alcanzar a llegar a su trabajo. Y considero que hay un poco menos de flujo vehicular porque los maestros que van todos los días, como ya salieron de vacaciones, pues ya son carros menos, pero de que hay tráfico, sigue habiendo tráfico. La verdad es que los trailers no acaban, nunca se terminan, y lamentablemente de repente llegan a ser los más imprudentes. Con mucho cuidado, con mucha precaución, recuerden, va empezando el fin de semana y los queremos a todos completitos de este lado. Vámonos con una canción más, vamos a escuchar a Sofía Reyes, son las 6 de la mañana con 41 minutos. Regresamos para pasarte redes sociales y despedirnos.
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6:44, un abrazote para todo el team Abarca, que me dicen por acá que ya está estrenando nuevo campamento. ¡Ah, mira! Andan de consentidos. Por fin es viernes, querida Dana, un saludo para todos en cabina, en especial para ti. Muchísimas gracias, les mandamos un abrazote, que tengan excelente jornada laboral. Oigan, ahí les va, vayan a seguirnos a redes sociales, nos encuentran en Facebook como Exa99.7 Colima, también tenemos Instagram y TikTok, allá nos encuentras como @ExaColima. En nuestra página de Facebook, por ahí te publicamos mucho contenido, te publicamos que si el meme, la tendencia, y también dinámicas para llevarte al cine, para ganarte esto, para ganarte el otro, muchos premios, porque aquí te consentimos por estar con nosotros, por estar sintonizando Exa99.7. Te cuento rápido que el día de ayer Marvin fue a comprarse una nueva camioneta, para que vayas, busques el video y le des me encanta. Por allá reaccionale, déjale un comentario, lo que le quieras decir. Y también tenemos las fotos de nuestra ganadora. ¿Te acuerdas que anteriormente tuvimos una dinámica en colaboración con el Hotel Gran Isla Navidad Resort? Híjole, la ganadora ya se fue a disfrutar sus vacaciones y la verdad se la pasó increíble. Por allá ve, dale like, me encanta a todas nuestras publicaciones, síguenos y estate al pendiente de redes sociales y de los programas en vivo para que tú puedas ser el próximo fan de destacado de este mes. Con esto paso a despedirme, que pasen excelente fin de semana. Ya sabes que nos escuchamos en unos momentos más en Los Hijos de la Noticia Colima. Nos puedes ver completamente en vivo en la transmisión de Facebook de lunes a viernes de 7 a 9 de la mañana. También, por supuesto, escucharnos por acá en tu frecuencia favorita, Exa99.7. Hoy es el último día del noticiero. Ya sabes que para ellos la semana laboral hasta el viernes, y párale de contar, no vienen los sábados, para que nos sintonices, para que no los extrañes tanto. Y ahora sí me despido, que pases excelente mañana en todas partes, ponte Exa99.7. Anoche googleé.

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1: 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Dan

0: esto es tuyo. Mira. Enredado ahí abajo. Mira, hasta aquí llega.
1: Del otro lado.
2: Es que yo de verdad no entiendo las personas que vienen en la noche. Porque destrozan todo. Hay que cuidar las herramientas de trabajo.
0: 7 de la mañana en punto de este viernes ya 17 de julio del 2026. Muy buenos días, soy su servidor Edgar Vadillo y como todas las mañanas le doy la más cordial de las bienvenidas a este espacio informativo del Conde y de los Hijos de la Noticia. Ya estamos transmitiendo completamente en vivo a través de el 99.7, pero muy bajito quedó, su frecuencia modulada ahí en el cuadrante de la radio. Y bueno, como siempre, agradeciéndole que nos elija como su opción informativa para comenzar el día. Muchas gracias por todo eso. Vamos a mandar un saludo a toda la gente que ya se está conectando ahí en nuestras redes sociales, en nuestra fanpage de los Hijos de la Noticia Colima, ahí en Facebook. Y bueno, también un saludo a toda la gente que nos sigue a través de nuestra página hermana de 99.7 Noticias Manzanillo, a través de la cual llegamos al puerto colimense, y aprovechamos para mandarles un saludo a todas las personas que nos escuchan en la costa de nuestro estado, ahí en Manzanillo, en Herbería, en Tecomán, en el resto de municipios, a quien nos sigue en la zona de Costa Alegre, ahí en Jalisco, en Ciguatlán, en Melaque, en Barra de Navidad. Un saludo para todas y para todos ustedes. Y bueno, a quien a través del internet pues nos escucha en otros estados de la República y más allá de nuestras fronteras. Gracias por acompañarnos. Ya saben, hoy es viernes, bendito viernes, y a partir de este momento pues se activa el mood de fin de semana aquí en la cabina naranja. Empieza el despapaya hasta esta hora, temprano, tempranito. Amanecimos muy enredados, nos dice acá Elius en la transmisión en vivo. ¿Y para qué digo que no? Sí. Pero bueno, ¿qué dice la más pequeñita de la familia naranja, mi querida Dana Antiveros? ¿Cómo le hiciste? Buenos días.
2: Bien, todo bien hasta el momento en el que tiene uno que llegar a solucionar cosas que... ¿Cómo es?
1: Solucionar.
2: Que no le tocan, afortunadamente, ahí está todo para que lo arregles.
1: Bueno. Ah, sí.
2: Bien. Bueno, ya ves, qué bueno, aquí solucionando bueno. El mundo.
0: Ya es viernes, a ti sí, que te gusta pues. El fin de semana. Como desde el miércoles que lo empiezas.
2: Ya como desde el miércoles lo estoy manifestando. Híjole, que ya llegue.
0: Marvin, llegas un minuto antes, Marvin.
2: ¿Qué hubo?
1: ¿Cómo quieres que te, si llegue un minuto
0: ¿Cómo
1: antes?
0: Quieres que te quiera?
1: Así como.
2: Bueno, no le cierres.
1: A ver, Diego, me regañaron.
0: Vamos, pero también, ayer, vamos a ayer. Clan.
1: Hoy no. Hoy no. No le cierres a la puerta. Pero bien contento porque ya es viernes, contento de estar otro día más aquí con ustedes disfrutando. ¿Sabían que existe algo que se denomina violencia laboral? ¿Ustedes creen que la han sentido, que existe, sí, que la han provocado?
2: No.
1: ¿Que son víctimas de la violencia
0: sí.
1: laboral?
0: Sí. Sí.
1: Va el pobrecita, sí, que sí. ¿Sí? ¿Tú crees?
0: Sí.
1: Bueno.
0: En reiteradas ocasiones.
2: Evidencia de eso.
1: Y es que ese rato estaba así en el celular y me sale así como, antes de venir para acá y todo así, ¿sabías que existe la violencia laboral? Y yo digo, a ver.
0: ¿Y qué? A ver, ponos un ejemplo de violencia laboral.
1: Pues el llegar, por ejemplo, buenos días, ¿cuáles buenos días?
0: Yo soy el que dice buenos días.
1: Y luego así de, es que no está listo, pues es que tú no llegas. Y es que los de la tarde... Ay, pásame el celular de la discordia.
2: Ay, el celular de la discordia.
1: Ah, porque ya se le denomina así, ¿eh?
2: Ya tiene nombre.
0: El celular de la discordia.
1: Violencia laboral. Ay. Ah, bueno, ¿y tú cómo estás?
0: No, pues yo bien.
1: Bendito sea.
0: Bien, el verano da esas esas oportunidades. Hay poco tráfico en las
1: Oye,
0: calles.
1: Sí.
0: Por no decir que están solas las calles a estas horas de la mañana. En la Colima, evidentemente, todo el mundo está de vacaciones, todo el mundo está en casa. Son los días, a lo mejor, más descanso, vamos a llamarlo de alguna manera, en el verano,
1: sí,
0: ¿no?
1: Pues.
0: En donde coincide el mayor número de personas en descanso, estos 15 días que van a iniciar este viernes, digamos. Y bueno, pues que la banda lo disfrute, ¿no? Nosotros aquí vamos a seguir en el verano generalmente no hacemos nosotros vacación. Los hemos acostumbrado así en todos los años que tenemos al aire. Pero diciembre.
1: Sí. Porque en verano hay mucha gente en los destinos.
0: Exactamente, ¿no? Pues quién sabe, dicen que luego los periodos vacacionales más fuertes, dicen las autoridades, que son diciembre y Semana Santa.
1: También, sí.
0: Pero pues verano tendrá lo suyo, ¿no?
1: Pues sí, sí, pero sí se agradece gente en la ciudad y poca lluvia también.
0: Ayer en la noche llovió allá para mi rumbo, fíjate.
2: Acá no, en la
0: pues
2: villa no, en Colima.
1: Nomás, ¿no?
0: ¿No?
1: Nomás nublado como ahorita.
0: Sí. No, pero ayer en la nochecita sí se dejó sentir ahí una lluviecita un ratito, cerca de la medianoche.
1: Ya.
0: Cerca de la medianoche.
1: Sí. No, ya estabas dormido entonces.
0: No, pues me di cuenta porque estaba en estos menesteres. Aparte que soy un tipo de sueño ligero, Marvin.
1: Ya.
0: O sea, a mí hasta eso que me despierta cualquier cosita. Un sacudo.
1: Cuando se mueven en la cama también te despierta.
0: Sometimes. Sí, soy. Así como Soda Stereo de música ligera, yo soy de sueño ligero.
1: Ya.
0: Pero bueno, pues así está la cosa. Así está la situación. 17 de julio, Día Mundial de la Justicia Internacional. ¡Wow! Tenemos varias efemérides el día de hoy. Pues esta efeméride que se viene celebrando desde el 1998, con motivo de la aprobación del Estatuto de Roma por parte de 120 países miembros de la ONU. Y luego también el día de hoy es el día del emoji, ¿sí?
1: Sí.
0: El día mundial del emoji, realmente, pues, muy muy muy en uso en estos tiempos. ¿Qué es el emoji? Dile a la tribuna que nos escuche, que a lo mejor no sabe, Marvin.
1: Ay, pues, avísame.
0: No, bueno, así nada más, a ver, pues, el emoji, pues, son los monitos, los dibujitos, iba a decir los stickers.
1: Japoneses. Igual, ¿no?
0: Sí. Que usa uno ahí en...
1: De hecho empezaron allá. Pues es una manera gráfica, ilustrativa de expresar lo que estás sintiendo en este momento, lo que quieres decir y que quizá con palabras no puedas hacer. Entonces se utiliza un emoji.
0: ¿Cuál es el que más usas?
2: Un emoticón.
1: Ícono digital utilizado en mensajes electrónicos. Nacieron en Japón a finales de los años 90. Y hoy forman un lenguaje universal. ¿Cuál es el que de los que uso más? Uh-huh. El de como las manos rezando, pero para pedir por favor. El emoji de la carita salivando.
2: Porque eres bien antojadizo.
1: Exactamente. Pues, ¿para qué me mandan cosas que se me antojan? Y ¿cuál es el otro? A ver, deja veo cuál tengo en el grupo.
0: Tú, Dana, ¿cuál es el que más usas?
2: El corazón naranja.
0: El corazón naranja.
1: Ah, también, sí. Mm. Y el que estás, no voy a decir el que está así.
2: El que está así.
0: Cuernos rockeros,
1: que ¿no? Viva el rock, ese también.
2: El corazón naranja.
0: ¿Y cuál otro?
1: Exactamente.
2: Dana. Y ese como de sufrimiento, mira, es mi favorito, de hecho, porque ya ves que a mí me gusta mucho quejarme.
1: No.
2: Entonces... Ese que les mandé ahí.
1: No.
0: Bueno.
2: ¿Y tú?
0: Yo creo que el de la carcajada, el del monito.
2: Porque riéndose. Siempre te burlas de la gente.
0: Soy un tipo feliz. Es como que el que más uso. Y bueno, también hoy es Día Internacional del Tatuaje.
1: Hey.
0: Tú que te rayates.
1: Sí, sí, sí.
0: ¿Por qué te tatuates?
1: Pero luego papá decía, tatuate mejor el...
0: Cállate el
2: lado. No, sí. Pues sí, vimos también el otro día en público.
1: También.
2: Eso no te hace mejor
1: también,
2: persona.
1: También, también. Eso no te hace... Mi papá. mi papá, sí. Bueno, pues está bien, o sea. Tú
0: también.
1: Yo así me quiero rayar otra vez. No, hijo, eso no te hace mejor persona. Digo, pues tampoco no tenerlos.
0: Pero no estás rayado.
2: Rezongo, Marvin.
1: Rezongo.
2: Todavía.
1: Todavía no. Rezongo.
2: Mira, si yo fuera tu mamá.
1: Todavía me da mis reveses.
0: Pues el día que lo que te decía es que don Guillermo te conteste. Cállese, que yo soy su padre. Váyase para allá. Voltease para allá.
1: Ey. Pero sí, saludos a todos los que también traen, aunque sea tatuado un lunar.
0: Sí.
1: O el contorno de los labios.
2: La
1: también,
2: ceja.
1: La ceja. O
0: La ceja toda así, sí. Ay, es que también, ¿para qué se pone la permanente? Hay señoras que dices, oiga, con todo respeto,
1: pues es parte de...
0: No era así, no se trataba de eso, ¿no?
1: No. Ráyense lo que ustedes quieran, no así el nombre de su pareja, no se lo recomiendo.
0: Yo conozco historias.
1: Mucho menos la cara.
0: Porque ahí está aparte... Lupillo.
1: No, pero aparte de que puede salir bien gacha, o sea, del rato, ¿y esa cara de quién es?
2: Bueno, Lupillo se puso los ojos de Belinda y hay que reconocer que Belinda tiene unos ojos preciosos.
0: Y está bonito el tatuaje.
2: Claro, bien hecho.
1: Y luego hay gente que dice, ay, me hice la cara, el rostro de mi niño, cuando estaba bebé, pero en lugar de parecerse al niño Gerber, parece como Chucky cuando se convierte así de, matando gente. Por eso no, o sea, mejor no. Yo digo, pues.
0: Háganselo de henna.
1: Ándale, primero de henna y así sale bien, encimita de eso.
0: Ya se hacen los demás, ¿no?
1: Pues sí.
0: Pero bueno, pues ahí están las efemérides del día de hoy para que las tengan en cuenta por si quieren celebrar una. Digo, a lo mejor hay quien, por ejemplo, si quiere hacer un tatuaje el día de hoy.
1: Dale, y de un emoji, mira.
0: Ándale, lo usas, ¿no? Ahí está, pero bueno. Son las 7 de la mañana con 11 minutos. Vamos a comenzar.
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0: En México, la ley debería de ser igual para todas y para todos. El discurso político también. Sin embargo, cada vez resulta más evidente que el criterio cambia dependiendo de quién se trate y dependiendo de quién sea o esté involucrado o involucrada. Hace apenas unos días, Morena acusó a la gobernadora de Chihuahua, a la panista Maru Campos, de traición a la patria por permitir la participación de autoridades de Estados Unidos, dos agentes del FBI, en un operativo para desmantelar un narcolaboratorio en la Sierra de Chihuahua. Ese fue el pecado de Maru Campos, apoyarse de la inteligencia de una agencia estadounidense y que dos de sus elementos estuvieran aquí en México para desmantelar este narcolaboratorio. Esta semana, la estrella de los audioescándalos ha sido la gobernadora de Baja California, Marina del Pilar Ávila, que tanto inspira, por cierto, según tengo entendido, aquí en la Colima. Marina del Pilar terminó reconociendo lo que no podía y lo que no le quedaba de otra, que la voz que aparece en esos audios sí es la suya, que las conversaciones sí existieron. Así fue como aceptó las publicaciones que hizo el periodista Héctor de Mauleón. ¿Y cuál es el problema con Marina del Pilar? Que ella busca un intercambio de información con los Estados Unidos a cambio de resolver su situación legal en ese país. Marina del Pilar incluso, se escucha en los audios, que ofrece compartir la información a la que ella tiene acceso en las mesas de seguridad a las que se asisten todos los días por parte de las gobernadoras y de los gobernadores de este estado. Así la situación. Más allá de lo que determinen las autoridades sobre el caso de Marina del Pilar, pues hay algo que queda claro, ¿no? Y que está a la vista. El criterio diferente. Porque sobre la señora del Pilar Ávila, el oficialismo no ha dicho ni va a decir nada. Ahí no es traición a la patria, ahí no es que quiera ser un sapo, como le llaman en el crimen organizado o en la delincuencia, los soplones. Ahí no es que quiera quedar bien con el gobierno americano, ¿no? Ahí la situación es diferente. Ahí la vara es diferente. Y ya veremos de qué manera se da, porque mire, cuando un aspirante de oposición recorre un estado o aparecen espectaculares, hablan de actos anticipados de campaña. Cuando los aspirantes son de Morena, hacen exactamente lo contrario. Todavía no empiezan los tiempos electorales, todavía no es campaña. Cuando la violencia golpea a un estado gobernado por la oposición, la responsabilidad tiene nombre y apellido, el gobernador o la gobernadora en turno. Cuando ocurre en un gobierno de Morena, ¿La culpa sigue siendo de administraciones del pasado o de una estrategia que todavía necesita tiempo? Cuando un ciudadano expresa su inconformidad con los gobiernos de este país, le responden que si no está feliz, ¡que se vaya de México! ¡Que agarre sus tilichas y que se vaya! Cuando el propio gobierno se inconforma con el gobierno de otro país, entonces exigen respeto a la soberanía nacional. Ayer, por ejemplo, le pongo el más reciente, la Fiscalía General de la República detuvo al exgobernador panista, al primer gobernador de oposición en este país, en tiempos de el priismo, Ernesto Rufo Appel, por un caso relacionado con el ingreso ilegal de combustible a este país. ¿Sí? Y no lo defendemos, ¿eh? Si el señor Rufo cometió un delito, que lo pague, que responda ante la justicia. Pero ojalá que así fuera con todos los servidores públicos. El que menos estaba en la mira, el que menos estaba en la palestra pública, era el señor Rufo. Antes de Rufo, los que usted quiera, todos de Morena, ¿eh? Rocha Moya, Américo Villarreal, la propia Marina del Pilar, Alfonso Durazo, Adán Augusto, Andy, los que usted quiera y mande. Pero con ellos no pasa nada porque la vara es diferente. Porque ellos son amigos del sistema. Porque ellos son protegidos de la Cuarta Transformación. Y eso es lo que debería de cambiar. Eso es lo que esperamos las y los mexicanos. El mismo criterio para todos los casos. La misma exigencia, la misma rapidez, la misma firmeza. Así pues, no deja de llamar la atención lo rápido que caen algunos y lo mucho que tarda la justicia cuando se trata de otros.
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0: Esta mañana el billete verde, déjeme decirle que está cerrando la semana, pues quién sabe en cuánto, porque miren, no se actualiza la página, pues ahí está la tiznadera, pero pues anda como en 17.
1: Por ahí, 17.40.
0: Anda como en 17, ya 16.88 a la compra y 17.88 a la venta, mire, ¿ve? Más o menos ahí andábamos en ese rango. Recuerde, son cotizaciones interbancarias que a esta hora de la mañana ya realizan instituciones financieras privadas a través de sus portales de internet.
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0: ¿Qué dijo la tía Marvin?
1: Que amaneció a 23 grados en este viernes 17 de julio con una sensación térmica de 26 y donde la humedad llega al 92%. La máxima para el día de hoy, escuche usted, será de 29 grados pero con una sensación térmica de 34. Hay una probabilidad de lluvia del 55% a partir de las 2 de la tarde.
0: ¿Y en el puerto, mi querida Ana?
2: En Manzanillo sí les amaneció lloviendo. Alguien de por allá que nos guste confirmar. Aquí la tía dice que sí, les amaneció con lluvia. Están a 27 grados con una humedad en el ambiente del 87%. Les espera una temperatura máxima de 31 y para el resto del día se pronostican lluvias.
0: Dice el Servicio Meteorológico Nacional que para el día de hoy en la Colima se van a presentar chubascos con lluvias puntuales fuertes, precipitaciones que oscilarán entre los 25 y los 50 milímetros. De igual manera, déjeme decirle que las temperaturas máximas van a ir de los 35 a los 40 grados centígrados. Tendremos rachas de viento que podrán alcanzar hasta los 50 kilómetros por hora. Y bueno, también se mantiene pues las olas altas en nuestras costas, olas de hasta 2 metros de altura. Es fin de semana, ya sabes, si usted va a ir a la playa, si usted va a ir al mar, la recomendación de aquí, nada más las patitas. Nada más las patitas. Y si hay bandera roja, aléjese, retírese, no se meta. La playa está cerrada. Corra, váyase al otro extremo. Platíquele a quien vea. No se meta. La bandera roja es no me meto al agua. No, no sea burro. No sea burra. No se meta, por favor. Así, clarito, para que entienda. El día de ayer las temperaturas máximas. Elegido Nuevo León, en Baja California, Hermosillo y Culiacán. Y en contraste, las más frescas, Zacatecas, Pachuca y San Cristóbal de las Casas. 7:20, Mario.
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1: Y ya lo saben, el WhatsApp ya está presente, 312-2320-997, para recibir sus comentarios. Esperemos que haya oportunidad de leerlos todos el día de hoy. Por lo pronto nos vamos a un corte y ahorita volvemos.
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0: 7 de la mañana con 24 minutos. Recuerda, se lo digo todos los días aquí en este espacio del Conde y de Los Hijos de la Noticia. Aquí se trata de divertirnos y de pensar juntos cada mañana. Déjenme presentarle el siguiente resumen informativo. La polémica crece en los Estados Unidos por las operaciones del Servicio de Inmigración y Control Aduanal, esto que se llama o que se conoce como el ICE, luego de que el gobierno de Donald Trump pues revirtiera una suspensión temporal de revisiones vehiculares realizadas por agentes migratorios. Déjeme decirle que la pausa había sido anunciada por el Departamento de Seguridad Nacional después de varios incidentes con armas de fuego y muertes durante operativos del ICE, con el argumento de revisar los protocolos de seguridad. Sin embargo, a Trump pues esto no le importó, y rechazó la medida que anunció el Departamento de Seguridad y dijo que las acciones de revisión de estos operativos van a continuar, que la hagan como quieran. De regreso en nuestro país, pues ya le comentaba en la editorial de esta mañana, el exgobernador de Baja California, Ernesto Rufo Apple, fue ingresado a las instalaciones de la Fiscalía General de la República de la zona del Río de Tijuana tras ser detenido por autoridades del gobierno de México ayer jueves. La Fiscalía General de la República informó la detención del primer gobernador panista en Baja California por los delitos de delincuencia organizada y contrabando de combustible. Déjeme decirle en esta misma información que Ernestina Godoy, titular de la FGR, la fiscal pues en este país, una fiscal carnal, por cierto, una fiscal a modo, una fiscal del régimen, una fiscal de Morena, una fiscal de Andrés Manuel López Obrador, una fiscal de Claudia Sheinbaum, eso es lo que es la señora Godoy, acusó al exgobernador panista de Baja California de formar parte de la red más grande de contrabando de combustible detectada hasta el momento. Como que la señora Godoy no ha visto las redes de Huachicol, de Américo Villarreal, de los sobrinos del exsecretario de Marina, los temas del huachicol fiscal en tiempos de López Obrador, como que no se enteró la fiscal, pero bueno, explica que el hidrocarburo que contrabandeaba el grupo de Ernesto Rufo provenía de refinerías de Texas y al ingresar a México la red de corrupción pues realizaba declaraciones falsas para reportar solamente el 10% de la capacidad real que venían en los ferrotanques, porque ellos los metían a través del tren, declarando, por ejemplo, 10 mil litros, cuando en realidad transportaban 110 mil litros, ¿no? O registraban un producto distinto al que en realidad traían, con la intención de evadir impuestos. Así está la situación, curiosamente, insisto, en el mismo estado en donde hoy la gobernadora Marina del Pilar está metida en un escandalazo porque se quiere convertir en sapo, ¿sí? Quiere ir de soplona. Ahí está el nuevo audio, ¿eh? Le dicen, mi gober, ya tenemos la reunión. Agosto, nos vemos en Panamá. Órale, ahí caigo con mis abogados, dice la gobernadora. ¿Qué hubo? Ah, bueno, pues entonces agarramos a un exgobernador panista y a ver si podemos hacer la caja china, para que se voltee la gente a ver el escandalito este nuevo y se olviden de Marina del Pilar. Quién sabe si les vaya a funcionar. La verdad, están metidos hasta las chanclas en temas de delincuencia organizada. Pero insisto, si Don Rufo también tiene que ver, pues que se freguen a Don Rufo también, ¿eh? Estamos hartos en este país de la corrupción, sea del color que sea. Pero bueno, ahí está la situación. Por cierto, la presidenta municipal de Villa de Álvarez, Tey Gutiérrez, presentó en la ONU el programa municipal Cursos de Verano en tu Colonia. En Nueva York, la alcaldesa explicó que en 2025 el programa llegó a 130 colonias y 4 localidades rurales en beneficio de 3.500 niños y adolescentes, en el que bueno colaboraron 400 facilitadores comunitarios voluntarios capacitados por el propio municipio. Y bueno, este lunes inicia la quinta edición de este programa. Déjeme decirle también que el pago de las pensiones y programas del bienestar correspondiente al bimestre de julio-agosto sigue realizándose y seguirá hasta el 29 de julio. En este esquema se encuentran personas adultas mayores de 65 años o más, mujeres de 60-64, personas con discapacidad y madres trabajadoras. La Fiscalía General del Estado decomisó 50 dosis de la droga conocida como ICE, 2 motos, 3 teléfonos celulares y un chaleco táctico que decía Marina. Así nada más, para que vea los niveles. Lo anterior, durante 6 cateos realizados en los municipios de Villa de Álvarez, Tecomán y Manzanillo, en donde también detuvieron a 2 mujeres, a 2 hombres y a otro menor de edad, quienes quedaron a disposición de las autoridades correspondientes para la integración de la carpeta de investigación. Déjeme decirle que al último minuto del día de ayer, 16 de julio, este estado, nuestra Colima, registra 339 personas ejecutadas a balazos en diferentes hechos violentos. 45 fueron ejecutadas el día de ayer en todo el país. El próximo sábado, 1 de agosto, se va a realizar un simulacro de evacuación por actividad volcánica en la comunidad de La Becerrera, en el municipio de Comala. El simulacro, a partir de las 5 de la tarde, tiene como objetivo fortalecer la capacidad de respuesta de instituciones y de la población ante una posible contingencia generada por el volcán de Colima. Y bueno, déjeme decirle que ayer a un tractocamión se le desprendió un contenedor cuando circulaba por la autopista Colima-Guadalajara, allá a la altura del crucero de Cuauhtémoc, y ya pues hizo su desmadrito en la autopista, como siempre. Afortunadamente no se reportaron personas lesionadas. En donde sí un motociclista perdió la vida fue en la comunidad de Cerro de Ortega. Iba ingresando un camión ahí al poblado, y este vale como que no se dio cuenta, perdió el control y lo impactó por un costado el camión y lamentablemente perdió la vida. Una entrevista el día de hoy para cerrar la semana. A las 8:20 estará aquí en cabina el comisionado político nacional del Partido del Trabajo, Joel Padilla Peña. Vamos a platicar sobre sus aspiraciones de convertirse en coordinador estatal de la defensa de la Cuarta Transformación y soberanía nacional. 7:31, Marvin.
1: 7:31 y por supuesto aquí los mensajes y saludos, que por cierto yo le mando un saludo para Ricardo Preciado, que ahí anda escuchándonos en la ambulancia. Saludos para ti, mi estimado Choco, un abrazo, qué gusto saber de ti y bienvenido seas. Y luego también Luis García, ¿cómo te cae como comentarista deportivo?
0: Me parece que lo hace bien.
1: ¿Sí?
0: ¿Sí?
1: ¿Por qué habla como argentino?
0: Más bien como españolete, ¿no? Bueno, déjame
1: no decirte sé, que... Sí, que el argentino...
0: Pero debería hablar todo más, lo más mexicano.
1: Todo lo... Pues sí, pero ¿por qué habla como extranjero? ¿Con qué actriz anduvo?
0: ¡Ah, con la Reina del Sur!
1: Mira, sí sabe. Bueno, ahí va, dejó Luis García acá un audio.
18: Hola, buenos días, chavalos. Un gusto escucharlos, bendito Dios. Les manda mensajes su estimado Luis García Mesa y el grupo... Los compañeros, aquí andamos en Islahuacán de los Membrillos, por la Feria de los Membrillos. ¿Conocen el membrillo o no lo conocen por aquel lado?
1: ¿Cómo no? ¿Cómo no? El dulce de membrillo y la fruta de membrillo ácida.
0: Ah, pero es Luis García Mesa.
1: ¿Eh?
0: Es Luis García Mesa, yo creí que era Luis
1: sí,
0: García
1: pues... Postigo. Ah, bueno, pero pues Luis García.
0: Pues un saludo a Luis y su membrillo.
1: Que en Islahuacán de los Membrillos. Jalisco, un saludo. Es casi zona conurbada Guadalajara, ¿no? Está ahí.
0: Como un poquito que, más poquito más. La autoridad reconoce 5 municipios conurbados en Guadalajara.
1: Échatelos.
0: De aquí para allá. Tlajomulco, Zapopan, Guadalajara, Tlaquepaque y Tonalá.
1: Hey.
19: Ah.
1: Tin, tin, tin, tin, tin, tin, tin. Saludos para Adolfo García, ánimo que ya es viernes, un abrazo también para José Pacheco, muchas gracias que nos comparte algo de su arte, unos poemas que se avienta por acá, muchas gracias mi estimado José. Javier dice, cae más pronto un obrador que un cojo, buen día y bonito fin de semana también para ti Javier. Martín Díaz por su parte nos dice que tengan un excelente fin de semana y como dicen a mis amigos justicia y gracia, a los otros solo justicia. Saludos para Ángel Chavira que dice excelente, fresca y lluviosa mañana. Pues ¿dónde andas? ¿Dónde es eso que se ve bien bonito? Ahorita nos dices, Ángel. Y comenta, lo sabemos, cuando de los de Morena se trata siempre de una excusa tonta. Ellos sí pueden hacer campaña anticipada, ellos sí pueden tener gobernantes corruptos y ligados a lo malo, hasta se les pueden descarrilar trenes y solo dirán que se movieron. Siempre buscarán justificarlo, pero no nos pueden engañar. Mágicamente ayer detienen al primer gobernador de oposición en Baja California, cuando el actual gobernador está en el ojo del huracán por real traición a la patria. También saludos para Gabriel Betancourt, muchas gracias por estar presente, que aquí nos manda una imagen. Muchas gracias, mi estimado Gabo. Y por último, Brenda Georgina, que nos pide ayuda, porque dice que la CFE no le echó la reconexión. Dice, ayer le cortaron la luz en la colonia El Llano, en Villa de Álvarez. No le llegó el recibo, ya realizó el pago y es momento que no le conectan. Nos pasa el número de reporte. que le atendió un tal Jorge Castillo y le dijo que de 1 a 24 horas tardarían.
0: ¿Ya se cumplieron las 24?
1: Pues no lo sabemos, Brenda, ya se cumplieron las 24 horas. Si es así, pues a ver, CFE, aplícate, y mi estimado, ¿quién fue el que? Jorge Castillo, órale, ponte a jalar. Un saludo para ti, Brenda, esperemos que se recomponga todo pronto, y también saludo a la gente que trabaja ahí en CFE y que le está dando duro. 312-2320-997, el WhatsApp, para que dejen comentarios, reportes y opiniones. En lo que nos vamos un corte y volvemos.
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1: Oigan, bueno, también déjenme comentarles antes de pasar a lo que sigue. Son las 7 de la mañana con 39 minutos. Si la cocina es su pasión, no como acá que hacen pizzas de avena. hot cakes con espinacas.
0: La foto, pizza.
1: Ajá, ahí la vamos a buscar ahorita. No, sí, respétense tantito, gobiérnense. 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Eso es todo.
0: Muy bien. Bueno, son las 7 de la mañana con 41 minutos. No, dura 5 minutos, vamos a poner poquito nada más. Es que no alcancé a editarlo ahorita por las carreras. No te me asustes. Mire, vamos a recuperar el último audio que se hizo público por parte del periodista Héctor de Mauleón, donde se señala ya el punto de reunión que busca la gobernadora Marina del Pilar con autoridades del FBI, autoridades de los Estados Unidos, para, pues ahora sí que para arreglar su asunto, ¿no? Hay que recordar que está siendo investigada. Ella, su ex marido, prefirió divorciarse, Marina del Pilar, antes de cualquier cosa. Le dijo al marido, ¿sabes qué? Agarra tus cositas, compa, ahorita no. Ahorita ando ocupada. Y jálate. Total, que se fue el señor. Ya no tiene visa la gobernadora Marina del Pilar. Una gobernadora fronteriza sin visa. Pues imagínese, ¿no? Y así la situación. Este es el tercer audio que se revela de esta constante que ha venido publicando Héctor de Mauleón en torno al caso de Marina del Pilar. Escuche justo al principio, dice mi gober, está todo listo, nos vemos en agosto en Panamá. Escúchelo.
2: Hola, buenas tardes.
4: Buenas tardes, señora gobernadora, ¿cómo se encuentra el día de hoy?
2: Bien, ¿y usted?
4: Bien, y con bastante trabajo. Pero
2: me imagino.
4: Señora gobernadora, le quiero comentar que la primera reunión sería a finales de agosto y sería en Panamá.
2: Ah, caray.
4: Department of Homeland es quien, y junto con el Department of State, son los que otorgaron la reunión y que sea en Panamá.
2: Ok.
6: El Universal.
2: Oye, bueno, pues, ¿cómo le damos seguimiento? ¿Pueden ir mis abogados conmigo? ¿Cómo sería ahí la dinámica?
4: Voy a preguntar si pueden acompañar a sus abogados. Pregunto con los superiores arriba de DHS. Y al momento que me diga, pero lo único que le quería comentar es de que la primera reunión ya está autorizada.
6: El Universal.
4: Sería en Panamá. ¿Por qué? Lo que pasa es de que no quieren que haga una situación de un... que vean, ya tengo un riesgo ya en Estados Unidos, hacer la cita en Estados Unidos o ya sea en México. Quieren hacerlo en un lugar, ¿cómo le llaman?
6: El Universal.
4: Territorio neutral. Neutral.
2: Bien. Sí, porque yo pues he estado dando el seguimiento institucional. Es que es como tanta gente, ¿no? Que se acerca, que todos me dicen, no digas nada y demás.
4: No, eso no entiendo.
6: El Universal.
2: Sí, estaba dándole seguimiento institucional, pero bueno, yo sigo aquí a tus órdenes. Si hubiese algún enlace que pudiera verlo con mi abogado y demás, pues para darle toda la formalidad a este tema, ¿no? No te creas, sí me...
6: El Universal.
2: Pues, es algo que no conozco, son reglas, leyes que no conozco. Pues sí, me inquieta un poco, ¿no?
4: Sí, no, comprendo. No hay nada de que inquietarse. No, comprendo eso. Comprendo eso.
6: El Universal.
0: Pues ahí está el testimonio. Es un audio que se va más de 5 minutos en la conversación, pero más claro ni el agua.
1: ¿quién es con la persona que habla?
0: La persona con la que ha estado hablando, Marina del Pilar, se supone que son asesores del FBI, del Buró Federal de Investigación, ¿sí? Okay. Que son quienes estarían tras la pista de ella.
1: Entonces, no es un 4, o sea, para ella.
0: No, ella salió a decir eso. Okay. Ella salió a decir que me engañaron y que el exgobernador Bonilla, que se odian, por cierto, que resulta ser que fue quien le puso ahí la recomendación para que se acercara con la gente de los Estados Unidos a resolver su situación. Y ayer decía Bonilla, no manches, si ni nos hablamos, a mí que me mete, ¿no? Dice, debería de agarrar la onda la señora, ¿no? Pero ahí está. Nos vemos en agosto en Panamá, gobernadora. Órale. Pueden ir mis abogados, pues tráigaselos porque los voy a ocupar, ¿no? Pero ahí está una gobernadora, insisto, que está preocupada por alcanzar un acuerdo con autoridades de los Estados Unidos. En el segundo audio, es el tercero, en el segundo, ella ofrece a sus interlocutores información de las mesas de seguridad. Esta, en Baja California también hay mesa que más aplaude. En todos los estados hay.
7: Sí.
0: Entonces, a esas reuniones generalmente va el gobernador o la gobernadora en turno. Aquí vemos seguido que Indira publica en sus redes sociales y que
7: nos reunimos en la mesa de seguridad este jueves para tratar asuntos acerca de los robos.
0: Exactamente, y luego es itinerante, a veces arriban a los municipios. Bueno, en todos los estados pasa lo mismo.
7: Baja California también.
0: La gobernadora Marina del Pilar ofreció que la información que se trata ahí, entregársela a los Estados Unidos para salvar ella su pellejo. Ella que la
7: Pues, ¿qué está pasando? Pues, ¿qué tipo de información es la que tienen allá que quiere hacer este intercambio?
0: La tienen prácticamente.
1: En cambio de su visa.
0: Exactamente, en capilla, ¿no? Y aquí lo que llama la atención, lo decíamos en la editorial, es la vara, que es diferente.
1: Por supuesto, por su pollo.
0: Por su pollo, exactamente, ¿no? Aquí no existe la violación a la soberanía nacional. Porque dos agentes del FBI apoyaron al gobierno de Chihuahua. ¿A qué? ¿A qué lo apoyaron? A localizar un narcolaboratorio de fentanilo y desmantelarlo.
7: ¿Qué entonces, si no hubiera sido por Maru, ahí seguiría, jalando el laboratorio?
0: Pues es lo que quisiera, ¿no? O sea, al final son socios, acuérdate, ¿no? Y acá no. Acá no pasa nada. Acá el silencio ha sido la complicidad, como siempre.
1: Y la hipocresía.
0: La hipocresía y el doble discurso, sí. ¿No? Ahí está. Ahí están los elementos. Ahí está la situación que se está registrando en el caso de Marina del Pilar. A ver hasta dónde escala, ¿eh?
1: ¿Y dónde están la porra de que no está sola o algo?
0: Se me hace que sí está sola, madre.
1: Pues no sé, ya ahora ya.
0: Pero fíjense, ¿cómo llama la atención? Ya elaborando un poquito más para la tribuna también, que cuando está el escandalazo contra Marina del Pilar en Baja California por estos audios, donde ella ya reconoció que sí, sí es ella, sí es mi voz, sí tuve esas reuniones, sí tuve esas conversaciones, llega la Fiscalía General de la República. Y detiene al exgobernador Rufo, ¿no? Estaba don Rufo allá en sus oficinas, a lo mejor echándose un café, y que llega la FGR, jálele mi gober, porque pues usted trae cuentas pendientes también de huachicol. No, pero que mire que yo, no, pues vengas allá y nos platica, ¿no? Y ya luego sale la fiscal carnal, Ernestina Godoy, pues a platicar toda la historia, que la peor banda de huachicol. Insisto, se le olvida a la fiscal el caso de la banda de Arturo Carmona, de los sobrinos del exsecretario de Marina, en donde también traían involucrado allá a Mario Delgado y demás. Ahí no dijeron nada. Y ahí quien reveló esa investigación fue la propia FGR. Bueno, le costó el cargo al anterior fiscal, a Gertz Manero. O sea, la verdad es que se va enredando. Pero llama la atención cómo Morena se convirtió en lo que tanto criticaba. O sea, este es otro elemento más, ¿no? Sí. O sea, de cómo la presidenta se cansó de echar maromas para defender a Rocha Moya y las pruebas. Hoy parece ser que se está preparando todo para que el gobernador retome la gubernatura. Dices, bueno. Y ahí está, ¿no? De este caso dijeron que es diferente y demás, todo. Caray, ¿qué más? Más claro ni el agua, ¿no?
1: Pues sí, ahí lo tienen. Es que luego pasan estas situaciones, ¿no? Pero luego, no sé si tenemos memoria corta, no lo tomamos tan en serio, o no nos importa tanto, o a nosotros no nos afecta como Andrea Legarreta el dólar. Pero pasan estas cosas que luego, pues sí, eso, no los tomamos en cuenta, y entonces, se les da una oportunidad. Hacen estas situaciones, se les vuelve a dar otra oportunidad, ya la culpa ya no nada más es de ellos, sino es de uno que los puso ahí.
0: ¡Ah, claro!
1: Entonces uno no, ya no sé, o sea, de no te quejes no nada más de lo que hacen ellos, sino también, pues, quéjate del...
0: Sí, pues es que si la banda, si la tribuna, si un sector va a seguir preocupado por los 6,400 varos bimestrales que les entrega la pensión del bienestar... creyendo que si no están estos vatos no se los van a pagar.
1: Porque ya es constitucional,
0: pues ya es,
1: ¿no?
0: Constitucional, ¿no? O
1: sea, ya no se preocupen por eso, les va a seguir cayendo.
0: Gane quien gane. Exacto. Esté quien esté, va a seguir cayendo esa lana, va a ser el legado de la cuarta transformación, y ahí va a estar, segurito ya, ya no hay problema por eso. Que no les digan otra cosa. Pero la verdad es que sí, entonces bien lo dices, ya no será culpa de ellos, O sea, y yo lo he dicho mucho aquí, y lo comentan en redes, me lo echan en cara seguido, y lo sostengo a la fecha, el día de hoy. No vayamos a estar el primer domingo de junio del próximo año, en la noche, aquí en este mismo espacio, comentando los resultados de la elección, y diciendo que Morena se robó la elección y que hicieron fraude.
1: Sí, de acuerdo.
0: No, porque si la gente no sale a votar, si la oposición no se organiza, si siguen con su reunioncitis, si siguen... Tú ves a la oposición y son fotitos, ¿no? El líder con la lideresa, que ya se reunió este con el otro, que este que el otro, y le andan dando ahí, duro la fotito, sí, sí, la prensa, sí. Ya estuvo, sí. ya, déjense de tiznaderas, va a haber alianzas o no, se van a reunir o no, ya anúnciale y ya. Ahí anda Rosy Vallardo, Paco, Dulce, Karen, todo mundo haciendo campaña, pidiendo el voto ya. Y estos güeyes de la oposición no entienden que no entienden, ¿no? Tomándose sus fotitos y demás, que sí, que no, y que mire, que esto, que... Y la banda, que es lo... A mí lo que me pesa es la gente que les cree. O sea, porque la gente que les cree es la gente que va a estar ese primer domingo diciendo que hubo fraude, Barry. Y es a la gente que ahorita le caemos mal por lo que estamos diciendo, porque tenemos muchísimo auditorio... de oposición,
1: sí.
0: Muchísimo, es el que principalmente nos escucha, pero esa banda que nos escucha debería de asumirse autocrítica también y ver que le están dando a tole con el dedo chiquito en la oposición también. ¿Qué exige? ¿Qué le exige la audiencia, la tribuna de oposición a su liderazgo? Más allá de decir, es que Riul va a ser un gran gobernador, es que es que el otro, es que ni madre, no han hecho nada. Y ahí están atorados. Y no vayan a venir, insisto, a decirnos que hubo fraude si les ponen otra bailada. ¿Sí? A ver qué pasa.
1: Ay, pues ojalá que no. Dios mediante. Saludos para Carla de la Cruz, que dice... Ay, a ver, ¿qué creen? El miércoles fue miércoles ciudadano de las actividades que ofrece el Ayuntamiento de Villa de Álvarez y eligieron el peor de los escenarios para mostrar su presidium a un ladito de las ramas que desde el 4 de mayo no han recogido. Y efectivamente...
0: Pues mándanos la foto.
1: De efectivamente, te lo vamos... Bueno, déjaselo, ¿quién? Comparto... esta Carla de la Cruz, para que se lo compartas, por favor. Dice, claro que me acerqué con ellos, les señalé y hasta eso que se comprometieron que al día siguiente pasarían por ellas.
0: ¿Y por qué no vino?
1: Y si fue así.
7: Ayer, ¿qué
1: o
7: sí
1: sea,
7: pasó?
1: Sí fue así, pero pues lo pusieron a un ladito de las ramas, pero mira, la recogieron.
0: Después del autogol.
1: Saludos para mi estimado Cuije, un saludo al Cuije de parte del Cuije, dice hoy por ser el día del emoji, estos son los que tengo y nos manda unos muñequitos ahí en su escritorio. Ay, ¿no te sobra uno? ¿No tienes alguno repetido? Se me hace que no.
7: No,
1: de los
7: de
1: audífonos
7: hecho,
1: está chido.
7: De hecho, creo que no.
1: ¿Dónde los consigues, mi estimado Cuije? Ahorita le voy a preguntar. Aníbal dice, buen día. Sí, todo bien en Nueva York y la lapislázuli. Ok. Bueno.
0: Aníbal, siento que es
7: Adolfo.
0: Adolfo, pero ya con
1: pues cuenta falta. Pues ahí se dan, son primos. Saludos también para Toño, que pregunta hasta Nueva York. ¿Fue la maestra Tay? ¿Ya se fue?
0: Sí, ya viene de regreso, de hecho.
1: Ahí viene de... ¿Sí? ¿Nos habrá traído algo? Un encendedor en forma de la Torre Eiffel, no más, de la Estatua de la Libertad. Fue el mismo.
0: Yo le pedí una gorra de los Yankees, a ver si me la trae.
7: Un imán para el refri.
1: Ajá, tan siquiera una playera, I love New York, o algo así, o del mundo.

0: Ya se les está haciendo tarde. Ahorita volvemos.
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21: ¿Qué pasó?

0: ¿Qué pasó? ¿Otra vez veneno? Es que aquí estamos solicitando, o estamos a punto de solicitar a gerencia un cambio.
1: Cuando guste. Mira, no, ¿sabes qué? Te propongo algo. El horario de la noche está muy solo. ¿Qué les parece si ambos dos se van a cerrar la puerta?
0: Un cambio. ¿Y sabes qué es lo peor? ¿Con quién? ¿Un cambio con quién? Bueno. Son las 8:00 a.m. con un minuto. Antes de hablar de más, tenemos por acá algunos mensajes como el de Gael Sandoval, que hablando del tono de la gobernadora Marina, pues ahora ya se ve muy colaboradora. Muy
2: ya serio. Ya le bajó dos rayitas.
0: Sí. Daniel Martínez nos dice que ayer me llegó este mensaje, y es un mensaje de texto que dice: Rosy Gallardo continúa al frente de las preferencias de Morena rumbo a la gobernatura de Colima. Consulta la encuesta.
2: A mí también me dijo.
0: A mí también, y les contesté. No, te enseño lo que les conté. Y veo a Rosy haciendo campaña política, que ellos no le llaman campaña política, le llaman defensa de la 4T. ¿De dónde sale el recurso? El pueblito no se chupa el dedo. Ay, a veces, Daniel, parece que sí. La verdad, a veces parece que sí, y uno dice, bueno, pero si entonces todos estamos alzando la voz y siendo infelices, aunque nos manden otro lado, como Michuco. Que eso hace un mexicano, eso nos vuelve ciudadanos, ¿no? Claro. El responder y el refutar y el decir no está bien el trabajo que estás haciendo, o está muy bien lo que estás haciendo, pero pues no les gusta.
2: Pues es el sentido de lo que comentábamos antes del corte de la hora, ¿no? O sea, de cómo a veces la gente, sí, pues se hacen revolucionarios de Facebook y en redes sociales y demás. Las redes sociales son como la afición del mundial que decíamos ayer.
0: Sí.
2: Al final no terminan votando, al final no terminan jugando. Por más que hoy los equipos de campaña, los equipos de comunicación, las áreas de comunicación tengan puesta su mira en redes sociales, porque hay incluso gobiernos que solamente se manejan a través de redes sociales. O sea, la verdad es que no se va la vida en redes sociales.
0: No.
2: No está decidida la situación en redes sociales. Y ese puede ser un factor de mucho peso en el sentido de lo que dice el mensaje.
0: Sí. La alternancia, la
2: pluralidad.
0: La pluralidad, pues es lo que hace más sano a una democracia.
2: Pero se ocupa participar.
0: Sí,
2: ocupa salir a votar, se ocupa hacer las cosas. No nada más que viene aquí un invitado y se enojan con uno. Es que tú no le dijiste que... Yo te lo pongo, yo
0: sí,
2: te lo presento, ¿no?
0: Y esa pluralidad y esa alternancia que es sana para cualquier democracia, los partidos lo saben. Por eso también en campaña ellos dicen, vota todo de este color, porque saben que no les conviene un pueblo que eligió de manera democrática.
2: Claro, y contestatario, ¿no? Y ya vimos el costo de el voto todo Morena. Ahí está. Ahí
0: sí,
2: está.
0: Sí, y ya están repartiendo despensas, ¿eh? Algo que en los 80 era muy común, y ahorita ya están, he visto fotos ahí que ya están
1: plátanos,
0: repartiendo despensas.
2: Ya otra vez vi que
0: no hay despensas, el aceite, la sardina y todo eso. Acéptenlas. Sí. Ah, que todo de este color digan, sí, todo, vamos a votar todo de su partido, acepten la despensa. Y ya en nuestro...
1: casilla.
2: En los, ajá, en los segundos de soledad, ahí en la mampara, Marvin.
0: Toma, chango, tu banana.
2: Si le sobra una, me la da. Yo ayer vi que andaban dando plátanos.
0: ¿Te dio un calambre o qué?
2: No, güey, que quería preguntar dónde estaban dando, quería ir. Si a usted le dan plátanos, pida una para mí y mándamela aquí a Sevilla.
0: Una manita, sí, de 5 a 5.
1: Nombre.
0: ¿Qué?
2: Ah, qué absurdo. No, pues
1: ¿cómo
2: no?
1: ¿Te alcanza con lo del sobre para adquirir tu penca de plátano?
2: No, pero ese regalado, ese coleado.
0: Exactamente, no, regalado.
2: Sin gas sabe más bueno.
0: Exactamente.
2: Sí.
0: Sí, acepten todo lo que les dan, todo.
2: Sí, cuando ven algún político o política que anda regalando plátanos, usted acuérdese de mí y agarra una penquita más, una bolsita más y me la manda para acá.
0: Exactamente, y foto, y si quieren tómense foto, y si no digan, ah, es que me roban el alma, y ya, pero ustedes acepten todo lo
2: y
0: que les ofrezcan.
2: Cuando vaya a votar, ahí están tus plátanos, tarrandán.
0: Exactamente. Rubén Alfaro dice, ya por favor y por México, despierten, ya es hora. Dice Antonio Terrazas, lo mismo pasa aquí en Colima, con el enriquecimiento de las familias y colaboradores. Pau Mancilla, que le mando un saludo, dice Marvin, felicita a mi hija Abril, que hoy cumple 14, pero ya estamos en julio. Ah, dengue, dengue. No le des malos consejos de regalos caros porque no le cuesta trabajo. Pues claro que no, apenas tiene 14 años. Para eso está su mamá Pau, que hasta pidió prestado, hasta trabajó horas extra para tener el regalo que Abril no sabes, no te ha llegado. Uy, en viernes, prepara tu maleta porque este fin de semana se van a ir a otros escenarios, a otro lugar para que disfrutes tus 14 veranos.
2: Y cuando regreses, a lo mejor vas a tener en casa ya ese Pro Max que tanto quieres.
0: ¡Ey! ¿No? Y el Pro Max que ni ha salido al mercado, fíjate. Y ya, ya lo va a tener. Abril, muchas felicidades y un saludo para ti, Pau. Julio dice, un gran saludo para mi hermano Pepe Gómez, que los escucha todos los días. Ah, qué buena onda los hermanos, qué bien me cae. También a Alejandra de la Vega le mandamos un saludo y dice, espero que en esas narcoseries los héroes sean los agentes y no los líderes de los grupos criminales. De lo contrario, estamos fritos. ¿Por qué creen que tuvo tanta popularidad la Reina del Sur que mencionábamos hace rato? David Rivera, un saludo para ti que ya está ofreciendo pan de elote, zanahoria, nata o nuez. También por acá dejaron un audio, que no puedo escuchar y luego reclaman que los audios no los escuchamos.
1: A ver, ahí
0: no
1: va.
0: No sé qué, que a los mí audios. No me van
1: a venir, ¿no? Acuérdate que ya yo tengo que sacar espacio, los audios al aire. A ver,
0: que ya tenga su espacio.
3: Buenos que vengan días, en la tarde. Hijos de la realeza. Los estoy escuchando en el carro de mi mami. Les quiero. Muchos corazoncitos. Besitos, muchos abrazos. Besitos. Número uno. Mi mami me contó que ya el lunes salgo de vacaciones.
0: ¡Ah, qué bueno!
2: Ojalá que de veras estés de vacaciones, bueno, corazón. Sí. Ojalá, mi querida.
0: Que no te lleven a su trabajo.
2: Ajá, que no te mientan, ya no te tienen que llevar a la escuela, ni a ningún curso de verano, son tus vacaciones. Tienes que estar ahí, con tu mamá, pegada ahí a tu mamá. Acompáñala a todos lados.
0: Sí, pues, sí, pues. Más mensajes tengo, ¿eh?
2: Date.
1: ¿Eh?
0: Dice Gael, ayer los panistas ya estaban de casa en casa en solidaridad. Ok. Felipa, saludos. Dice, no, las despensas las venden a precio bajo. ¡Ah! O sea, ¿tal vez se las cobran?
1: No, es gratis.
0: ¡Ah! Mira, pues...
2: Ah, te la regalaba.
0: Con el arroz con gorgojo. ¿Qué era el frijol con gorgojo? Antes la regalaban. ¿Cuántas cosas han cambiado ya? Ok, oye, su cumpleaños, Pepe Gómez. Un abrazo para Pepe Gómez, que también está cumpliendo años. Pepe, tu hermano te tiene una sorpresa y que dice que tú nada más flojito y cooperando, que lo vas a disfrutar el día de hoy todo. Un abrazo, yo también te mando un abrazo, mi estimado Pepe. Eliseo nos manda unas fotos que ahorita no alcanzo de ver, pero Dana me va a decir de qué va. Ah, ya sé, son los de los taxis, Eliseo.
1: Es correcto.
0: Lo de los taxis ahí afuera del hospital.
1: Es correcto.
0: Uno del seguro dice:
1: esto es lo que debe atender movilidad, ni viendo cómo fregar gente con más impuestos. No pueden con esto y no dejan de trabajar. Y los que se quejan de los choferes de plataforma son los que hacen su desastre aquí. Saludos.
0: Ahí están lo de los taxis. Sí, es un tema recurrente y sobre todo por las personas. Sabemos que los taxistas están trabajando y que ese es el espacio asignado, pero pues también sabemos que muchas personas ahí, familiares, bajan a sus seres queridos enfermos,
1: pero
0: o que no pueden caminar.
1: Sí, ese es el espacio asignado, porque aquí estoy viendo que está la rampa para discapacitados y está bloqueada, está tapada por un carro, por un taxi.
0: Pues ahí está.
1: No es entonces el espacio asignado.
0: Más adelante, es que la fila de taxi se hace mucho más larga y llega hasta ahí.
1: Pero
0: ese es el problema.
1: Común, ¿cómo me vas a tapar entonces, la rampa de discapacitados?
0: Exactamente, entonces lo que tiene que hacer ese taxista desde antes es estacionarse más atrás. Cuando vaya avanzando, pues pasas la rampa. Es
1: que
0: eso es lo más sencillo. Sentido común, como dices.
2: Es que ustedes nunca han sido taxistas y a ustedes nunca se les ha ofrecido. A ustedes nunca, okay. Nunca han estado en una situación donde en su chamba nunca han encontrado lugar ahí.
0: Ajá, ya te la pasas criticando nada más, sí, a los taxistas.
2: No tienes otra cosa que hacer, o sea, pues parece que no. Porque ya, ya basta, déjalos,
0: están trabajando. ¿Qué tal si está enfermo?
2: Exactamente, ¿no? Ya vas a llegar a esa edad, Marvin, en la que vas a ocupar un lugar de esos. Ya, ya déjalos, pobrecitos.
0: Contexto, todos esos comentarios fueron algunos de las de los comentarios, vaya, que hicieron en la publicación del taxista Mion.
2: Algunas de las hipocresías.
0: Sí, pues. Saludos para Jackie, un gusto leerte, Jackie, y saber de ti. Dice, oigan, qué bárbaros, tengo que decirles que la verdad ayer...
2: Algunas de las hipocresías.
0: Sí, pues. Saludos para Jackie, un gusto leerte, Jackie, y saber de ti. Dice, oigan, qué bárbaros, tengo que decirles que la verdad ayer...

0: me dijeron así de, oye, te ves bien diferente. Y yo pensando que me iban a decir como, ya, que, pues te ves muy diferente, así de más este, de chido en persona, qué sé yo. No, te ves más fregado en persona.
1: Tú no eres cansado.
0: Ya sé que dice, no, porque ya de cerca sí se te ven bien las canas. Yo, gracias. Y se los quiero mucho y que tengan un bello y fresco día. Yo salí bien bañada en bloqueador y ya está serenando, ni modo. Eso. Todos los días, Jackie, ponte este bloqueador.
2: Aunque
0: para que
2: esté
0: llueva.
2: Nublado, de todas formas.
0: Ay, Dan, también para este cuidar tu piel. Muchas gracias por sus mensajes. Va de nuevo el WhatsApp 312-2320-997.
1: Para que tengan pues ahí sus mensajes, que tengan ahí su denuncia ciudadana. Muchas gracias. Miren, la Secretaría de Salud está recomendando que ahora en el periodo vacacional de verano, pues mantenga usted una rutina diaria en donde pueda adoptar hábitos saludables. O sea, es decir, no se tire a la hamaca, pues no se tire al ocio en la vacación. También haga actividades productivas, saque a pasear a su dogo, algo así, por ejemplo. Mantenga una rutina diaria de actividad física. Busque fortalecer, dicen, los vínculos familiares y sociales. Evite el consumo de alcohol y de otras drogas. O sea, no porque estoy de vacaciones, ya no tengo que madrugar, me voy a echar a la beberecua, me voy a echar al trago, ¿no? Pues échese a lo mejor una si quiere, ¿no? Pero la Secretaría de Salud recomienda evitar el consumo de alcohol y drogas. También dicen que busque reducir el tiempo frente a pantallas, frente a dispositivos. Sobre todo, dice la Secretaría, para favorecer temas de salud mental. Ahí está el fondo de todo. La salud mental es un derecho fundamental y bueno, también si usted siente que tiene algún tema, algún padecimiento que se pueda o que se deba de atender, ofrecen servicios de manera gratuita en acciones de prevención, atención psicológica y atención psiquiátrica. Esto en centros urbanos y centros comunitarios de salud mental y adicciones, tanto en Colima, en Manzanillo y en Tecomán, para que usted lo tenga presente.
0: Sí, siempre habrá alguien que los pueda escuchar. Y si creen que nadie está para escucharlos, están estas instituciones, están estos espacios. La salud mental es bien importante y sirve para todo momento. Ahí está esto que sucedió en León, ¿no? Con el policía que se aventó.
1: Caray.
0: Esa parte, o sea, de que hubo un video y que todos lo veían los comentarios, pero ¿por qué está tan sonriente? ¿Pero por qué no está triste? La cara de la depresión puede tener una sonrisa en el rostro.
1: Sí.
0: En muchos, yo creo que en muchísimos casos, más de lo que nos imaginamos, y quizá la persona que llega a su trabajo, buenos días, sonriendo y demás, tal vez por dentro esté sufriendo, pero todavía no ha llegado alguien a preguntarle cómo te sientes, ¿no?
1: Claro.
0: Y sucede también esta parte terrible, a mí me llamó mucho la atención y también me llamó mucho la atención esta parte de los comentarios. Con el suicidio de esta persona en León, revictimizando de cierta manera y minimizando, ¿no?, la parte emocional que pueden tener algunas personas. Nadie sabe por lo que está pasando la otra persona y no hay otra persona más que uno mismo que puede entender lo que sucede. Siempre habrá alguien y todo pasa. Como mensaje y consejo, todo pasa. Tal vez en este momento no lo puedan entender, pero todo llega a pasar. 312-2320-997, el WhatsApp, donde pueden dejar sus comentarios. Son las 8 de la mañana con 16 minutos. Nos vamos un corte y regresamos con la entrevista del día de hoy.
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5: Son las 8 de la mañana con 21 minutos y tenemos acá algunos mensajes como el de Gael que dice: en este país se habla más del asesino de perros, el Pedrito, que la Marina del Sur. Es más mediático ser un pi que una gobernador con los malos. Mira, es que siento que esta parte donde se linchó de manera mediática a Pedrito Sola, está mal, muy mal lo que dijo Pedrito Sola, y también está muy mal lo que está haciendo la gobernadora. Pero creo que sentimos más sencillo, más fácil que se haga justicia con los comentarios que hizo un
0: conductor,
5: que lo que sucede en gobierno, porque sabemos que en gobierno en pocas ocasiones, a menos que haya un interés personal o de un grupo en específico,
0: se hace justicia o se le sanciona a alguien que está haciendo algo indebido.
5: Exactamente, entonces por eso sentimos que le damos más importancia a algo. ¿Qué vemos más sencillo que se resuelva?
6: Sí, acá es privado el tema, ¿no?
0: Que está como más a nuestro alcance.
5: Exactamente.
0: Hay que llenar de firmas para que el programa de Ventaneando saque a Pedro Sola.
5: Que ya se quedaron sin anunciantes.
0: Entonces,
5: bueno,
0: sin patrocinadores.
6: Sí, se fueron algunos, ¿no?
5: Sí.
0: Como 4 o 5.
6: Sí, yo vi el de las pastillas, ¿no?
5: Sí, la verdad sí estuvo mal lo que hizo
6: estuvo de la fregada.
5: Pedro, que no es la primera vez que lo hace, digo.
6: Y que no se puede justificar en lo que se justificaron. O sea, en la edad.
5: Ajá.
6: O sea, es que en mis tiempos, es que madres, güey. O sea, no es así.
5: Pero al menos este señor hizo algo bien. Se disculpó. Obligado no se disculpó. Otros no se disculpan, al contrario, dicen perritos o perritas.
6: Sí,
5: o
6: sea, no, y se van a esconder en las faldas de su dirigente nacional.
5: Vean eso, acuérdense de eso. O sea, les dijeron perritos y perritas. Acuérdense de eso, caray.
6: Que no se les olvide.
5: Que no se les olvide. Dice por acá Guillermo Ramírez: el problema con los políticos no solo son ellos, sino que lamentablemente mucha gente no confía en las instituciones que regula la democracia. Por eso no salen a votar, porque ya saben que están como el árbitro de Argentina o de la América. Ustedes confían plenamente en que los votos son contados bien y reales. ¿Tú confías en que los votos son contados?
6: Yo confío en el árbitro que le pita a la América, Marvin.
5: Claro, por supuesto.
6: ¡Claro! Y en el que va a pitar la final también.
5: ¿Pero confías en que los votos son contados?
6: Creo que mientras la gente siga siendo funcionarios, le sigo creyendo a los vecinos.
5: Ahí está.
6: Le sigo creyendo. Creo que todavía queda ahí un toque de democracia. Una participación amplia de la gente.
5: Sí.
6: Difícilmente le puedes meter mano.
0: ¿Alguna vez has sido funcionario de casilla?
6: Exacto. No, porque siempre me ha tocado andar en el hall en la elección.
0: ¿Alguna vez has sido funcionario de casilla?
5: No. No, pero mis papás sí.
0: ¿Sí?
5: Uh-huh.
0: ¿Y no eran de los que, yo no puedo?
5: Ah, no lo sé, no sé cómo fue, pero pues ahí estuvieron, sí. También saludos para Miguel Ruiz, que dice: buenos días a todos ustedes, y sí, Marvin, estás no un poco maltratado. Solo que te rodaron un poco bajo de aire. Ya, pues es que no es lo mismo. No,
6: ¿quién
5: es
6: sabe?
5: Mismo,
6: mira, hay algunas. Yo conocí hace poco una. Pásale, licenciado, ¿cómo estás? Yo conocí hace poco
5: ¿Cuándo?
6: No, lo voy a omitir. Ya andamos para ir a la entrevista. Por ejemplo, en los desiertos, en las zonas arenosas.
5: Sí.
6: Se recomienda correr o rodar los vehículos con las llantas bajas.
5: Ah, ok.
6: O sea que no siempre es malo.
5: Ah, bueno, entonces ¿no? Estamos en un momento arenoso, mi estimado Miguel, por eso me andan rodando con bajo de aire, pero muchas gracias.
6: Vamos con esto.
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6: Ya está con nosotros el comisionado político nacional del Partido del Trabajo aquí en Colima, Joel Padilla Peña.
7: ¿Cómo estás? Liceo,
6: ¿cómo estás?
7: Buen día.
6: Qué milagro.
7: Buen día a todo el equipo.
6: Por estos lares.
7: Ya ves. Hay que andar por todos lados.
6: Ya los haces, Joel. Oye, ya tenía rato que no te saludaba.
7: Sí, pues ya rato que no nos veíamos, ¿verdad?
6: Ahí te veo que apareces nada más en tus conferencias cada lunes.
7: Los lunes, ¿verdad? Tenemos las mañaneras del PT de Colima.
6: Sí. Oye, Joel, pero a ver. Siempre inquieto, Joel Padilla, por llamarlo de alguna manera.
7: Sí.
6: Ahora te inscribiste al proceso interno de Morena. Tengo algunas dudas.
7: Pues para eso estamos, para agarrar a todo el auditorio aquí.
6: De entrada, ¿cómo alguien del Partido del Trabajo, alguien que evita el Partido del Trabajo, se inscribe en el proceso de Morena?
7: Buena pregunta. Mira, hay una mesa nacional de tres partidos: Morena, PT y Verde.
6: Sí.
7: Esta mesa nacional está trabajando una posible coalición para el año que viene, coalición electoral, que está a nivel federal, debe firmarse ya por el 1 de enero como límite, entiendo.
6: Okay.
7: Y entonces, en esa mesa nacional se está viendo cómo transitar hacia la selección de los candidatas y candidatos del 2027. Entonces se está fijando un proceso entre los tres partidos, no para Morena, sino para los tres partidos, para una coalición que habrá de denominarse en su momento Seguir Haciendo Historia, Seguiremos Haciendo Historia, ¿no? Algo así. Entonces, esta mesa nacional acordó abrir los procesos de los tres partidos, Morena, PT y Verde. Entonces, cada persona que se inscribe en un proceso de su partido, automáticamente queda en el proceso de los tres. Entonces, tu servidor se inscribió en el Partido del Trabajo para coordinador estatal de afiliación. Me dio ese nombramiento. Yo tengo que andar promoviendo la afiliación del PT en todo el estado y la ando haciendo. Sin embargo, queda en automático como propuesta del PT a la encuesta. Este mecanismo se va a resolver mediante una encuesta en cada entidad, pues en todos los estados, para seleccionar a una figura que se va a llamar coordinador de los comités de defensa de la Cuarta Transformación y la Soberanía Nacional. Está largo el puesto.
6: Está largo el cargo.
7: Pero entonces, esa persona que en la encuesta tenga mayor aceptación por la ciudadanía,
6: sí.
7: Y es una ciudadanía abierta, no es para los de Morena, para los del PT, para los del Verde, es para toda la población, toda la sociedad colimense, llevaré el aval de esa sociedad colimense, ¿verdad? Entonces, de esa manera es como tu servidor, Joel Padilla, está inscrito en ese proceso de los tres partidos. No es solo de Morena, ¿verdad? Por eso a primera vista se entiende, ¿verdad? Que puede ser el proceso de Morena, porque el Morena lo abrió el PT y lo abrió el Verde, y cada quien, bueno, decidió inscribirse o no inscribirse, ¿verdad? Sí. Nosotros decidimos inscribirnos porque creemos que tenemos algunas antecedentes de trabajo con la sociedad, de trabajo con el pueblo. Entonces eso nos da la posibilidad de estar en esa encuesta. Tu servidor ganó una elección en el 2018 para senador de la República.
6: Sí.
7: Y bien ganado, ¿no? O sea, ganamos con 50,000 votos arriba del PRI, por ejemplo.
6: ¿A quién le ganaste? Recuérdale a la audiencia.
7: El mismo gobernador de Colima, que todos conocemos, ¿verdad? Que se llama Fernando Moreno Peña.
6: Sí. Tú ibas eras tú y ¿quién más iba contigo?
7: Griselda Valencia de la Mora.
6: Griselda Valencia, sí, es cierto.
7: Y otra vez vamos ahí en la lista. Vamos en la lista también de aspirantes a la coordinación de los comités de defensa de la Cuarta Transformación y la Seguridad Nacional. Que al decir verdad, en su momento se convertirán en la candidatura a gobernador o gobernadora.
6: Sí.
7: Es un proceso, pero ahorita no se puede hablar de candidatura a gobernador. Solo hablamos de una figura creada en estatutos de Morena y en estatuto del PT para poder trabajar en esta etapa, porque no se puede hablar de candidaturas a gobernador, pero sí va a convertirse esa persona que gane la encuesta en la candidatura al gobierno del estado.
6: Oye, Joel, a ver, y aprovechando que tú pusiste el tema, y que tú eres un tipo con mucha experiencia, tú eres un gallo jugado, a ti no te la cuentan. ¿Qué le dices a la gente? ¿Qué le dices a quienes consideran, quienes consideramos, incluso voy a subir, que en realidad son actos anticipados de campaña los que están? Ahí es una opinión generalizada, es una opinión que ahí está, que ve esta figura como actos anticipados de campaña, porque pues andan tocando de puerta en puerta, andan haciendo recorridos, andan entregando publicidad, y luego se justifican en que no piden el voto nada más, ¿no? Dicen, no, pues sí, yo voy y me presento, yo soy Edgar Vadillo, mucho gusto, estoy participando para esto, y ya. Pero ya andan en un territorio. Hay mucha gente que lo vemos así.
7: Bueno, lo que se considera acto de anticipada campaña debe de denunciarse, debe de ponerse la autoridad electoral. La autoridad electoral está obligada a revisar el caso y tomar una decisión, y en su caso sanción. De mi parte, yo no ando haciendo actos anticipados de campaña, ¿verdad? Yo no ando publicitando nada, simplemente estoy informando a la gente por qué es necesario participar en la defensa de la cuarta formación, por qué las conquistas logradas durante años por la cuarta formación, como el salario mínimo que ha incrementado importante, muy altamente, ¿verdad? Por ejemplo, las vacaciones de los trabajadores y trabajadoras, que ya aumentaron a 12 días por el primer año y 2 años posteriores. La jornada laboral de 48 horas se va a 40 gradualmente al 2030, y la reduciendo. Sí. Entonces, eso no es acto anticipado de campaña, lo que un servidor está haciendo. Lo que estamos haciendo es informar a la gente que esas conquistas pueden revertirse. Hay todavía quienes tenían los privilegios de no pagar impuestos, por ejemplo, y que quisieran estar al pasado. Entonces, para eso consiste la... Para eso es la gira que estamos haciendo, un servidor que está haciendo, para informarle a la gente y pedirle pues su anuencia para poder estar en la boleta en 2027, ¿no? Pero ahorita estamos en la etapa de la defensa de la cuarta transformación.
6: ¿Ves piso parejo en el proceso interno que se está llevando a cabo?
7: Me han preguntado varias veces y dice, oye, yo te llevo a la delantera porque lleva 2 años o 1 año, no sé cuánto tiempo, ¿verdad? Pero yo traigo 26 años. Así que cada quien trae sus datos, ¿verdad?
6: Sí.
7: Yo tengo 26 años al lado de la gente, al lado de las luchas por un lugar propio de vivir, al lado de la educación, promoviendo los centros de desarrollo infantil Tierra Libertad, que nos dan atención a 1.300 madres trabajadoras, que generan más de 400 empleos. Está la Universidad José Martí, como acciones que hemos promovido durante este periodo y que son beneficios reales para la población, y que la gente se está beneficiando y lo está disfrutando, ¿verdad? Ayer estuve en la Universidad José Martín, me invitaron a presenciar la asignación de plazas de servicio social de 27 estudiantes de medicina,
6: sí,
7: que ya se van a la realidad, se van a la vida real, porque ya pasaron sus 4 años de escuela, 1 año de clínica, campos clínicos, y van a la realidad ahora, van al servicio social, y esa, pues te digo, es una de los beneficios reales que estamos viendo en Colima y que un servidor tiene como trayectoria. Entonces, una trayectoria de haber ganado una elección del Senado, una trayectoria de 26 años buscando que la gente que no tiene un lugar propio donde vivir lo tenga, creo que eso bueno, sí, se llama campaña, es la mejor campaña, ¿verdad? O sea, está al servicio del pueblo, al lado de la gente.
6: Pero con esos 26 años de experiencia que tienes, que son conocidos, digo, también te pueden hacer chanchullo, por eso te insistiría, porque no me contestaste aparte la pregunta. ¿Ves piso parejo en el proceso al que te
7: sigue? Cada quien lo ve de su manera, ¿verdad?
6: ¿Tú cómo lo ves?
7: Yo ando...
6: Peinado, por un lado, para otro, ¿cómo lo ves?
7: Yo ando tranquilo, ando sereno, ando trabajando en lo que tengo que hacer. No he descuidado mis actividades de estar al servicio de la gente, de estar gestionando para los seres de libertad. Y cada quien es a su manera, ¿verdad? Entonces, no siento yo la desventaja porque yo tengo trabajando al lado del pueblo esos años que te digo. Entonces, lo vamos a seguir haciendo. Todo eso que te comento lo hemos hecho sin ser gobierno. Desde la gestión, desde la parte legislativa, desde este lado. Entonces, esa parte nos fortalece, ¿verdad? Cuento con la experiencia para ocupar cualquier cargo, y el cargo de coordinador de los comités de defensa de la cuarta formación sería un cargo más que me honraría tener. Y la gente en su entrevista nos da la opinión favorable para estar ahí.
6: ¿Sí mantiene una alianza real el PT todavía con Morena, Joel? Te lo digo porque, digo, y tú lo conoces mejor que yo, a nivel nacional, la dirigencia incluso del Partido del Trabajo ha manifestado ciertos temas de manera firme, ¿no? Por ejemplo, se me viene ahorita a la mente, y tú que ya fuiste legislador federal, la votación en la reforma electoral, ¿no? Por ejemplo, que el Partido del Trabajo fue muy firme y fue incluso la bisagra que no le permitió a Morena la reforma que querían.
7: Esa reforma está fundamentada, no podíamos ni queríamos, nuestros legisladores federales, obviamente, ¿verdad? Sí. Yo como parte del PT, que se diera la figura, en este caso también, de revocación de mandato en la misma elección, porque una era para quitar y otra para poner. ¿Cómo? Uh-huh. ¿Cómo? Entonces, una para poner diputados federales y otra para quitar a la presidenta de la República, en su caso, ¿no? Era una votación que se iba a dar.
6: Sí.
7: Nos dio la razón la historia, que también ya se hizo que el Poder Judicial tampoco fuera electo en esa elección constitucional para elegir diputados federales. ¿Verdad? Sí. Sabe, ¿no? Que también se quitó esa, que estaba también para este mismo año 27, uh-huh, la elección de los que faltan del Poder Judicial.
6: Uh-huh. Sí, se llevó a...
7: Entonces ya se brincó al 28. Uh-huh. Entonces nos da la razón de que no deberíamos contaminar ni contagiar la elección. Entonces, no quiere decir que haya un rompimiento, ¿verdad? Hay cuestiones que no se puede, digamos, dejar pasar porque no es lo correcto, no es lo adecuado. Y te digo, la historia nos da la razón a que en el futuro, después de esta situación que se dio, se dio la eliminación o hacer diferida la elección para jueces y magistrados.
6: Sí. ¿Verdad? Pero de alguna manera no está tocada la relación, dices.
7: Está más fuerte que nunca la relación con Morena Verde a nivel nacional. Está así, en los estados se está replicando. Donde hay condiciones va a haber alianza electoral. Donde no haya condiciones, pues no habrá, ¿verdad? Aquí estamos inscritos en un proceso interno, ¿verdad? Es interno, pero lo va a elegir la sociedad.
6: Sí.
7: La sociedad de Colima va a elegir o va a nombrar a ese coordinador de los comités de defensa de la cuarta formación.
6: ¿Cómo ves al día de hoy los números? Estoy seguro que lo haces, estoy seguro que mides tú también. ¿Cómo ves a la cuarta transformación prácticamente un año de la elección por la gubernatura en el estado?
7: Bueno, estamos viendo beneficios reales para la gente, estamos viendo un gobierno federal y estatal que está, digamos, reformando, modificando muchas cosas que se han dejado atrás. Y vemos que todavía estamos en el mismo eje de la cuarta formación.
6: Sí. Autocrítico, si tú llegas a la coordinación de la defensa de la transformación y tú mismo dices, después van a ser candidatos a la gubernatura, ¿cuáles son, digamos, las tres, vamos a ponerlo en positivo, las tres áreas de oportunidad que tienen quienes aspiren a llegar al gobierno del estado ya como gobernadores? ¿Cuáles son los tres?
7: Te voy a dar cuatro.
6: A ver.
7: Un pelocito,
6: ¿eh? Ándale, pues.
7: Bueno, seguridad es una situación que debe atenderse y seguirse atendiendo. Salud, educación y vivienda. Hay un desfase total de temas de la gente no tiene un lugar propio donde vivir. Ahí el INEGI registra casi el 40% de habitantes de Colima que no cuentan con un lugar propio donde vivir, no tienen con vivienda propia.
6: Claro.
7: Entonces es un tema también que está rezagado y que los programas federales y estatales, por más que están saliendo programas, no están a la altura de las necesidades y del crecimiento de la gente que ocupa un lugar propio donde vivir. Claro. Sobre todo para los jóvenes, ¿verdad? Los jóvenes, la verdad que yo los he escuchado mucho que están muy preocupados por esa situación, porque dicen, ya cuando yo ya ocupo un lugar propio donde vivir, una casa, una vivienda, ya me voy a ver, se va a acabar o cuánto va a costar. Sí. Andan angustiados, ¿verdad? Angustiados los jóvenes.
6: Sin seguridad, sin salud, sin vivienda, ¿se puede hablar de transformación?
7: Bueno, son cosas que se ha ido avanzando, no se ha resuelto al 100%, pero se ha caminado para ello, ¿verdad?
6: Sí. Bueno, a ver, Joel, nada más para cerrar, ¿cuáles son los tiempos que se tienen que cumplir? ¿Cuándo va a ser la selección del coordinador y luego qué vendrá?
7: Se está planteando que sea en el mes de agosto.
6: Uh-huh.
7: Está planteando en la segunda quincena de agosto que se lleve a cabo la encuesta a la sociedad colimense en varios estados, en 17 entidades federativas. Entonces es el plazo que se ha puesto. Sin embargo, en el acuerdo macro que se tuvo, se puede subir hasta el 31 de diciembre.
6: Okay.
7: Pero no solamente esa figura, sino va a haber más figuras, ¿verdad? A nivel digital, a nivel municipal,
6: sí,
7: que van a ir complementándose. Entonces, pero el proceso terminaría el 31 de diciembre, porque hay la idea de que el 1 de enero se firme el convenio de coalición.
6: Uh-huh.
7: Entonces, sobre esa base va a ser, habrá la posibilidad de hacer encuestas espejo, una encuesta que se lleva a cabo con la misma metodología, con la misma esquema del anterior, por si hay inconformidades, ¿verdad? Entonces, esperemos que no se necesite, ¿verdad?
6: Claro.
7: No se requiere, ¿verdad? Que sea un proceso adecuado, transparente, ¿verdad? en el proceso de la encuesta, ¿eh? Porque oye, van a encuestar a los puros de Morena, ¿no? A toda la sociedad.
6: Sí.
7: No van a preguntar de qué partido eres. Bueno, sí te van a preguntar para ver la intención de afinidad a un partido político o a otro.
6: Sí.
7: Pero finalmente va a votar todo el que en su casa le llegue la encuestadora o el encuestador. Entonces yo hemos dicho, si a tu casa llega la encuesta, Joel Padilla es la respuesta.
6: Es que lo que te iba a decir, ¿por qué tú no mandas mensajitos de Joel Padilla está al frente de las preferencias?
7: No, pues no hemos podido hacer ese procedimiento, estamos haciendo el contacto con la gente, ¿verdad? A través de conferencias de prensa, entrevistas como la que hoy nos dan ustedes, que les agradecemos mucho para que la gente esté enterada y de mucho conocimiento, ¿no? De que se trata de eso, ¿verdad? De una encuesta. Y la encuesta se va a definir o se puede definir el futuro de 6 años del estado de Colima.
6: Claro. Joel, pues muchas gracias por tu visita. Que sea la primera de varias. Digo, si se van a ir hasta diciembre, a lo mejor pues igual te puedes dar más vueltitas por acá. ¿Sale?
7: Bueno, muchísimas gracias por la atención, ¿verdad? Muy amena esta plática que nos ha permitido estar con la gente de Colima, que está muy al pendiente de todo lo que aquí pasa y deja de pasar.
6: Ándale pues, gracias.
7: Un gusto.
6: No te vayas para tomarnos una foto para nuestras redes sociales ahorita. Sale, son las 8:41 a.m, Joel Padilla Peña, comisionado nacional del PT aquí en Colima y aspirante a la coordinación, ¿lo dije bien o no?
7: Coordinación del Comité de Defensa de la Cuarta Transformación y la Soberanía de Colima.
6: ¡Cargazo! ¡Largo el cargo!
7: Interesante, ¿eh?
6: Pausa, regresamos.
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6: Mañana, 8 de la mañana con 46 minutos. A ver, ahí va. Pues total que se quejó la gente de movilidad, ¿no? Porque está... No la gente de movilidad.
7: A ver.
6: O sea, la gente se nos mandó su denuncia porque hay taxis que están tapando la rampa de acceso en la clínica 1 del Seguro Social.
9: Así es.
6: Bueno, nuestro monitor pasó el reporte. Se están quejando ya. Luego contestó gente de movilidad y me comparten lo que contestó la gente de movilidad. Ahí les va. Dice la gente de movilidad. Me comentan, así dice, de supervisión, que ese es un punto recurrente que visitan para hacer la liberación de punto como rampas, entradas y paradas. Ya lo tienen considerado en sus actividades. Muchas gracias. O sea, esa es la postura de movilidad. Me lo comparte nuestro enlace del gobierno del estado. ¿Sale? Ahí para que lo vean. Pues si ven a la gente bonita, pues échenle. O sea, ahora sí que hablando de varas, ¿sí? Que hemos hablado de varas esta mañana. Ojalá que sea la misma vara con la que se mide a los de plataforma. A los taxis.
7: Pues sí, ¿no? Claro. Claro, a todos por, o sea, igual.
6: La ley es una y es para todos, ¿no?
7: Todos coludos o todos rabones, que porque la seguridad, que no sé qué, que quién sabe qué, las mototaxis.
6: Las mototaxis.
7: Son las 8 de la mañana con 48 minutos y bueno, acá hay algunos mensajes. Nuestro compadre Gil Álvarez nos dejó por acá un audio que vamos a escuchar en este mismo instante.
10: Hola, vecina. Hola, mi sobrino.
11: ¿Quiero felicitar?
10: ¿Quiero felicitar?
11: A mi primo Misa.
10: A mi primo Misa.
11: Que un cumpleaños.
7: Ahí está la felicitación de Valentina para su primo Misa. Me imagino que Misael. Un saludo, mucho cumpleañero el día de hoy.
6: Sí.
7: 7, entonces si son 7 meses, es el séptimo mes, entonces 9 meses en noviembre.
6: Noviembre, octubre.
9: ¿Y recio. ¿Qué signos son los de hoy?
6: Leos.
9: ¿Leo?
7: No sé.
6: ¿Sí, no?
9: No son
6: Leos.
7: No sé. Ahorita que nos dicen.
9: No, son Cáncer.
7: Bueno, no sé.
9: Sí, son Cáncer.
7: Ahorita que nos digan. Sixto dice, es correcto lo que dice Dana, ahí no es el espacio asignado, volviendo a este tema de los taxis, ya que es el lugar para discapacitados. De hecho, todo el frente de la clínica 1 tiene los señalamientos, excepto de la entrada principal hacia abajo, y ese es el trabajo de movilidad, de ver, acondicionar o gestionar un lugar adecuado para los taxis, porque cualquier vehículo que estorba un lugar de discapacitados, mínimo es multa o corralón. Saludos y buen día. Nada más que luego no se hace esta parte de aplicar. Ana López dice, feliz fin de semana, la licenciada. Feliz fin de semana, guapos. El lunes voy un buen rato para que no me extrañen.
9: Muy bueno, bien.
7: En unos 15 días, si quieres, no hay problema.
6: Ah, que venga.
7: Todavía te seguimos extrañando. Dice, insisto, el único que usa mi regalo es Don Conde. Bueno, pues ahí está.
9: Yo no tengo, Lick. Mira, por eso le puse un gatito. Ese gatito es Salem, ¿verdad?
7: A mí también esto me lo regalaron. De hecho, el compadre, pues también ni modo de... Es uno y uno. Ay, ahora. Dice, por acá ya sacaron a los trabajadores del sector salud a pedir para el Teletón. ¿Qué no deberían de estar atendiendo a los pacientes? Pura sacadera de dinero, ya les dimos mucho con nuestros impuestos. Esto por Avenida San Fernando e Ignacio Sandoval. Y ahí está la foto de los del sector salud pidiendo para el Teletón. A mí se me hace demasiado pronto, pero mira, pues yo no sé quién de logística ahí del Teletón, que luego dicen que todos los años, pues que en diciembre, luego era en octubre, y ahora ya está julio, ya hay todo el año, 41 millones. El chiste es pedir, alzar la mano.
6: Dame.
7: Si no me das,
6: dame.
7: Sobre de ti.
6: Dame.
7: Sí. Dice por acá, buenos días, que también se acuerden que les dijeron que los ignorantes son los que votan por Morena. ¿Quién dijo eso?
6: No sé, pero yo me acuerdo que decía López Obrador que los pobres.
7: Ah. José Enrique dice, ni le recomiendo ser representante de casilla, tienes que madrugar desde temprano. No, hombre, no, y madrugar, olvídate. Levantar actas, estar al pendiente para que te lleven una trinche torta de comer y todavía terminas a las 6 de la tarde cansado.
9: Ay, zafo.
7: Sí, no, cansado sí, de sí, levantar sí, actas, no es para todos. Saludos para Adrián el Muertero, que también lo rodaron sin aire, dice. Un saludo para ti. Cecilia Álvarez nos manda saludos y dice que desde ayer está este colchón en el nuevo puente del Arco Sur. Ahí sigue el colchón, nadie ha pasado por él. Consentido es el rancho Higueral, al menos el que durmió levantó su cama. Y ahí está el colchón por si alguien necesita alguno. Lucy Hernández también dejó un comentario y dice, buenos días, díganle a su invitado que nadie va a denunciar al INE. Pues ya vimos que está ciego, sordo y mudo, es claro que la señora Vallardo trae la venia. Es la opinión de Lucy. Javier Romero, por su parte, nos dice que a las 8:30 de la mañana iba rumbo a Manzanillo y de Manzanillo a Colima la fila, kilómetros y kilómetros de autos. Me tocó verla desde la desviación a Caleras hasta la entrada de Armería, totalmente parado el tráfico, digo, para que lo tomen bien en cuenta. Jorge Vallardo, por su parte, nos manda fotografías y nos dice que el Ayuntamiento de Colima sigue trabajando sobre el río Colima en fraccionamiento Jardines de la Corregidora. Qué bueno, porque había un ramerío y un basural, y qué bueno que ya lo estén haciendo. Tere Campos, por su parte, dice que hay una banca del Jardín Torres Quintero a espaldas de Catedral que ni siquiera tiene respaldo, está muy deteriorada, en medio de donde venden los equipos. Como está siempre lleno de personas comprando por la tarde, creo que quiso decir esquites.
6: Esquites, por eso me reí.
7: Dice, no la ven, pero por la mañana se ve completamente horrible. ¿A quién se le puede llamar para que Riult mande que la cambie?
6: ¡Al Brian!
7: ¡Qué fea Brian se ve, dice!
6: Brian, ponte a jalar.
7: ¡Ponte la foto, Tere!
6: Y ve a quitar esa banca, Brian, o ponle respaldo.
7: Necesitamos la foto, Tere Campos. Aníbal nos dice, él hasta está limpiando su taxi en un centro comercial, que es el chofer, dice, ahí limpiando mientras espera pasaje.
6: Esos taxis.
7: El día de ayer me comuniqué, pero no ha pasado nada, no hemos tenido respuesta, a ver si me pueden ayudar con este tema para que lo atiendan a la brevedad, pero como va, ya está el ritmo, así era.
6: Y es viernes, traemos
7: dice, prisa. Buenos días, solicitamos su boleto de intervención para que nos apoyen pasando este reporte de carácter urgente. Soy vecino, representante de los habitantes de la comunidad de Las Guásimas, que necesitan, dice que desde hace 4 días que no tienen servicio de agua en Las Guásimas, de agua potable, porque el motor que suministra el agua se descompuso, que es un tema recurrente desde hace más de 20 años. De por sí, dice, no tenemos buen servicio de agua, solo nos dan 3 días a la semana por 2 horas y bien nos va. 3 días a la semana por 2 horas.
6: No está complicado. Es para Vladimir.
7: Pero claro, o sea, de uno cuando cierran la válvula en Zacualpan una tarde, ya estamos así de... Pero ahora 3 días a la semana.
6: Sí, no está canijo.
7: No, sí está complicado. Lo vamos a compartir nuevamente con todo y teléfono, para que luego no digan. Uh-huh. Pepe Gómez dice, somos cáncer los cumpleañeros de hoy.
6: Órale.
7: Viernes pasó la quincena, ¿será prudente? Hoy es bien pasado.
6: Date.
7: Tú date, Pepe, e invitas. Edgar Benítez dice, es que los taxistas son los discapacitados mentales, por eso se estacionan ahí en las rampas. Es la opinión de Edgar Benítez. Bueno, yo nada más estoy leyendo.
6: Eso estuvo fuerte.
7: Nada más estoy leyendo. Arturo dice, saludos para Arturo de parte mía, no todos los taxistas somos iguales, habemos unos peores.
6: Saludos, Arturo.
7: Dice Guillermo, por último, tengo curiosidad de cómo se llama el puesto de la persona que le pone los nombres a cada idea que tienen los de Morena. ¿Será el ideólogo de la transformación? Oye, de veras, ¿verdad? Los títulos que ponen ahí. Casi, casi nobiliarios. Pero bueno, pues ahí están algunos mensajes. Espérame, me faltó uno. Ah, no, ahí está. Ahorita lo vamos a compartir.
9: 8:55. Me están atrasando los cortes.
7: Dice Diego Ramos, yo sí tengo una propuesta para el bien de todos y por la salud intestinal. Ya no entrevisten a políticos. Diego, nada más te aviso que el próximo año acaban a llover. Así van a pedir salir
6: así
7: acá.
6: Es, así.
7: Lo van a pedir.
6: Sí, sí, sí. Oigan, a ver, Brian, nada más un encargo final, mi querido Brian. Hay un montón de quejas todavía

0: cómo hay jardines que tienen 15, 20, hasta 40 días y no los tocan, pero ni con el pétalo de una escoba, digamos, pues, que valga la metáfora equivocada, pero ahí te encargo, Brian, a ver si puedes pasar ahí el reporte al área respectiva.
1: Sí.
0: Ya es viernes y bueno, como cada viernes, les decimos cuídense mucho, por favor, porque nos queremos completos todos y todas el próximo lunes, aquí a partir de las 7. Si usted, como decían por ahí, que cayó la quincena, que será bueno, pues que sea bueno, que sea necesario, dele, dese, pero cuídese mucho, por favor. Si va a manejar, ya sabe, pues mejor ahí pídale a Manuel Puma que lo lleve, márquele a Lucy, pónganse de acuerdo y más fácil, para que no se arriesgue.
1: Así es.
0: Vámonos,
1: así es. Vámonos ya, muchas gracias para Orlando, para Cuco, que también fueron los últimos que mandaron por acá mensajes. Gracias a Faro de Agua y a ustedes, que a pesar de que es viernes, que a pesar de que pueden estar de vacaciones, siguen madrugando junto con nosotros. Muchísimas gracias.
0: Gran fin de semana, amigo.
1: Igualmente para ti.
0: Vámonos, Ana.
2: Vámonos, que pasen excelente fin de semana.
1: ¿Me llevas?
2: Acompáñenos mañana sábado, Pozolero en el Morning Show de 7 a 10 de la mañana.
0: Acompañen a la más pequeñita. Un abrazo, un beso, un saludo a la reina, que ya apareció la reina.
2: La reina siempre aparece justo cuando se nos antoja un café, fíjate, qué coincidencia.
0: Ya ni me pega, che vato, que quién sabe qué.
2: Pues no, que se habían peleado.
0: No.
2: Que por el equipo de las Chivas.
0: Se enoja, que... le es apasionado del fútbol y luego se enoja.
1: Se pelearon otra vez, por fútbol.
0: Así es, esta muchacha no entiende, pues, y le va a las Chivas, o sea... ¿Qué hacemos? Abusa de lo mucho que la queremos. Esa es la verdad. Pero bueno, ya nos vamos. Díganle adiós a las redes sociales. Después del corte se quedan con mis queridísimos hijos de la Realeza.
1: Dan hasta
0: las
1: 10.
0: Marvin hasta las 11.
2: Y Edgar hasta las 11 también se va.
0: A partir de las 7 es un compromiso. Pásenla bien.
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4: 5 formas prácticas de mantener sano tu buró. 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Mantén créditos antiguos en buen estado. La antigüedad positiva ayuda. 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
8: ¿Qué crees, Colima? La Fiscalía General de Justicia de la Ciudad de México dio a conocer la vinculación a proceso de Enrique N., un sacerdote señalado por el delito de pederastía agravada en contra de una menor de edad de 17 años. A través de un comunicado, la Fiscalía informó que el hecho ocurrió en la Alcaldía Cuauhtémoc a inicios de junio de este año. El cura, que ya se encuentra en prisión preventiva, habría obligado a la menor a realizar actos sexuales en 4 ocasiones. Con información de Los Hijos de la Noticia, soy Dan Ontiveros.
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0: Son las 9 de la mañana con 9 minutos. Son las 9 de la mañana con 9 minutos y les damos la bienvenida a este espacio en este viernes nublado, donde cuidamos nuestro espacio, cuidamos nuestra cabina, que es nuestro templo, nuestro lugar sagrado, ¿sí
1: nuestro
0: o no?
1: Nuestro santuario.
0: ¿Sí o no? ¿Sí o no?
1: Tú tienes
0: violencia laboral, acuérdense lo que estamos platicando
1: por
0: hace
1: votar,
0: rato.
1: Ira.
0: Ya no se peleen.
1: Tú tienes la culpa.
0: Ya no se peleen. Yo no, ¿eh? Le está diciendo acá al otro.
1: Le estoy diciendo al otro que no se ha ido.
0: Para que es parte del equipo. Pero bienvenidos sean ustedes en este viernes 17, día, entre otras cosas, Día Internacional del Tatuaje. ¡Wow! Tú si te tatuaras, ¿qué te pondrías? Si te tatuates...
1: Híjole, no sé, unos rosales a lo mejor. En algún momento se platicó la idea con mi madre. Mi madre fue la que me dijo, fíjate.
0: Es que tu mamá es bien chola.
1: Sí, mi mamá es bien locochona. ¿Y dónde la ves?
0: Saludos para Alejandrina, te queremos bastante. Ya vuelve.
1: Nice. Ahora.
0: Hoy es el día también, fíjate, hoy es... Vuelve tú que se lleven a su hija.
2: 7 a 9.
0: 7 a 9.
1: Bueno.
0: A 9. 9:10.
1: Bueno.
0: Hoy también, Dana y gente, es el día de no volar.
1: No volar.
0: En avión. Existe la superstición que es un día fatídico para tomar un avión debido a la gran cantidad de accidentes fatales ocurridos en esta fecha. Desde 1946 hasta el 2014 han ocurrido 17 accidentes en esta fecha. O sea,
1: en un 17
0: de julio.
1: De julio.
0: O sea, que coincide. Así como el 9 de septiembre tiembla aquí, sí, en nuestro país. Pues a nivel mundial,
1: igual,
0: los accidentes.
1: 9 de septiembre.
0: O sea, evitar volar un 17 de julio.
1: Guau.
0: Y ahorita el que va al aeropuerto así de...
1: Me regreso. ¿Me cancelas el vuelo, por favor?
0: Ay, no. Y además del tatuaje, también es el Día Mundial del Emoji.
1: El emoticón, Marvin.
0: Emoji.
1: Es que
0: emoji
1: me da risa.
0: Es en japonés.
1: Como que en algún momento escuché que alguien dijo emoticón y me quedó grabado.
0: Emoticón. Pues también está bien. Que ya dijimos hace rato cuál es el que utilizamos, pero ahora los queremos también poner ustedes a mandar mensajes vía WhatsApp al 312-2320-997 y que lo hagan con emojis. Que nos quieran decir lo que nos quieran decir y que lo hagan con emojis.
1: Claro, mucha gente no los usa, no sé por qué,
0: sí,
1: pero siento que es parte de la comunicación efectiva.
0: Hay que, o sea, y hay emojis o emoticones que dices, jamás en la vida los había visto, como ese de aguja e hilo, hay un estambre y una aguja.
1: Hay una máquina de coser,
0: ese?
1: Creo.
0: ¿Cuándo? Ajá.
1: Sí,
0: ¿cuándo
1: Marvin
0: se va a usar ese? Y luego,
1: de todo un poco.
0: A ver, por ejemplo,
1: hay emojis de todo tipo de comidas también. No recuerdo qué utilizaste la vez pasada que dijiste, no sabía que había de este alimento.
0: Tortilla.
1: Ah, de tortilla, por ejemplo. Hay un plato de arroz, hay chocolate, hay sal, cubiertos, una botella de champán.
0: Un imán, un estetoscopio, una bacteria.
1: Medallas, hay de teatro. De trofeo también.
0: Hay clips. Bueno, hay muchísimas cosas, banderas de todo. Ay, mándenos su mensaje con
1: reloj de arena.
0: Sí, Dana, sí. Manden sus mensajes con emojis y también, bueno, recordarles que vamos a tener una dinámica. Vamos a tener una dinámica que la vamos a hacer... De una vez, está pidiendo el público que aquí en Michicharo me están diciendo que sí, que de una vez vamos a hacer esta dinámica por parte de Ángel Santoyo de Tailing y estos son no uno, sino dos vales por un lavado de auto a conciencia por dentro y por fuera. Para que ya deje de estar tan cochino y que no se, que se suban a su coche y no digan, ay, huele como medio raro, aguardado. Yo tenía una amiga que en su carro tenía un dulce, lo dejó ahí, un caramelo, lo dejó ahí.
1: Abierto.
0: Se llenó de esquilines. ¿Cómo es posible, sí, que haya esquilines en un coche?
1: Sí.
0: Pues, ¿y de dónde estaban viviendo esos esquilines?
1: Desconozco, pero...
0: pero ha sucedido.
1: En todos lados hay esquilines.
0: Hormigas, para los que no son de aquí, por supuesto.
1: No,
0: bueno,
1: son diferentes.
0: Pues, son hormiguitas.
1: Son diferentes.
0: Pero les dicen esquilines aquí. Vas a Veracruz y te van a decir, ¿qué es eso? Esquilines. No saben que son
1: los esquilines. Pero son diferentes los esquilines y las hormigas.
0: Pero los esquilines son hormigas.
1: No.
0: Dana. ¿Qué son esquilines?
1: Son diferentes, son esquilines, es más pequeño el tamaño.
0: Y entonces ya no son, ya no merecen el...
1: Después te investigo nombre exactamente. De,
0: por favor, por favor. Saludos para Mario Paz, también para Eliseo, dice, vámonos por unos hongos allá al terrero. Oigan, vamos a hacer la dinámica. Lo único que tienen que hacer, fíjense nada más, para llevarse este vale por un lavado de auto de Ángel Santoyo de Teglin, es mandar un mensaje vía WhatsApp al 312-2320-997 con la frase matona.
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0: Después ponen su nombre completo.
1: Soy Dana Paola Rosales Ontiveros.
0: Y ahí les va. Ahí les va la dinámica para llevarse este vale muy bueno y además se van a ahorrar un buen varo porque cada peso que lo vale el trabajo que hacen y el servicio que hacen en Ángel Santoyo Detailing. Lo único que tienen que hacer es mandar una foto con ustedes si quieren de preferencia, pero de su auto que van a llevar a lavar, pero ¿con qué?
1: ¿Cómo que con qué?
0: ¿Con qué? A ver, que una foto de su auto, si quieren selfie, que salgan ustedes, pero ¿qué va a decir el...?
1: Ah, ok, en ya. El... ¿Cómo se llama la parte de atrás?
0: El vidrio,
1: ¿El vidrio trasero? Uh-huh. Ajá. En el pues vidrio sí. Trasero.
0: ¿O dónde? ¿O el más mugroso?
1: Con polvito, le van a poner ahí con el dedito, ponte Exa.
0: Exactamente.
1: Y nos van a mandar esa foto o selfie.
0: Y cállense, no se hagan, que si está bien mugroso, ya voltearon para atrás y ya vieron que el vidrio está bien sucio, entonces aprovechen, oríllense a la orilla, manden hacer una foto así, ponte Exa, ajá, ponte Exa y ya con eso van a participar, su auto y ustedes lo van a agradecer bastante.
1: Que se llama medallón, ya nos dijeron por acá.
0: Ahorita platicamos tú y yo, Dana.
1: Claro,
0: ahorita
1: perfecto,
0: platicamos contigo.
1: Fabuloso.
0: Mientras tanto, nos vamos con la música, pues.
1: ¿Estás con los hijos?
0: De la Realeza, vámonos.

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2: Son las 9 de la mañana con 29 minutos y acabamos de escuchar a Josier aquí con los hijos de la Realeza. Gracias por estar al pendiente, sobre todo si es que participaron para llevarse uno de estos dos vales por un lavado de auto de Ángel Santoyo de Daily en la sucursal que se encuentra en el centro. ¿En qué calle? A ver.
3: Ay, es que me sé la que está aquí de...
2: ¿Sabes? Allende 51.
3: Allende 51.
2: ¿Y la otra cuál es?
3: Esquina con Gabino Barreda. Y la otra es, aquí, no es Camino Real, es Insurgentes.
2: Avenida Insurgentes 682.
3: Avenida Insurgentes, ándale, exactamente.
2: Ahí está. Pero bueno, este es para Allende. Les estábamos pidiendo que nos mandaran una foto de su auto, así de que estuviera así cochino y le pusieran cochino así con el dedito en lugar de ya lávame o algo, ponte Exa.
3: Ponte
2: era
3: Exa.
2: Lo que les pedíamos y ya nos dimos cuenta, sí traen bien cochino su
3: sí
2: carro.
3: Les hace falta la lavadita, oiga.
2: Sí, hace falta, oiga.
3: Híjole.
2: Y entonces le pedimos de buena gana, porque si no no hace
3: las cosas.
2: A Dana que nos diga dos números.
3: Ay, yo creí que a Edgar.
2: Ah, bueno, Edgar también.
3: Edgar.
2: Sí, es cierto. Dinos dos números.
4: El 17 y el 30.
3: 17 y 30.
2: Vámonos con el 17.
3: A ver, ¿por qué 17? Platícanos. ¿Qué significa el número 17 para ti? En tu vida.
4: Pues estamos a 17.
3: Ok.
4: Y aparte yo nací en 17.
3: Cuéntale, Marvin, por favor.
4: Y el 30, pues porque se me ocurrió nomás. Pues es al azar.
2: Bueno, el mensaje número 17 eres tú que puso no. ¿Ya viste lo que puso? No. ¿Ya viste la frecuencia? Emilio Ramírez, Emilio Ramírez Rosas, hubiese sido el elegido, pero te equivocaste en la frecuencia. Así que nos vamos al que sigue. Al que sigue y eres tú. Escucha con atención, por favor, manifiéstate a través del WhatsApp si escuchas tu nombre. Anaí Gómez Navarro, un saludo para ti, Anaí Gómez, y el mensaje número 30. El mensaje número 30, fíjate, manda foto y dice, o sea, mi carro no trae polvo, por eso lo puse en papel, pero lo puso ahí en el cristal, entonces vale. Eres tú, Fernando Ornelas, muchas felicidades para Anaí Gómez y para Fernando Ornelas. Los esperamos aquí a Anaí y Fernando, ¿cuándo?
3: Hoy.
2: ¿Cuándo, Edgar?
4: Hoy.
2: ¿Cuándo, Marvin? Hoy. ¿Cuándo, Fox?
4: Hoy.
2: Los esperamos aquí a partir de este momento y hasta las 2 de la tarde aquí en Sevilla del Río 585 para que vengan por su vale y después vayan a lavar su auto y quede impecable para Anaí Gómez y Fernando Ornelas, que ya respondieron y eso me da muchísimo gusto. Y bueno, pues después de esta dinámica nos vamos con más música, no sin antes recordarles el WhatsApp, que es el 312-2320-997. Ya que si quieren hablar directamente con nosotros, bueno, está el teléfono en cabina, 312-3120-997. Nos vamos con la música.
3: 9 de la mañana con 32 minutos, estás con los hijos
2: de la Realeza.

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2: El día está como para, no sé, estar envuelto en las cobijas,
3: dormir
2: de cucharita.
3: Todo el día.
2: 15 horas, decías.
3: Imagínate dormir 15
2: horas. ¿Será posible?
3: Horas.
2: ¿Será humanamente posible?
3: Claro que sí, por supuesto que sí, Marvin.
2: Es que hay veces, mira, te lo digo porque luego yo pienso, por ejemplo, ay, mañana me voy a levantar tarde, a las 2 de la tarde nomás para comer. Son las 7 de la mañana y yo estoy con el ojo pelón.
3: Es que muchas veces en automático te despiertas.
2: Y entonces, sí, y entonces pues me pongo a barrer la calle.
3: Pero así como te programas para despertarte temprano, no me digas que no puedes programar tu cerebro para decir, mañana no nos vamos a levantar.
2: Uy, pero es lo que te digo, hasta que me escupa la cama, hasta que se me hinche el ombligo, pero no puedo.
3: Yo lo implemento.
2: No puedo. Obviamente después me llega otra vez el sueño y me duermo, ¿no? A lo
3: pero
2: mejor
3: te regresas.
2: De comer, pero no es un, ajá, nada.
3: Ya
2: más
3: te levantaste, ya hiciste cosas y te regresas a dormir.
2: Sí,
3: de corrido
2: bien,
3: no.
2: Un día completito dormir.
3: Ay, es bien padre dormir así se. ¡Ay, no! Me encanta. Es mi actividad favorita, dormir.
2: Sí.
3: No sientes nada. O sea, me refiero a que no te preocupa nada, ¿sabes? No estás pensando en otras cosas, no. Si te duele algo, se te olvida por estar dormido. Ay, es
2: bien
3: padre.
2: A menos que tus preocupaciones se metan a tus sueños.
3: Ya no voy a decir nada porque van a decir que tengo depresión por dormir tanto.
2: Porque no eres, no, eres loca.
3: No, es que duermo muchísimo, de verdad.
2: Pero
3: yo soy un oso.
2: Luego en tus sueños esperemos que sean bonitos y que no tengas ahí ninguna pesadilla o que en tus sueños entre el conde a decirte, grábalos, los
3: ahora
2: las cápsulas,
3: pues,
2: ándale. Ajá, ahora pues morra.
3: Morra.
2: Ey, cuando bien te va.
3: Cuando bien me va, ir la tronadita.
2: Eso. Oiga, son las 9 de la mañana con 46 minutos, estamos acá leyendo también sus mensajes. Hoy en el Día Mundial del Emoji, todos los mensajes, o bueno, los mensajes que lleguen con emojis, así los vamos a intentar interpretar de qué es lo que nos están queriendo decir o qué es lo que quieren. Por ejemplo, en esta mañana pudiera ser como está nublado, poner una nubecita.
3: Una taza de café.
2: O de té, y se me antojan unos quequis. Unos hotcakes.
3: Ándale, ajá, también existe.
2: No viene tal cual como de chocomil, pero sí viene de una malteada.
3: Viene un vasito nada más, ajá, un vasito con un popote, sí.
2: Y después una,
3: fresa.
2: ¿Una fresa?
3: Una fresa.
2: Ah, porque le pones fresa.
3: Para los hotcakes.
2: Ajá, y después una camita.
3: Uh-huh.
2: Y una de música, un sol, ajá, bueno, para, ¿qué es eso?
3: La Z.
2: ¿A la serpiente? Ah, la Z también hay que dormir. Y ya más tarde un tarro de cerveza. Pues,
3: ándale.
2: Y unos nachos. ¿Hay de nachos? No, ¿verdad? Pero hay como de papas.
3: Ajá, hay papas a la francesa.
2: ¿Cómo que no hay de nachos?
3: Según yo, no.
2: No, mira, hay de
3: son
2: waffles.
3: Son muy diferentes esos a los que tienes acá.
2: Sándwiches.
3: Muchas veces ni se alcanzan a distinguir.
2: No hay nachos. Ay, mira, de San. ¿Sabes qué estaba pensando ahorita?
3: ¿Sabes
2: que veo el de,
3: ¿sabes qué sí hay?
2: El de sándwich.
3: ¿Sabes qué sí hay? Sushi. ¿Y sabes yo de qué tengo muchas ganas? Me acuerdo que les dije en el grupo, de un sushi. Yo creo que
2: bueno,
3: hoy se va a armar.
2: Empanizado.
3: Mañana, sí.
2: De camarón.
3: Hay uno de pollo que venden en un lugar donde ya hemos mencionado, que es pollo con camarón y verduras.
2: Ajá.
3: Uy, está buenísimo, Marvin. Ahí se me va a ir media quincena, pero no me importa. Me voy a dar el gusto.
2: Fíjate que te estaba diciendo de los sándwiches, ahorita que lo vi justo ayer estaba pensando que los sándwiches es algo rápido, ¿no? Que tú te haces en tu casa o que dices, pero no es como que digas, ay, vámonos por un sándwich, se me antojó. O que digas, ay, este lugar es bueno en sándwiches, o sea,
3: pues
2: no es
3: están,
2: algo que lo pienses.
3: Están los famosos
2: mucho, ¿no?
3: Sándwiches de huevo, que si los
2: conoces.
3: Ah,
2: bueno, sí.
3: Entonces,
2: sí, claro.
3: A lo mejor uno de esos sí dices, ay, vámonos por un sándwich de huevito.
2: Puede ser. Ajá, pero no es algo que
3: que sea muy común.
2: Aquí estoy dando un abrazo. Los abrazos siempre son importantes. ¿Te regeneran o no? ¿Cuándo fue el último abrazo que diste, Dan?
3: Ahorita me das uno, estoy triste.
2: Porque tienes sueño.
3: Tengo sueño. ¿Me das un abrazo?
2: Bueno, sí. Que ahorita llegó ¿alguien?
4: Nada.
2: ¿Eh? ¿Qué estás tomando? Hay alguien que se está medicando, ya, por favor, ya deja eso, no.
3: ¿Qué se está medicando?
2: Por favor, ya. No abuses.
3: Son las 9 de la mañana con 49 minutos. Marvin, ya me voy. Que pases excelente fin de semana. Ojalá que te caigan esos hot cakes del cielo con un chocomil. Lo deseo de todo corazón.
2: Y claro, Sam Chávez dice que me pueden poner la canción, ese, a ver si le atinan. Y puso una taza, parece de té, un emoji llorando y el mar.
3: Ya sé cuál. Te lloré un río.
2: Te lloré. Ese no es un río, es el mar. Y es ¡ay! Una ola. Y le faltó.
3: Sí, eso no es, Sam.
4: ¿Eh? Café, triste. Mar.
2: Te lloré. Pues es que sí puso un té.
3: Te lloré un río.
2: Pídala su canción con emoji y con esta.
3: Que sí es.
2: Ah, bueno, ahí está. Pídala su canción con un emoji, así como lo hizo Sam Chávez, que ya le atinó. Mira, Dana le atinó. Nomás la cara, el cuerpo caminado, la voz y las amistades. Háganlo al 312-2320-997, porque hoy es el día mundial del emoji, para que nos manden emojis. Ustedes ya saben cuáles usan más que otros y con quién.
3: Excelente fin de semana en todas partes.
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3: 99.7.
2: Sí, ya.
3: Bye, bye.
2: Bye.

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1: ¿Qué crees, Colima? Productores de sal de Cuyutlán advirtieron que la ampliación del puerto hacia la laguna de Cuyutlán podría causar daños irreversibles al ecosistema y poner en riesgo una tradición salinera de más de 530 años en Colima. Acompañados por integrantes de la Sociedad Defensora del Tesoro Artístico de México, solicitaron una reunión con la gobernadora Indira Vizcaíno y con autoridades federales para presentar alternativas que permitan el crecimiento del puerto sin afectar las salinas. Aseguran que ya enviaron oficios, pero hasta el momento no han recibido respuesta. Con información de los hijos de la noticia, soy Dan Ontiveros.
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0: Voy a tenerte a mi lado y jugar contigo. Vas a hacer lo que digas, serás mi esclavo. Tendrás que ser mi juguete y jugar contigo. Hasta que no me dé risa tu estupidez.
1: Ay, me encanta.
2: Qué bonito, a mí me encanta estar contigo aquí en esta hora. Bienvenido seas, Fabián de Los Ángeles, de la luz del mundo. Ya no sé qué eres, de qué eres santo. Si es que todavía queda algo de santificación.
1: Hoy estaba escuchando un podcast y que decía que, o sea, los santos también cometían errores. Entonces.
2: Por eso llegaron a ese punto de saber qué es lo bueno y qué es lo malo.
1: Eran humanos. Entonces, yo soy más que humano, entonces estoy a nada de ser todavía más
2: etéreo.
1: Santo. Etéreo. Ándale. Me imaginé así de que caminando y.
2: Ah, sí. Pues mira, bienvenido seas en este día nublado donde seguramente quisieras estar entre las cobijas.
1: Fíjate que no, porque estaba bien húmedo.
2: Oh, qué lache.
1: Estaba, o sea, tuve calor toda la madrugada.
2: Nada te parece. Está el solazo y hay el solazo.
1: No, pues
2: qué.
1: Sí, pero yo,
2: está
1: por mí que llueva.
2: Está nublado y humedad y está lloviendo, sí. Y es que está mojado. Sí, ¿qué quieres? Así. ¿Qué quieres de la vida, Fabián? Este es el espacio. ¿Qué quieres?
1: Yo pienso que conformarte es una mala decisión. Yo lo quiero todo, Marvin.
2: Conformista.
1: Yo lo quiero todo. Todo. Si sí, sí, sí. No, ¿para qué? Todo o nada.
2: Exactamente, todo y lo que. Todo viene siendo dinero. A mí la otra vez me preguntaron, ¿qué es lo que te hace feliz? ¿El dinero?
1: Sí, pero oye, Noah, es que es algo superficial.
2: Ay,
1: dame
2: qué avaro,
1: dinero.
2: Que este.
1: No me importa.
2: Ajá, qué superficial.
1: Porque tú sabes muy bien que por muchos años, Marvin, nosotros, o sea, pusimos otras cosas de que, no, sí, los sentimientos, no, sí, ser buena, ahora no, ya basta. Pues sí. Porque nos cansamos de ser tan buenas personas.
2: Exactamente.
1: Que quiero dinero.
2: Exactamente,
1: ya, o sea,
2: ya nos pedirán prestado.
1: Ajá. Okay. ¿Y qué crees? Yo ya no presto, yo ya no.
2: Yo ya no. ¿No me vas a prestar?
1: ¿Te vas a titular? ¿Te vas a titular? Sí.
2: De hecho, voy por mi tercera carrera, fíjate.
1: Dale, ¿de cuántos kilómetros?
2: Ah, para que veas, de 5 no aguanto más.
1: Ah,
2: de los
1: no.
2: De 10, no, mis respetos,
1: no,
2: oye.
1: No.
2: Al rato ando pidiendo un plátano porque me dio un calambre. No. Ay, es que mi rodilla, es que le quitaron líquido a mi rodilla.
1: Porque desde que pusieron 5G, pues
2: me
1: ya
2: desperté,
1: sabes.
2: Me desperté y tenía dolor en la rodilla y me fijé y me habían quitado el líquido. Me desperté y no sabía dónde estaba. Traí este camisón. El, ya ves que, lo que te ponen, la bata que te ponen cuando vas al hospital,
1: ajá,
2: que te quita la ropa y te ponen la bata, sí. Yo me la puse al revés, entonces quedó abierto por adelante.
1: Y desde ahí. Entró un frío, y un aire, te entró un aire, y desde ahí el líquido.
2: Zúmbale.
1: Sí, como que decían eso de las inyecciones del COVID, de las vacunas.
2: No, cállate, de la cuchara que se te quedaba pegada y era porque... Pues, ahí tienes, alguien.
1: Ahí está el chip, es lo que tú no sabes.
2: Exactamente.
1: Ay, no, qué va.
2: Y hablando de chips y de esas cosas, fíjate que hoy es el Día Mundial del Emoji, que lo estábamos diciendo hace rato. Entonces les estamos pidiendo a la gente que nos deje acá su mensaje, si quieren alguna canción en particular que tenga que ver, o sea, y que puedan transmitirlo con emojis, ahorita se la vamos a poner, así como la de Te lloré todo un río, que en realidad era el mar, pero bueno. Pero es que al final dice, ahora te lloré todo, ahora tú llórame un mar, o algo así dice, pero bueno.
1: Fiorri.
2: Hágalo al 312-2320-997, como el caso de Julio Gómez, que mandó ay, esas fotos me gustan.
1: Ah.
2: A ver, nada más que aquí pues, no puedo abrirlo.
1: No, pues acá tampoco. Ahorita vamos a...
2: Que comience el Pepe Fest. Saludos para Pepe, que está cumpliendo años el día de hoy.
1: ¿A poco?
2: ¿Cuántos? 57, me parece.
1: Ándale, son de la edad, ¿no? Oye.
2: Él es más grande que yo. Yo iba en quinto, él en sexto. Me quitaba el lonche, el desgraciado.
1: ¿Y ahorita de qué año, amigo?
2: Dame tu
1: Marvin.
2: Lonche. Ajá. Y le digo, ¿yo qué no voy a comer?
1: No.
2: Ten, y me daba el jitomate del sándwich. Me lo daba.
1: Y la
2: ten,
1: cebolla.
2: Porque a mí no me gusta. Ajá. Pero bueno, pues ahí está. Y cumpleaños el día de hoy.
1: Ay, un abrazote a mi querido Pepe, que lo queremos mucho.
2: Fíjate que acá la doctora que le mandamos un saludo, pues hizo lo propio y mandó unos emojis para pedir una canción de una calle y después varias sirenitas.
1: Ok, entonces es el Bulevar de los Tritones.
2: El Bulevar de los Tritones, de los tritones femeninos, porque son sirenas, entonces
1: sí, es cierto.
2: Se les vi el pelazo.
1: ¿Qué
2: sabe? sabe, sí. Casi ni le gusta, casi ni le pide, es más, ni en su cumpleaños la puso, dijo, no, toda la no. canción, menos esa. ¿Te acuerdas cuando tú y Nuri estaban ahí tirados en el suelo?
1: Ay, qué buena fiesta.
2: Levántense, están mis papás. Y así les dije, y sí les dije, papá, sí, compórtense.
1: Y tú todavía presentándome con tus tías.
2: Es fiesta familiar.
1: Ay, no, yo digo, ay, no.
2: Y mis tías, ah...
1: ¡Ah, es él! ¡Ay, oh, no, mejor no me lo hubieras presentado!
2: No, y los de la... Había otra mesa también. ¡Ah! ¡No! ¡Ah, no! ¡Se te andaba olvidando! ¡Se te andaba sí. olvidando!
1: Y ahí me enteré tú que, mira. Que, ay, bueno, no van a entender.
2: ¿Qué Colima es muy chiquito?
1: ¿Qué 11 años tú? Ya...
2: ¡Ah, de veras! ¿Te acuerdas? No, más fiestas como esas, y un velas, sí. otra fiesta.
1: ¡Ay, no me acordaba! Sí.
2: Pero que vayan los mismos.
1: Ajá, las mismas personas.
2: Sí.
1: ¡Ay, no!
2: Bueno, pues vamos a escuchar efectivamente La Calle de las Sirenas, para la Doc, que le pidió esta canción, que es de, fíjate, 1996. Tuvo tanto éxito, yo creo que es la canción más exitosa de Kaba, y que hasta en japonés... Hasta en japonés la tuvieron que hacer porque sí.
0: Sayonara.
2: Arigato. Soya. Sí. Y entonces es muy buena para que la bailen. Seguramente se saben la coreografía. Y si no, ahí les va un video de ese cumpleaños fatídico.
1: Ay, no, qué bárbaro.
2: Bienvenidos sean, esto es
1: Los Hijos de la Realeza
2: y la B Chica.

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0: 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El cantante mexicano Mario Bautista tiene 10 tatuajes, entre ellos un astronauta. Esto porque le parece la profesión más increíble

0: 7 minutos. Acabamos de escuchar a Shakira. Espero que en 4 años
1: vuelva a sacar otra canción del mundial, porque ya, ahí voy a estar yo aferrado reproduciendo todas sus canciones del mundial.
0: Shakira, si estás escuchando esto, una, ven al programa. Pásale la batuta, así como Madonna hacía a Sabrina, que se la pase a
1: Camila Cabello, di.
0: A Camila Cabello, ponle tú.
1: Sí, o aquí. Ajá. Una latina a Karol G. No, pero es que dicen que se pelearon.
0: Mejor Camila, mejor
1: dicen
0: Camila.
1: Que se pelearon Karol G y Shakira. Fíjate, porque pues la Karol, o sea, yo entiendo. Independientemente haya sido como haya sido, en un concierto creo esta, no. En una presentación, pues, en unos premios, pasó Shakira de que bailando con todos y a Karol G la ignoró.
0: Pues es que también, oye, sí. No, ya mundiales, ya, otro, alguien más. O sea, vimos más a Shakibeca que a las mascotas, por ejemplo.
1: Es que, no, vimos más, ¿cómo se llamaba el pato? El pato famoso.
0: Ese.
1: El patito.
0: Ese. O sea, quería comprar este poncho también, ¿eh?
1: ¿Poncho de Nigris?
0: Que lo quería comprar.
1: Ay, no, ese señor me...
0: Tu primo.
1: Tu hermano.
0: ¿Hemos visto más al pato?
1: Vimos más al patito que a las figuras, mascotas. A las mascotitas. Sí. Pero que la FIFA estaba bien atacado por eso. Que porque dijo que como un pato les arruiné el evento y yo... Es nuestra culpa que antes no pusieron, ¿qué te gusta? Un perro color caramelo, que ya es marca registrada mexicana.
0: El chilaquil, por ejemplo.
1: ¡Ándale! Que está... Y que yo conozco personas que se parecen al chilaquil.
0: Como el de la oficina.
1: ¡Ay, sí!
0: ¿Cómo se llamaba? ¿Anib?
1: Anib de la Rep.
0: Ay, que fue del capitán de la escolta del 2003 al 2007.
1: Y tú sabes que si hay gente así, que en su CV, así de que primer lugar en la Olimpiada. Ay, sácate.
0: No, saludos a todos los Anib. Pero sí, o sea, de las mascotas no se notó mucho. Y eso que en México, fíjate, la jersey, casa, bueno, la playera de la selección más comprada, el merch más comprado fue la de la selección mexicana.
1: Oye,
0: o sea, ni de Argentina, ni de Estados Unidos.
1: Sí, muy cara.
0: Ay, te compraste 8.
1: No, yo me la gané. Yo estuve perreando likes.
0: Oye, de verdad.
1: Y me la gané.
0: No, y si Vito, sí.
1: Sí.
0: Y se ganó con todas las de la ley, con honestidad y todo. Claro que sí. Oye, muchas gracias a mí. Sí, qué bonito estuvo eso.
1: Pero me encanta.
0: Captura de pantalla.
1: ¿Sabes qué? O sea, que yo dije, ¿y si sí?
0: ¿Y si sí?
1: O sea, está con mis amigos.
0: O sea, ya sé que no, pero ¿y si sí?
1: Yo dije, ¿y si ganamos una camisa? Le dije, ¡ay, sí, participa! Y mira.
0: ¡Ay, ganamos! O sea, fue entre varios. ¿La vas a rolar o qué?
1: Sí, de hecho ahorita la tiene Martín, ¿sí? Un amigo.
0: Ay, que le dejó el hoyito en la manga.
1: Ajá, ya se está bien desbaratada.
0: Oigan, muchas gracias por sus mensajes. Recuerden que hoy es el día del emoji y entonces estamos recibiendo sus mensajes que nosotros vamos a transmitir. Ustedes tienen que mandar los emojis, lo que quieran decir, pero solamente con emojis. ¿Qué es lo que quieren decir? Suéltenlo.
1: Sí, oye, que puedo mencionar que la de Eric no sé, hasta ahorita no sé cuál es.
0: Eric, está complicada, pero la de Marlene, que es la que vamos a poner, puso una rosa y un pastel.
1: O sea que es pastel de rosa.
0: Es pastel de pétalos de rosa.
1: Ándale.
0: Esa canción de pétalos de Lorenzo Antonio tenía una canción que se llamaba 12 rosas. Son 12 rosas que hablarán por mí.

0: qué padre.
1: Qué bonito, qué bonitos sí, tiempos.
0: Imagínate, 12 rosas y una llorada cada.
1: Pues ahí está. Así sí. Que ustedes también a través de emojis pidan su canción, manden su mensaje, todo lo que le quieran decir a Fabián y que no pueden hacerlo con palabras, para sí. Eso están los emojis. Que si ponen ahí una raqueta, luego un volcán y después una montaña rusa, ustedes tienen que transmitir el mensaje. ¿Qué significa? No sabemos.
0: No sabemos.
1: Pero algo se va a
0: algún mensaje subliminal.
1: Exactamente. Uh-huh. Exactamente. Saludos para Humberto que dice, recordé con la canción de la calle de las sirenas que en Collage, antes Cheers, había concurso de bailar canciones de Cava. Te haces el micrófono con un alambre y una esponja.
0: ¿A poco?
1: Mira. A mí me tocó en Cheers, no de Cava, pero sí de jeans y de la onda vaselina.
0: Que ¿y participabas concursos. O tú nada más
1: no,
0: veías?
1: No, yo nada más este.
0: Conducía. Veía. Yo conducía.
1: No, yo nada más. Es más, en ese tiempo lo veía por la tele porque no tenía edad todavía. Como el amor no tiene edad.
0: Llora resulta.
1: 312-2320-997, nos vamos con la música. Y para Marlene, esta canción de Lorenzo Antonio, 12 rosas, claro que sí.
0: Aquí con los hijos de la Realeza.
1: Y de la B chica.

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21: ¿Qué es lo que estamos a rular? Y empezó el verano. ¡Fuego!

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2: Mira, se llevaron el cargador del teléfono de la Discordia y luego... No sé qué. ¿Qué hubiera
3: yo,
2: sido?
3: Yo aquí, pero si bueno.
2: Si estuviera conocido.
3: Gracias, Fabián. ¿Tú?
2: ¿Me regalas un tic-tac?
3: Sí. Gracias, tic-tac. ¿Te acuerdas de Paulina Rubio cuando decía?
2: ¿Sí?
3: Tic-tac.
2: Sí, era la... Ay, de menta. ¿Quién te los trajo?
3: Quiero un chicle de menta. ¿Cómo que quién? Pues yo.
2: Ah, pues de que te los habían traído a alguien. Muchas gracias.
3: También puedo traer por mí mismo cosas.
2: Ah. ¿A poco sí?
3: ¿Cómo crees que ya son las 10 de la mañana con 45 minutos? ¿En qué momento?
2: ¿En qué momento pasó? ¿Cómo fue? No quise alejarme. Me encanta Moenia.
3: La noche me sonrió.
2: Si mañana me perdiera en un inmenso mar. Si la noche me cubriera con su manto estelar. ¿A dónde volaría? Mi última oración. El

0: no sería. ¡Vamos, Colima!
1: Ay, que ninguna vez de las que han venido me tocó verlo.
0: Ah, pues por menso.
1: Sí, la verdad, sí. Y también cuando estuvo Natalia Lafourcade no me tocó.
0: Yo los entrevisté cuando aquí era Ice, aquí había un bar a un lado de La Ceiba.
1: Ajá.
0: Cuando era Ice, vinieron aquí a presentar justo el disco donde cantaban versiones, la de Ni tú ni nadie, nadie y demás.
1: Ajá.
0: Entonces a mí me tocó entrevistarlos. Bien buena onda. ¿Qué onda, sí, Marvin? ¿Cómo estás? Y que nos fuimos de after. Vamos al río. ¿Cuál los amiales? No, está bien caro. No quisieron ni porque estaba bien caro yo.
1: ¿Y en esos tiempos?
0: No hay bronca. Yo los invité. Dije, no traen, yo los invito.
1: Yo los invito. Tengo pase dorado.
0: Y ya después fuimos al Pozole Seco. Ajá. ¿Les gustó el Pozole Seco? Dijo, ¿qué es esto? Es en grupo para las piñatas, Pozole Seco. Pruébalo, pruébalo y cállate.
1: Ajá.
0: Lo probaron y dijeron, quedaron. ¡Ah, su madre! Sí. Y con surtido, carne surtida.
1: ¡Ah, qué rico! ¡Qué rico, qué rico!
0: ¿Sí te gusta o nomás me estás dando el avión?
1: ¿El que Moenie o el Pozole?
0: Las dos cosas.
1: Sí, Moenie es mi banda de, ¿qué es? ¿Electropop?
0: Sí.
1: Es mi banda de electropop.
0: Qué bueno.
1: Sí,
0: qué
1: me fascina mucho.
0: Una pregunta, dice Diego. Fabián va a contratar VIX para ver. Ya lo contrató desde hace rato. Ay, que le pide. Ah, y te pide la cuenta. O sea, si vas a contratar papas, ¿para que me pases la cuenta o qué?
1: Solamente.
0: Para dos,
1: para
0: y
1: dos
0: ya están.
1: Y ya está ocupada.
0: Y las dos casas ya tienen su tele con VIX.
1: Y lo sabes muy bien. Sí, sí, sí. Que ya ves ahí de que. Ay,
0: ni no, modo, Diego.
1: Le dije, tienes que soportar mi versión más nie porque se viene.
0: Ni modo, Diego.
1: Sí, ya
0: Lucero, no, Lucero dice, ¿soy yo o solo yo veo a Marvin como los buenos vinos? Se me hace que tú.
1: Ay, no, no es cierto. Mira, siempre yo le he dicho.
0: Mamá,
1: te voy a apagar el micrófono.
0: Ay, mira nada más la panza.
1: Siempre yo le he dicho a Marvin Ochoa de que no, es que pues tú estás, o sea, estás guapo. No, no, no.
0: No,
1: nunca,
0: no,
1: nunca.
0: No, Lucero, ya no.
1: Qué bárbaro.
0: ¿Por qué le dicen apachurrado? Si está todo que ver. Pues estoy apachurrado. Todo, todo magullado.
1: ¿Manoseado?
0: Manoseado, magullado, o sea, y, pero dije ya no más.
1: Oye, pero.
0: Para eso son.
1: Acuérdate que si no va a comprar, no manose.
0: Exactamente.
1: ¿Y entonces no te compraron?
0: Pues no. Me dijeron, ah, bueno.
1: Y tú dijiste, ya basta.
0: Pues está como el chinito, nomás milando.
1: Ah, no, pues no, así no, que no. Chiste.
0: ¿Qué dice Clara? ¿Ya desayunaron? Ya. Ya, ya.
1: Yo ya, sí, ya, ya.
0: Ya, ya.
1: Mira,
0: un saludo
1: mira.
0: Para ti, Clara.
1: Ahí está, otra bocanada de aire. De aire.
0: Ah, ¿eso desayunaste?
1: Sí.
0: Con partículas.
1: Sí.
0: Partículas de piel, porque la piel luego se hace partículas de polvo.
1: Ay, sí, cierto.
0: También una que otra bacteria que te dejaron ahí. El micro, ni se diga.
1: Ay, ya, por eso hay que darle idea.
0: Imagínate. ¿Te gustaría ver la esponja del micrófono en un microscopio?
1: No, la verdad, no. No, no, no.
0: Una de seres vivientes, ay, que yo creo no. Que nomás viven ahí.
1: Ajá. Y así peleándose nuestros virus.
0: Oye, los virus no son los que cantan Let it be, let it be, let it be.
1: Hey, you.
0: Let it
1: you.
0: Yo el pandero.
1: Yo soy Yoko Ono.
0: Ah, desbaratando boquitos de amigos, se sabe. No, no, se no, no. Sabe, le dice la Yoko.
1: La Yoko, ahora mi Yoko.
0: Desbarata.
1: No.
0: Desbaratas ¿y agrupaciones yo? Y grupos de amigos que ya estaban conformados. No. Y llegaste tú.
1: No, más,
0: ah, no, pero si llegaste tú.
1: Y llegaste tú. No, nomás desbaratamos una estación, ¿verdad?
0: Del tren, del tren. Del tren.
1: Ya. Mucha información.
0: Del tren. La señora Taide está pidiendo con un emoji la de la chancla. Porque puso una chancla.
1: No,
0: o dice que cuando me vea, no se cansó.
1: Ajá.
0: No se cansó de aventar la chancla cuantas veces que ahorita quiere la
1: canción.
0: ¿Tenía
1: puntería o no tenía puntería?
0: Es que yo era bien menso.
1: Ah.
0: ¿Puede mi mamá no haber tenido puntería? La señora Taide, de quien hablamos. Me aventaba la chancla. No me atinaba.
1: Ajá.
0: Pásamela. Pero así, pásame la chancla.
1: Y ahí va.
0: Ahí va el menso. Porque yo decía, en mis piensos me va a ir peor si no le mando la chaca, ¿no? Vas a sacar una, algo más. Y ahí va de menso. Y se la daba.
1: Y
0: le daba la chancla, Fabián, para que me pegara otra vez.
1: No, Marvin, pues.
0: Y entonces, ¿y todavía se atreve la señora?
1: Ajá.
0: De pedir la canción de la chancla, eso que, o sea, restregándome así de sí, sí. Ya la tiene todavía la chancla sin usar. Ahí está. Pero bueno, saludos para Omar Sánchez también, saludos a los dos, andan muy simples el día de hoy, es que ya es viernes.
1: Ya es viernes, gastar dinero.
0: ¿Qué? ¿Ya andas, es viernes y ya andas con actitud de viernes, Omar? Queremos velas.
1: Yo creo que sí, mi estimado Omar, él no perdona los viernes.
0: Dice por acá Víctor Hugo, hola, es gato escuchar. Ah, grato escucharlos.
1: ¿Qué gato es usted?
0: Está bien gato escucharlo. A veces sí.
1: Hoy no, nada más andamos simples.
0: Oye, y tenemos radio escucha nuevo.
1: Ah, sí, cierto.
0: Juan Mojica.
1: Sí, mi querido Juan.
0: Bienvenido, Juan, dice, los voy a estar escuchando 24/7 todos los días porque me uní a la plataforma de Didi, eso. Y mi día se me pasa bien escuchándolos. Bienvenido, Juan, aquí te la vas a pasar re bien. ¿Sí o no? Díganle que sí.
1: Sí. Sí.
0: También saludos para David Campos, que me dijo Merlín. Y yo le dije Melvin. ¿Y qué
1: no,
0: me
1: dice? Ese, así se llama el pato, Marvin.
0: Ah, yo dije, se está llevando, David. Un abrazo, David, ya sabes.
1: Sí.
0: Y bueno, pues vámonos, pues ya aprovechar para despedirnos y con una canción. ¿Quién pidió otra canción con emojis? Además de la chancla, que no le vamos a poner.
1: Que Eric, mira, nos hizo parir chayotes y dice que no era ninguna canción.
0: Nomás puso emojis. Ajá, al azar y pues nunca la entendimos.
1: Bárbaro.
0: ¿Dónde está la que me estaban pidiendo?
1: ¿Cuál de todas? Ya no me acuerdo,
0: Julieta.
1: Julieta.
0: Julieta de la Rosa.
1: Ah, ok.
0: A ver, ¿y cuál es?
1: Pudiera poner... ¿Corazón partido? ¿O corazón roto no vuelve a... ¿Corazón roto se venda?
0: Ajá, lastimado, corazón...
1: ¿Corazón compartido? Es que si no, tiene que ser corazón y espina. Bueno, ¿cuál es entonces?
0: Pues corazón partido. ¿Sabes qué? Esa canción con la cual ya nos vamos a despedir. Ya me voy. Saludos para Héctor, buenos días. ¿Dónde está el pan viejo que te comes diario? Dice Omar, ni que fuera Dios para perdonar, hermanos. Hoy toca echarnos unas bien heladas. Pues órale. Aquí a las 11 nos vemos, pues. Fíjate que esta canción, ya ves que comienza diciendo tiritas para este corazón partido. Uh-huh. Yo me imaginaba las tiritas, así de papel, las tiritas, como serpentina, pero resulta que las tiritas son los curitas allá en España, les dicen curitas a los tiritas, le dicen tiritas a los curitas.
1: ¿Qué curitas? Es una marca registrada.
0: ¡Gol! ¡Gol! No, es bandita. ¡Gol!
1: No, curita, ¿sí?
0: ¿También?
1: ¿No?
0: ¡Gol!
1: Sí.
0: Uh-huh. ¿Cómo le dices entonces?
1: Yo le digo curita.
0: ¿Pero cómo? ¿Qué es entonces?
1: Bandita. Banda reparadora.
0: Curita. Lo voy a buscar y ahorita nos vamos, ya espérense. ¿Qué es un curita? Tirita, venda adhesiva, cinta adhesiva de uso médico que lleva una pequeña almohadilla que luego termina café, ¿verdad? De la sangre.
1: Y que
0: así.
1: Luego
0: se pega.
1: Irá como alguien de aquí que se le pica una abeja en el dedo.
0: Ah, y el hoyito. Pero ya. Y la abeja murió, se despanzurró.
1: Claro, le me quité el aguijón con los dientes.
0: Bueno. Pues ahora sí ya me despido, gracias a todos ustedes, nos vamos a este brevísimo espacio informativo que ahorita escúchenlo con atención y ya regresamos con esta canción que nos pidieron por acá, gracias Fabián.
1: Gracias Marvin, un placer como siempre.
0: Y a ustedes como siempre, nos la pasamos bien chido, nos gusta que se lleven con nosotros, nomás no se manchen, pero pues esto es parte de la familia y así nos llamamos todos como hermanos. Somos hermanos, agárrense de las manos, unos a otros conmigo.
1: Juntos podemos llegar. Y los que llevan tu sangre agarrados de la mano. No, no es cierto, no.
0: Como los pastores que traían los zapatos rotos. De tanto caminar.
1: Sí, los zapatos rotos.
0: Ay, ay, ay. Esto fue
1: Los Hijos de la Reelección.
0: Y como siempre les decimos,
1: pura
0: chela. Ay, es que es
1: bien. ¡Ah, pura vida! ¡Vámonos! Ay. Y con dos de limón.
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1: ¿Qué crees, Colima? La gobernadora Indira Vizcaíno anunció la modernización de los 16 kioscos de servicios digitales del gobierno del estado, con el objetivo de agilizar los 23 trámites que cada año realizan más de 210 mil personas. La primera etapa contempla la renovación de los 6 módulos con mayor demanda, ubicados en Colima, Villa de Álvarez, Manzanillo y Tecomán. Los trabajos serán escalonados y se prevé que concluyan en un periodo aproximado de 4 meses. Con información de los Hijos de la Noticia, soy Dan Ontiveros.
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3: Las 11:11, listos, teníamos mucho que no entrábamos justo a las 11:11 a pedir deseo en 3, 2, 1, que se vuelva realidad, que ya el universo te diga, ahí está, ya por tanto insistir y esto y que el otro, ahí te va, sí, pero bueno, ya es viernes por fin estamos esperando el viernes 17 de julio y pues ya estamos más para allá que para acá de la mitad del mes, entonces a imaginarnos que nos va a ir requete bien y si no, pues mira, el siguiente mes a lo mejor va a ser más maravilloso, entonces ustedes tranquilos, ustedes con todo, ¿salen? Porque yo, mira, contento, feliz de estar nuevamente con ustedes, acompañándolos en sus actividades como todos los días, a los que a lo mejor la primera vez que encendieron su red dijeron, ¿qué onda? ¿Qué pasa aquí? ¿Quién es ese que anda por acá? Pues soy yo, no soy el grillito cantor, no soy Cricri, soy el mismísimo, sí, el que busca que las almas encuentren su camino. Las almas migajeras. Fabián de Los Ángeles de la Luz te da la bienvenida a Exa 99.7, el santo patrono de los migajeros, porque en algún momento de la vida, sí, yo fui migajero y la verdad estaba bien a gusto, bien concha, bien conformista, pero después la vida me sorprendió y dijo, Fabián, detente, hay muchas cosas buenas que hacer, hay muchas cosas buenas que demostrar. Y hay cosas buenas que tienes que aprovechar. Por eso espero que después de tanta migaja que has recibido, tú digas, ya me enfadó, necesito otra cosa, necesito el buffet de la vida para disfrutar, para reír, para bailar y para gozar. Y eso es lo que vamos a hacer el día de hoy en Media Naranja, este programa en donde andamos buscando todo menos la otra mitad. Que sea billete, sí, que caiga billete, porque ya nos cansamos de, ay, es que superficial, sí, soy superficial, y ni modo, porque prefiero estar deprimido, pero secarme las lágrimas con un paconón de billetes, ¿sí? Ojalá, y ya anda uno buscando ahí, ya mira, 2 días de quincena y ya nada más traigo 50 pesos, sí. Enséñenme a administrar el dinero, pero bueno, vida solo hay una y hay que disfrutarla, ¿verdad? Entonces para eso estamos acá y por supuesto que te voy a acompañar hasta las 2 de la tarde. Te puedes comunicar al 312-2320-997, que es el WhatsApp de cabina, que por supuesto se nos viene el tema del día de hoy. Vamos a cotorrear, nos vamos a ventilar, vamos a decir nuestros secretos más ocultos. Ah, ¿verdad? No, bueno, si ustedes quieren, ya saben que aquí es un espacio seguro y un espacio para cotorrear todos. Y ya tengo mensajitos por acá, dice mi querido Arturo, ya sé hambre, sí, dice, ya está primo, ok, dice provechito, ya se estaba despidiendo de Marvin, pero acá andamos mi querido Arturo, cuídate mucho. Naranjo también dice, buenos días, aquí estamos Fabián y Marvin escuchándolos desde el mero centro de Colima, Jardín Torres Quintero, esperando a la clientela, muy rico el clima ahorita, fíjate que yo sentí mucho calor de la madrugada, como húmedo, no sé, raro, pero está bien, mira, mientras esté nublado y no salga el sol potente, más que suficiente, más que bien. Mi querido Ixel dice, hola Fabián, excelente fin de semana, quiero pedirte una canción, la de Confieso para mi papá, papá, feliz cumpleaños hasta el cielo, hace 15 años en su cumple lo enterramos, una sensación triste. Wow, mira, a veces dicen que no recuerdo, ahorita me voy a poner a investigar, pero cuando la persona muere el mismo día de su cumpleaños, hay algo ahí misterioso. Yo sé que no es jueves de la exa peluda, pero te mando un abrazote, mi querida Ixel, y con mucho gusto ahorita vamos a poner tu canción. Sale, también por acá dice Eliseo, hermano, ¿qué opinas del compa Massad? Ay, el árabe de la casa de los famosos. Fíjate que me encanta porque el internet es muy, muy así, muy veloz, ¿sabes? O sea, la gente luego, luego se puso a investigar cosas y ya dijeron que va a ser el primer eliminado. Que porque tiene cuestiones ahí de violencia y la, la, la. Entonces, que yo digo, mira, todo el perfil para salvarlo, las Fionas, ni modo, se tenía que decir. Como el, ay, ¿cómo se llamaba este de la temporada pasada? Ya ni me acuerdo. Adrián Di Golpes. Así que tiene ahí unas cosas muy furries y aparte ni se le entiende. O sea, la neta no se le entiende, ya que lo saquen, que es el primer eliminado, la neta. Por acá, mi querido Omar, ¿cómo estás? Y, mira, ya se fue el niño Marvin, pero ¿qué hay que hacer? mi querido Juan dice, ¿le puedes mandar un saludo a mi papá Fabián? Que es bien migajero, se llama Martín alias El Pachón. Mira, Martín alias El Pachón, hermano, conste, mi querido Juan fue el que dijo que te mandara saludos. Yo no tengo contexto, pero se puede salir de la migaja. Se puede salir, ¿sale? Vamos a arrancar con música, como todos los días. Y vamos a arrancar con un rolonón de Plastilina Mosh de hace 16 años. ¿Qué andamos haciendo hace 16 años? ¿Quién sabe, ¿verdad? Ya ni te acuerdas. ¿O sí? Por lo pronto, así comenzamos con Peligroso Pop de Plastilina Mosh. Son las 11 de la mañana con 17 minutos. Para mí un placer tenerte por acá. Y yo, como siempre, te digo, buenos días, Colima. Bienvenidos, bienvenidas.

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2: Bruno Mars presente en Exa 99.7 con Lazy Song. Las 11:28. Y por acá dice, ¿dónde está? ¿Dónde me quedé? Ceci dice, hola Fabián, bonito día, saludos, gracias Ceci. Y también Juan Mojica, me encanta porque él llegando y alebrestando al pueblo. Dice, gracias Fabián, no hombre, a ti hermano. Y al rato, mira, tu papá me va a traer este seco, va a decir, no, el Fabián, mira, bien llevado conmigo. Eliseo dice, que sí, que pensaba de Massad. Dice, es que no hablas árabe, yo pienso que llegará lejos. Yo pienso que, mira, incluso hay la chica que le ganó a Lana, que es argentina, siento que también la gente es muy nacionalista. Y por toda esta cuestión de el evento futbolístico más importante del año, también la gente la puede sacar. Que siempre van a sacar primero a las mujeres de la casa de los famosos. Si X o Y, siempre las mujeres las andan etiquetando como a Marie Claire. Que Marie Claire resultó ser un personajazo y que la neta pesa mucho que la hayan sacado la primera, que haya sido la primera eliminada en la temporada 1. Porque Marie Claire, mira, aparte guapísima, todo un sentido del humor, o sea, no, me encanta. Y yo siento que hoy revelan a S. Pérez, no lo conozco, creo que es creador de contenido, y siento que por lo que hace y demás, puede caer un poquito mejor, ya vamos a ver. Es que también, ¿sabes qué pasa? Que mucha de la personalidad que vemos afuera, o de lo que alcanzamos a ver, pues ahí está expuesta 24/7, y es ahí cuando conocemos pues realmente a la persona, aunque digan, no, es que obviamente así son las personalidades. Entonces, no sé, yo sinceramente, Massad no creo que llegue, o a lo mejor puede llegar lejos, por las Fionas, así hicieron ganar a Aldo Rendón, que... Aldo Rendón, hoy no más, Aldo de Nigris. Aldo de Nigris, que pues mira, ahorita yo también digo, busqué. O sea, ¿no? Mejor se hubiera quedado en YouTube. Y que creo que van a revelar también a Yetu, su amigo, que otro mueble. Pero bueno, dice por acá mi querido Arturo. Es que me dice, ¿quieres que te haga enojar? Le dije, ahora pues, hazme enojar. Pero no, pues es bien difícil hacerme enojar. Dice, a veces la vida está complicada y todavía complicarla con enojos o corajes. Ya no tengo vesícula biliar. Dice, eso es bueno y al positivo le crecen las oportunidades. Pues sí, hermano, ¿para qué? Hay que elegir nuestras batallas, la neta. ¿Para qué nos amargamos el día? Y mi querido Omar dice... Fabián, me preocupa, tú no eres así, pero con economía te entiendo tu postura. Ánimo, tú pide y amemos. Llenas, a manos llenas te darán bendiciones. Recuerda que lo que se pide con fe, Dios nos lo cumple. Hermano, estoy bromeando. O sea, obviamente no soy superficial, ¿o sí? ¿Pero qué nos dice?
3: No, pues que tú no eres así, pues eres más ambientador y eso de pedir dinero. ¿Me asustas? ¿Tú no eres así? Fabián, ese Pérez se la pasa mucho con los de Grupo Firme para arriba y para abajo, viaja mucho con ellos. Imagínate la popularidad que va a tener.
2: Es que mira, y yo, hermano, es que tú no sabes. Hay una nueva versión mía. No, hermano, pues mira, estamos cotorreando, la neta. Pero si llega billete, pues que llegue, y si no, no pasa nada. ahora entiendo, mira, yo no lo conozco a ese Pérez, pero si tienes por ahí, como esta referencia de Grupo Firme, hay que también estudiar el programa, quién ve televisión y quién ve redes sociales. Entonces, eso cambió mucho la percepción del ganador pasado. O sea, cómo la televisión influye y son públicos diferentes. Entonces, eso que sea más de barrio puede ayudarle a ese Pérez. Pero vamos viendo. Sale el 26 de julio, empieza esta nueva temporada y ahí estaremos pegados. Dice, con el puro apellido... va a ganar, trae el apellido ganador. Y yo, ¿o no? Y yo, o ganador o castigo. ¡Saludos! mi querido Diego. Y saludos a mi Julio, ya tiene 17. Los memes de Don Julio Iglesias. no pasan de moda. Ay, no, está bien, hermano. Pues vamos a seguir con más, ¿les parece? Porque el tema del día de hoy pues va a estar bueno. Pero nos vamos a ir con música. Llega esto de Diego Torres, Mejor Que Ayer, en EXA 99.7.

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2: Rosy Vallardo continúa con sus recorridos por distintos municipios de Colima, donde habitantes han reconocido los resultados de su gestión en Manzanillo. Entre las acciones que destacan, mencionan la rehabilitación de calles y espacios deportivos, así como apoyos para estudiantes, emprendedores y el bienestar animal. Quienes la respaldan aseguran que su cercanía con la ciudadanía ha sido una constante en su trayectoria de servicio público. Con información de Los Hijos de la Noticia, informó Fabián de Los Ángeles de la Luz.
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3: En todas partes, Ponte Exa 99.7, las 11 de la mañana con 48 minutos. 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
17: ¿Qué crees, Colima? La Fiscalía General del Estado decomisó 50 dosis de la droga conocida como ICE, 2 motos, 3 teléfonos celulares y un chaleco táctico con la leyenda Marina. Lo anterior en 6 cateos realizados en los municipios de Villa de Álvarez, Tecomán y Manzanillo, en donde también detuvieron a 2 mujeres, 2 hombres y un menor de edad, quienes quedaron a disposición de las autoridades correspondientes para la integración de la carpeta de investigación. Con información de Los Hijos de la Noticia, soy Dan Ontiveros.
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2: 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Oye, sí, Si queremos para no quedarnos desconectados y demás, la verdad es más que eficiente, sí queremos, sí. Y bueno, ya tengo por acá más mensajitos al 312-2320-997 en este viernesito que para muchos es como que, ay, el respiro de luego de una semana tan ajetreada, de una semana llena de estrés y que sinceramente tú dices, a partir de la hora que tú salgas del trabajo, ya no quiero saber nada del trabajo, que oye, yo admiro a la gente que pone en... quita datos y todo, que prácticamente el celular no entran llamadas, no entra nada, porque dicen, yo hasta aquí y de ahí en adelante no quiero molestias. Así, oye, yo quisiese, pero luego me gana la ansiedad. Siento que todo mundo me marca y, oh, triste realidad, cuando activan los datos, nada de... Pero bueno, nos vamos a ir con más. 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Que también tienes que estar mandando mensajitos, por supuesto, al WhatsApp de cabina. Mi querido Toxley dice, saludos al más papuchón de los papuchos. Abrazo fuerte, tocayo, excelente día. Gracias, ¿qué te tomas, mi estimado? Toñito también dice, olis, ¿qué onda? ¿Qué hay que hacer? ¿O qué show? ¿Cómo andas, mi querido Toñito? A darle con todo en este viernesito rico, porque nacimos guapos, pero... no con el dinero suficiente, dices tú. Vamos a darle. ¡Sas! Llega más música. Dice, vamos a acabarnos el alcohol. Cierra el changarro mejor. ¿Vas a disparar? Yo cierro el changarro y me lanzo, mi querido Eliseo, ¿eh?
3: ¡Ay, carajo!
2: Ah, ¿verdad? Vamos con Ryan Castro con La Villa. 12 con 9 minutos en la cabina naranja de Exa 99.7.

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0: 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Las curiosidades de tus artistas favoritos. Las armas confiscadas a Kurt Cobain, incluida la escopeta Remington, con la cual se quitó la vida, fueron donadas por su esposa Courtney Love a la Asociación Madres contra la Violencia en América, fundada en 1994, y su deseo fue que las armas fueran destruidas. 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
2: ¿Cómo tú te llamas? Yo no sé, las 12:28 y es el momento de presentar el tema del día de hoy. Y oigan, es que hace unos días se hizo viral por ahí un video de un señor en donde pues decía que invitó a una chica y que pidió una hamburguesa triple. Y el otro pues estaba así como que es que no sé, se estaba quejando prácticamente, que la gente se le fue encima como de que ¿qué onda, vato? O sea, pues que tiene que pidar una hamburguesa triple, ¿no? Por eso es que el día de hoy, ya que todo el mundo está hablando de esa hamburguesa triple, ¿cuál ha sido la mayor tacañería que les han hecho en una cita o con alguien? ¿Sale? Los leo. Ustedes denle con todo. Así que, Caricachupas, presenta nombres de... ¿Cuál ha sido la mayor tacañería que les han hecho en una cita o con alguien? Por ejemplo, es que creo que a mí no me ha pasado, ¿eh? Creo que afortunadamente no me he topado con gente tacaña. Creo que el más tacaño soy yo, pero conmigo mismo. Con los demás, mira, soy bien dadivoso, pero conmigo mismo sí. Bueno, creo que una vez... Sí, una vez sí me invito. O sea, yo soy de la idea que quien invita paga. Nada de que 50-50. O sea, yo te digo, ¿qué onda? Vamos por una nieve, por ejemplo. Ah, pues yo te invité, yo hice la propuesta y con mucho gusto yo te voy a invitar. Pero si yo, o sea, de que ya estamos ahí, de que, ah, no, pues 50, no, hombre, yo te hice la invitación. Entonces, por lo tanto, yo pago. Pero sí recuerdo, creo, una vez que me llevaron un café. No es cierto, al sushi, ya me acordé. Ya me acordé y me aplicaron la de que dejé mi cartera en el carro. De que, ah, déjame ir. Y obviamente dije que, o sea, ¿para qué? O sea, porque fue como todo plan con maña, o sea, se sintió. Y así, y porque ya se ve como que todo fue muy rápido, todo fue de que vamos a comer y así, ya sabes, porque tengo que regresar a la chamba. Y de que no sé, oye, no, pero ahorita, y yo, no pasa nada, por eso te digo, yo soy de la idea de que quien invita, paga. Si a mí me invitan, o sea... No quiero ser gorrón, pero si se repite como la cita o se repite como que esta invitación, con mucho gusto yo la siguiente te voy a decir, ah, ¿sabes qué? Ahora va la mía, ¿sabes? O sea, yo con mucho gusto te invito. No sé, siento que yo soy de esa idea. Pero ustedes, experiencias con gente tacaña al 312-2320-997 es el momento de quemar así a toda la raza. Sí, sí, sí. Y ni modo. Por acá dice, hace muchos años atrás, una vez me invitaron a salir por una nieve y cuando llegó el momento de pagar, me hizo pagarla. ¡Ah, caray! O sea, mi duda aquí es, ¿te hizo pagar solamente la tuya o también la de él? O sea, porque imagínate de que no te invito a... Vamos por una nieve. Pagas la tuya y me invitas también a mí. No, hombre. Fiurris, que el universo nos niegue la posibilidad de cruzarnos con ese tipo de personas. ¿Sale? Al 312-2320-997 vamos a hablar de gente tacaña. Ya que todo el mundo está hablando de la triple hamburguesa y que no sé qué. ¿Cuál ha sido la mayor tacañería que les han hecho en una cita o con alguien? Al 312-2320-997. Nos vamos con más música. Los Claxons, buscando remedio. En Exa 99.7.

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2: Escuchamos K-Back de Ocean en Exa 99.7 con DNCE. Sí, ¿qué? Ay, no, qué bárbaros. Por acá, estamos hablando, acuérdense, de situaciones tacañas, de situaciones en donde la gente, híjole, se voló la barda. Porque después de este mensaje, video, ¿cómo le podemos llamar? Viral de la hamburguesa triple, ¿qué situaciones has vivido en alguna cita o con alguna persona bastante tacaña que tú dijiste, ay, no, pero... Primera y última, y dice por acá, hermano, yo nomás tengo una porque normalmente yo soy quien invita. Una vez en Estados Unidos, mandé a mi roomie, a comprar pan molido de cierta marca, y me trajo del más económico todo Furries. Casi se lo aventé en las patas. Oye, es que sí, ¿no? Como que uno dices, bueno, o sea, para comida o para ciertas cosas, pues va, o sea, tú gastas, no pasa nada, porque pues te gusta comer a lo mejor rico. Y eso como que traten de no sé, que lo más barato y lo de menor calidad, dices, no. O sea, no estoy diciendo que lo barato sea de mala calidad, sino más bien como que puede ser que te guste cierta, no sé, leche de tal marca, ¿no? Y tú estás acostumbrado y dices, pues tengo para comprarla, la voy a comprar, o sea. Pero ya que alguien venga así como que, ay, no, vamos a echarle agua y también un vasito, un chorrito de vamos a servirnos un vaso de leche, perdón, y un chorrito de agua para que ajuste. No, espérate. No, hombre. Por acá dice... saludos al pollo que hoy entraba a las 9 y llegó a las 11:30. Amaneció y crudo. Lejos de correrlo o regresarlo, le encargué barbacoa y una coca bien helada. ¿A dónde se irá a trabajar? Que más valga, aquí en el lavado ni en Exa lo consienten como yo. Aquí les compramos un pantalón, aquí les curamos la cruda y yo. Pues qué mal, mi querido César, que andes siendo tan así con tus empleados. Ay, si no te creas. No, anexo foto, ahorita la voy a ver porque no la puedo descargar aquí en la compu. Pero qué bárbaro, anda solapando las irresponsabilidades de la gente. No, hombre, no, qué bárbaro. ¿Qué te voy a decir? Pero bueno, por acá tengo más historias. Qué bárbaros, dice, hola Fabián, una vez a mí me invitaron a cenar y todo muy romántico. Al final pidió la cuenta y me dijo, ¿traes cambio? Es que si pago con el de 500 voy a descompletar. Terminé pagando yo y todavía me pidió que le transfiriera lo de la propina porque según él, esa no la había contemplado. ¡No! ¡No manches! No, eso es too much, muy piojo, la verdad, no sean así. Dice por acá, hola Fabián, yo salí con un chavo que me dijo que él invitaba el cine. Llegamos y sí compró los boletos, pero me dijo, las palomitas ya son lujo, cada quien las suyas. Ni 5 minutos después estaba metiendo la mano a las mías sin pedirme permiso. ¡Ay, no! O sea, y yo, no, ¿cómo? No, eso no. Ya me va a dar ansiedad con tanto mensaje. Pero bueno, dice por acá. Fabián, yo con el más tacaño con el que salí llevaba un termo con café desde su casa porque decía que comprar uno en cafetería era como tirar el dinero. Lo peor fue que se acabó el suyo y me pidió un trago del mío. ¡Ay, no! Oye, o sea, había un programa, ¿no?, que se llamaba Tacaños Extremos, si mal no recuerdo. Ah, no, qué feo. Y yo, ustedes sigan quejándose acá de la gente tacaña al 312-2320-997. Que por acá mi querida Nico dice, me felicitas a mi sobrina Lucy que ya se va al kinder. Ah, muchas felicidades a Lucy, un abrazote también a mi querida Lore, que yo sé que, mira qué rápido, me acuerdo cuando iban a ser Lucy y ahorita ya... Directo al kinder, muchas felicidades a Lucy, a darle con todo y también a tía Nico, que tengas muy bonito viernes, ¿sale? Vamos a seguir con más música. A Dios le pido que si me muero sea de amor, si me enamoro que no sea de gente tacaña, porque, no, ya estamos con todo. Acuérdate, el tema del día de hoy, ¿qué fue esa situación de tacaños que tú dijiste, ay, no, está pasado de lanza? En una cita, con algún compañero, compañera, o hasta incluso con un familiar. Al 312-2320-997. ¡Vámonos con Juanes! En Exa 99.7.

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4: ¿Qué crees, Colima? El próximo sábado 1 de agosto se realizará un simulacro de evacuación por actividad volcánica en la comunidad de la Becerrera, municipio de Comala. El simulacro se realizará a las 5 de la tarde y tiene como objetivo fortalecer la capacidad de respuesta de las instituciones y la población ante una posible contingencia derivada de la actividad del volcán de Colima. Con información de Los Hijos de la Noticia, soy Dana Ontiveros.
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1: 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El nombre del músico saxofonista de la banda Maldita Vecindad, sax, es Eulalio Cervantes. 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

0: Ponte Exa 99.7 hoy en Historias con Gente Tacaña. Así estamos hablando el día de hoy, de eso estamos platicando, de las anécdotas a lo mejor en citas, con familia, en reuniones, tú dale con todo. Al 312-2320-997. Y dice por acá, va a ser anónimo, ustedes no se preocupen, ¿va? No tengan problema. Dice, esas historias están bien. Dice, a mí un amigo me presentó a alguien que estaba interesado en mí y pues me cayó bien, me invitó a cenar un día por mi cumpleaños. Todo iba bien, pasó por mí y todo fluía. Pero el momento de pagar la cuenta, que el dinero lo había dejado en el carro y pues tuve que pagar yo. Cuando llegamos a su carro para que no me llevara de regreso a mi casa, nunca mencionó el dinero y hasta ahí llegó la historia. A ver, cuando llegamos a su carro para que me llevara de regreso a mi casa, nunca mencionó el dinero y hasta ahí llegó. No, oye, qué feo. Y antes no te aplicó la de que, no, pues para allá no voy. O algo así, o sea que imagínate que todavía con eso no te hubiera llevado a tu casa. Ay, no. Pero mira, más vale, yo soy bien malo con los dichos, ¿eh? Más vale, columpio que se lo llevó la corriente. Ay, si no, o sea, qué bueno que en una sola cita conociste a la persona y no hasta ya después que dices, ay, caray, perdí tiempo, porque lo más valioso en esta vida es el tiempo y si lo pierdes con gente que ni fu ni fa, no, no, no. Pero bueno, por acá dice Toñito que por lo nublado se aflojera. A ver si no salgo yo en gente tacaña extrema. por acá tengo un audio, ¿qué será? ¿Qué será? Ay, hermano, conste. Ay, ay, ay, ay. La niña se anda involucrando acá. ¿Qué nos dice?
1: Te puedo platicar. A mí una vez que me invitaron a comer y dije, bueno, pues vamos a comer rico. Y nos salieron con unos taquitos de queso.
0: Ay, hermano, un taquito de queso no se desprecia, está rico, pero bueno, también hay que ver el contexto, ¿verdad? O sea, si te dijeron, no, que vamos a ir a cenar a un lugar así, o sea, va. Por acá dice, una vez me invitaron a desayunar a la Piedra Lisa y cuando llegamos me dijo, voy a pedir una torta y la mitad para ti y la mitad para mí, ja, ja, ja, y sin refresco porque hace daño, ¡ora! ¡Ah! ¡Qué coraje! Cuando tú me quedé acá, fue como de, si yo soy de torta y media, tú de cuando acá me vas a venir a limitar y con refresco de un litro y también quiero postre. No, pues oye, qué bárbaro. De cuando acá, es que es eso, ¿no? Que a lo mejor tú solo estás acostumbrado a cierto ritmo, a hacer ciertas cosas, a comprarte ciertos gustitos y demás, y que llega otra persona y te limite y dices, ¿cómo por? No, hombre, pues aquí estamos jugando. La verdad, no jalo. Dice por acá, se pasa la raza tacaña. Yo tengo una anécdota con un amigo tacaño que guardaba su dinero y decía que no traía para tomar de a gratis. Y ya que se acababan las chelas de los demás, sacaba el de 500 para comprar las últimas dos caguamas para él nomás. Por eso la gente lo sabe, jajaja. Ja, ja. Y yo, ¿no lo estás diciendo por miedo, hermano? ¿O es una advertencia para no aceptar tus invitaciones a las bebidas espirituosas? Ah, no, qué feo, o sea, qué feo. Yo siento que más en una relación de amistad, o sea, que la confianza pues es muy grande, muy fuerte. El hecho de que, pues yo voy a sacar mis 500 pesos para el final, hombre. No, no, no. Primero, yo invito la primera ronda, tú invitas la segunda y así nos vamos. Y el que quede más pasguato es el que invita a la siguiente o si no la cruda.
2: ¡Ay, caramba!
0: A puro desorganizarnos. ¡Ay, no, qué bárbaro! Están sacando lo peor, lo más feo de mí. Dice por acá, hola Fabián, buen día. Está bueno el chisme, solo les falta decir nombres. ¡Ay, no, hermano! Es que mira, Colima es tan pequeño que al rato nos vamos a enterar. Dice, yo creo que es una ley universal, si uno invita, uno debe de pagar. Pero no todos le entienden. Saludos. Justo, hermano, justo. Yo también soy de esa idea. O sea, ya si tú tienes la iniciativa de que conozcan un lugar nuevo, de invitar a comer o lo que tú quieras, o sea, no pasa nada, ¿no? Y esperas, yo pienso que esa misma reciprocidad en otra ocasión, ¿no? De que, pues yo invité esta vez, tú, si quieres la siguiente, si es que hay segunda cita, por ejemplo, si es que es algo de cortesía, no sé, creo que es una ley universal como tú lo dices, yo primero, después tú o viceversa. salen. Pero bueno, así la gente tacaña. Ay, no, no queremos, no autorizamos. Pero bueno, vamos a seguir con más música al 312-2320-997. ¿Has conocido gente tacaña? ¿Te la han aplicado en alguna cita con tus amigos, con tu familia? Platícalo al 312-2320-997, que por lo pronto llega a los Backstreet Boys con el Larger Than Life. A la 1:12 en la cabina naranja de EXA 99.7.

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1: Situaciones con gente tacaña, en citas con tu familia, con amigos, qué sé yo, andamos con todo. Dice por acá, andaba yo quedando con un chavo, fuimos al cine, él me invitó, fue su idea, quería quedar bien según conmigo, pagó las entradas, a la hora de entrar le dije, pues un combo, ¿no? Dice, no, la verdad no me gustan las palomitas, entonces me formé y compré un combo para mí, ya la peli le ofrecí, se la pasó trague y trague. Dice, casi se las acabó él solo. El güey dinero sí traía. Yo sin problema me puedo comprar mis cosas. Pero él era el que quería quedar bien. Tacaño. Saludos. Que ya no supe qué fue de él. Ay, es que me pone nombre, pero... Bueno, pues hay muchísimas personas que se llaman así. Pero salud... Oye, pero es que... Qué feo, o sea... No. O sea, si uno quiere quedar bien en esas situaciones cuando estás conociendo a alguien, pues no, se sacas hasta la de crédito, le dices, ingue sus tacos, vámonos con todo. Pero bueno, no queremos, es lo que como dice acá nuestra amiga Karemi. Si tú estás, o sea, acostumbrado a comprarte tus cosas y dices, bueno, me ajusta y todo, de ahí para arriba, no de ahí para abajo. O sea, si la persona con la que te está invitando a salir o no sé, es como que aspira menos y no, hombre, si yo ya estoy adelantada, no. Por acá dice, a mí me pasó una vez, cuando vivía en otra ciudad, un amigo, entre comillas, me encanta, me invitó al cine a ir a ver la película de Dragon Ball Z, La Batalla de los Dioses. En fin, me dijo que fuéramos a un cine que era más de lujo, entre comillas, que los normales, que era más de lujo de los normales, que los normales. En fin, nos fuimos en Uber y al llegar me dice que pagué yo y que el siguiente lo pagaba él. Y todo normal. Al llegar a la dulcería, pedimos un combo jumbo para los dos y volví a pagar yo porque me dijo que al rato me transfería y todo bien. Terminó la película y al irnos volví a pagar el Uber y le comenté a lo que dijo que no traía dinero. En ese momento ya había gastado como 1,000 pesos en total con los boletos, Uber, dulcería y me dijo que me daba un videojuego de Xbox por mientras me pagaba. ¡Ay, no! Dice, por mientras que me pagara su parte. O sea, la mitad y yo acepté, a lo cual a los 3 días me pidió el videojuego para disquir a venderlo y pagarme su parte, jajaja. Y yo todavía se lo di confiando en él. ¿Y qué crees? Jamás me dio un peso, a pesar de que le recordaba cada rato. En fin, nunca me pagó y jamás me quedaron ganas de volver a salir con él a algo. Espero, hermano. Es que mira, ay no, yo hubiera sido también. Pero... pues tú, es que el problema no fuiste tú, el problema es la otra persona, o sea, que abusó de tu confianza y todavía de piojo pidiéndote el Xbox. ¡Ay, no, qué bárbaro! No. Autorizo que por favor no se me mezclen con ese tipo de personas. Por acá dice, ay, me encanta cuando son monchosas las historias. Hola Fabián, buenas tardes. Mi anécdota es la siguiente. Yo tenía una novia y un día me dijo que le había gustado un restaurante. Entonces yo la invité. Al salir, el problema fue que invitó a su hermana con su novio. ¿Qué? ¡No me la hagas! Dice, todo bien hasta que poco antes de pagar la cuenta yo fui al baño y atrás de mí se vino el novio de la hermana de mi novia. Ya en el baño me dijo que se le había olvidado la cartera, que si yo podía pagar y luego me los daba. Bueno, su parte al final... Y luego me los daba, bueno, su parte. Al final yo pagué un cuentonón, por cierto. El cuate nunca me dio nada. Así quedó esa historia y que tengas un excelente viernes. No me la hagas. O sea, salió medio piojillo el cuñado, como quien dice. Pero es que también a lo que voy. Si no tienes, ¿pa' qué vas? O sea, por quedar bien a lo mejor con la chica en ese momento,

pero también, o sea, se atuvo. Y no, o sea, sí, puede suceder, ¿no? O sea, yo sé que hay ocasiones en donde, no sé, una vez yo tiré una cartera, por ejemplo, y tuve que pedir dinero prestado en el camión. Y a la persona, o sea, después se lo pagué, ¿no? Pero, o sea, eso de abusar y todavía no regresar el dinero. ¡Ay, caray! ¡No, es que no hablemos de dinero! ¡Tengo una visión! ¡Tengo una visión, espérense! ¡No, no, ya basta! Dice, por acá tengo otras historias, así que vamos a darle con todo. Estamos despidiendo casi casi el programa del día de hoy, pero por supuesto que hay más chisme y más mitote. Y yo, no, espérate, ese dinero, ya basta, suéltame. Vamos con más música en Exa 99.7.

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2: California Girls de Katy Perry. La 1:44, ya casi nos andamos yendo. Ay, no, dice por acá el pollo. Es falso lo que dicen de mí. Ni llegué tarde, ni me dieron para la barbacoa, ni ando crudo, yo ya cambié. Estoy a nada de sudar agua bendita de lo bien que me porto. Ya, y yo, vemos. Oye, que no puedo descargar tu foto, a ver, vamos. Ay, mira. No, hombre, si hasta una cococha, un envase de cococha de almohada. Qué bárbaro, mi pollo. No, pues yo tengo otras evidencias por acá. Y bueno, ya para finalizar con el tema de los tacaños el día de hoy, vamos a darle el cierre con broche de oro. Es que mira, nos desahogamos a gusto. Dice por acá, hermano, alguien de aquí, alguien de por aquí, tenía una novia muy guapa y una vez me le dijo, es que no, acuérdate que no tienes que decir me dijo, o sea, porque es esa persona de alguien de aquí. Entonces, una vez le dijo que sí la acompañaba a su casa y pues fui. Ella vivía por la estancia y yo por la Benito Juárez. Quería que nos viéramos casi diario. Me quedaba muy retirado y pues el taxi me cobraba mucho. Y pues ya anoche no hay camiones. Y dije que mi economía me la iba a acabar y mejor cortamos. Ya no la volví a ver. Ah, ok, entonces ahí fue como el caso extremo tacaño fue tuyo. Ay, no. No te creas. Oye, pues es que sí, está bien, o sea, tú dices, no me sale. Y aparte, pues bien noche, no, pues, no. Por acá dice, ah, claro que sí, mi querido Toxley, con mucho gusto ahorita te voy a poner tu canción. Pero para que te pongas a bailar. Sí, cierto, no me acordaba, ¿eh? Por acá dice, el único piojo que acepté en mi vida es el Piojo Alvarado. Eso es todo, mi querido Lalo. Tú muy bien. Mira, hasta te aplaudo. Porque gente pioja, y obviamente no lo digo de esa manera despectiva de hacer sentir mal a alguien. La gente pioja es aquella que abusa. La gente pioja es aquella que tú le das la mano y te agarra la pata. La gente pioja es aquella que está calla, pero mala onda, mala persona. ¿Sale? Entonces sí, la neta, el único piojo es ese. Por acá dice, uy, precioso Fabián, creo que yo les gano a todos. A ver, para cerrar con broche de oro, ahora sí. Un día, un vato que quería andar conmigo me dijo, te invito a comer. Nomás pasa por mí. Ah, llora. Dice, y ahí va tu babosa a pasar por él. No, espérate. Dice, fuimos a unos mariscos. Cuando todavía existía, ay, ¿a poco ya no existe? No me la hagas, Dulce. No, ya no está ahí. Es un restaurante de Beca Ranza. Total, el chavo estuvo pide y pide que si ceviche, que si tostada, que si cerveza. Y yo nomás me pedí mi comidita y una michelada. A la mera hora de que nos íbamos, llega la cuenta. Me dice, pues no traje dinero porque como tú tienes tu negocio, siempre traes dinero. ¿Qué? ¿Qué? ¡No me la hagas! Ya me estoy enojando. Todavía el baboso se agravió a invitarme. ¡Ay, no! Mira, verdaderamente ya me enojé. Ahora sí dice, todavía el muy ingrato me invitó al 5 letras. ¡Ja, ja, ja, ja! Y me dijo, pues vamos allá, pero tú pagas porque no traje nada. ¡Como si estuviera tan bueno y guapo! Pagué la cuenta y ahí lo dejé. Me fui molesta porque él me invitó. No soy interesada. Yo traía para eso y más. Pero la acción del vato fue muy mediocre. Oye, primero que nada te voy a aplaudir. Me estoy poniendo de pie en estos momentos. Porque no inventes. O sea, ¿cómo tú el cinismo todavía de que te invitó? Pasaste por él, no trae dinero y todavía como que él dijo, pues sírvete, la cereza del pastel soy yo, pero tú pagas. Ahora resulta, ay no, qué princesa y qué piojo. Eso no es más que un piojo. Ahí está, ¿querías escuchar la descripción de una persona pioja? Ahí está, ay no, qué bueno que hasta ahí quedó, que ahora tú estás feliz, que eres próspera. Pero mira, me dio coraje. Uf, me enchilé. Por acá dice Eliseo, préstame pues 4,000. Te vas a graduar, sí. sí, no, no. Dice por acá, dile que si me pasas su número. No, porque ya está, esta persona ya está felizmente muy comprometida. ¡Qué bárbaros dirán luego, luego ustedes! Pero bueno, ya es momento de ahora sí de finalizar el tema del día de hoy. Nos dimos vuelo, estuvo divertido. Pero lo importante aquí de todo, yo pienso que, ok, se puede entender cuando hay situaciones en donde no tengas el dinero, la solvencia económica para comprarte ciertas cosas, ciertos lujos y demás. Pero también está este otro extremo de ser bastante pichicato. De, obviamente, de casi gastar lo menos en cosas tan vitales, como que digo, no, o sea, y tampoco esta onda de las apariencias, de querer aparentar que tienes mucho y al rato andas bien, en, o sea, no, no, no, una cosa es una cosa y otra cosa es otra cosa. Hay que ser, hay que respetar a los demás. Ay, sí, yo ahora va a decir Fabián, después de que tiraste un chorro de veneno. No, pero o sea, lo importante aquí es como esta parte de ser tacaño. Yo siento que, no tacaño, hay que saber administrar y jinetear el dinero, pero en cosas que realmente tú dices, ok, voy a hacer esto, o a lo mejor no puedo comprarme eso, no te puedo invitar esto, pero hablar siempre las cosas, no que vayan a salir al final como el del cinco letras, que mira, se fue comido, se fue paseado y todavía quiere... ¡No, hombre! ¡Ay, no! Inhalo, exhalo, y es el momento de dejar los micrófonos de Exa 99.7. Espero que te la pases muy bien, que tengas muy bonito fin de semana. Y si no te escucho el día de mañana, pues hasta el lunes. Pero mañana ya sabes que hay sábado pozolero. Sí, sí y sí. Y me voy a despedir con esta canción para mi querido Toxley, que tenía mucho que no recordaba a Andrés Cavas, el famoso Cavas. A darle con todo, muy buen fin de semana, muy buen viernes, a disfrutar, a divertirte, y pues ya sabes que tienes una tarea, que es brillar como foco de taquería para que todo mundo quiera estar alrededor de ti. Come algo rico, toma mucha agua, ponte bloqueador, sal con tu sombrilla, haz lo que tú quieras, pero alcohol y volante nunca es buena combinación, porque te quiero vivito y coleando. Sal y vale, me despido con este rolonón de Cavas, Ya no eres mi bombón, para mi querido Toxley. ¡Nos escuchamos mañana! ¡Adiosito! ¡Bye!

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2: ¿Qué crees, Colima? A un tractocamión se le desprendió un contenedor cuando circulaba sobre la autopista Colima-Guadalajara, a la altura del crucero de Cuauhtémoc. Debido al accidente, se afectó de manera parcial el tráfico de la autopista. No se reportaron personas lesionadas. Con información de los hijos de la noticia, soy Dan Ontiveros.
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0: 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Son las 2.

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0: 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El nombre de la agrupación venezolana Amigos Invisibles proviene de un programa de televisión donde el presentador siempre dedicaba las emisiones a sus amigos invisibles.

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20: 219.

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5: 226.

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2: Rosy Vallardo continúa con sus recorridos por distintos municipios de Colima, donde habitantes han reconocido los resultados de su gestión en Manzanillo. Entre las acciones que destacan, mencionan la rehabilitación de calles y espacios deportivos, así como apoyos para estudiantes, emprendedores y el bienestar animal. Quienes la respaldan aseguran que su cercanía con la ciudadanía ha sido una constante en su trayectoria de servicio público. Con información de Los Hijos de la Noticia, informó Fabián de Los Ángeles de la Luz.
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15: 238.

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21: 257.

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1: Colima. Un motociclista perdió la vida tras sufrir un accidente en la comunidad de Cerro de Ortega, municipio de Tecomán. Los hechos ocurrieron a la entrada de la localidad, cuando el motociclista se impactó con el costado de un camión de carga que estaba dando vuelta para ingresar a la comunidad. Con información de los hijos de la noticia, soy Dan Ontiveros.
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2: Buenas

Así es viernes. ¿O no? ¡Sí, es viernes! De repente se me va la onda de qué día vivo. ¡Sí, es viernes! ¡Claro que sí! Comienza el mood de fin de semana y cantamos todos con gran alegría que ya estamos en viernes, que mañana es sábado y luego el domingo. ¡Hey!

Y aunque es fin de semana, aquí los fines de semana también tomamos lista. Claro que sí, 312-2320-997 para que yo no te quite la asistencia. Chuy Lázaro, el primero que está por aquí. Saliendo del trabajo es correcto, si sabes bien mi horario, a comer y descansar el fin de semana. ¿Quién fuera tú? ¿Quién fuera tú? Acá todavía nos toca venir. Lo bueno es que este trabajo, pues es bien chido, ¿verdad? Y entonces, envidienme. ¿Y la queso? Bianca Ali presente, bienvenida mi querida Bianca y todos los demás. Enseguida les contestamos, todos sean muy bienvenidos. Hoy hay chisme, claro que sí, porque vivimos para el chisme. Además, pues el fin de semana... Pues, ay, qué agradable. Es como, ay, el lunes me preocupo en la mañana. Luego ya ahorita ni tarea a los niños, ni nada. Ay, qué padre, cómo no.

Carlos Lúa, Nana presente, acompañándote hasta que te vayas. Gracias, mi querido Carlos. Se siente uno muy, muy acompañado y emocionado. Héctor Alejandro ya trajo su silla para sentarse. Yo también, apuntada para el desorden, mi querido Héctor Alejandro. Y Arturo, Nana, buenas tardes, presente. Bienvenido, Arturo, cómo no. Friday Day. Oigan, antes los fines de semana, bueno, pues era muy chido, muy bonito no hacer nada, ¿verdad? Levantarnos muy tarde y pues ya. Pero luego pasamos a la vida adulta y entonces los fines de semana son para lavar la ropa, los uniformes cuando van a clases, a la comida de la semana, surtir la despensa, etcétera, etcétera. ¡Ay, no! ¡Qué felicidad! Son distintos nuestros fines de semana, ¿verdad? Pero de vez en cuando, pues hay que deschongarnos y sí, un viernesito, una copita, una cosa acá, más para acá, ¿no? Miguel Ángel Buenrostro, a este. Excelente viernes drink. Ok, muy bien, como usted guste. Y ese milagro, Vicente, que llegas temprano. Usted, no. Tú sí que te la sabías que los fines de semana eran buenos. No me digas que no, Vicente. Si yo les contara el giro de los negocios de Vicente. Arturo, gracias por ese doble gorrito. En fin, en todas partes, ponte Exa 99.7. Comenzamos entre románticos y demás con Bruno Mars. Esto es Risk It All. O arriesgalo todo. ¿Cómo? No hay. Lo arriesgo todo. Pues qué. Vamos a disfrutar la vida, ¿verdad? 3:10. Yo soy Nana Silva. Hasta las 6 de la tarde con ustedes. Y en todas partes, ponte Exa 99.7.

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0: 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El día de la boda entre Jennifer López y Marc Anthony, ninguno de los invitados sabía que acudía a una boda. Iban a una fiesta.

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0: 318.

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1: Son las 3 de la tarde con 22 minutos en todas partes. Ponte Exa 99.7. Oigan, y claro, sigo recibiendo sus mensajes 312-2320-997. Gracias, Rafa Martínez. Dice que apenas tuvo señal, que viene de armería por la vía alterna de Pueblo Juárez, porque la pista está saturada desde armería hasta Tecolapa. Gracias, Rafa Martínez, por avisarnos y pues a todas las personas que vienen por allá de armería o de Manzanillo, ¿dónde más? Pues sí, la vía alterna, pues en estos momentos es la mejor, porque parece que los fines de semana se pone todavía más intensa, ¿verdad? Oigan, una noticia pues muy triste. Yo escuché o leí acerca de la muerte de la actriz Brenda Fricker, irlandesa, y pues obviamente el papel que más recordamos es el de, hizo un papel muy chiquito pero muy bonito en Mi Pobre Angelito, era la señora de las palomas. ¿Se acuerdan esa señora a la que Macaulay Culkin le tenía miedo y que terminó siendo su amiga cuando superó el miedo que le tenía y pues se hizo de amigos que al principio tenía miedo y lo ayudaron también pues en su tiempo que estuvo solito en casa? Home Alone, así se llama en inglés. Bueno, pues esta actriz, fíjense que yo no sabía que había sido ganadora de un Oscar. Nunca la asocié con él, aunque sí vi la película de My Left Foot, Mi Pie Izquierdo, aquella que protagonizó Daniel Day-Lewis hace 36, 37 años, no inventes. Tiene tanto esa película. Que él hizo, pues, un papel estupendo y que Bridget Fagan Brown era el papel de la madre del escritor y pintor Christy Brown. Y por ese papel le otorgaron el Oscar a Mejor Actriz de Reparto. Murió ya a los 81 años. Y bueno, en su país natal, pues la recuerda mucho porque ella fue la primera actriz de Irlanda que ganó un Oscar. Imagínate, era, bueno, toda una leyenda allá y pues el país sufre en estos momentos la pérdida de una de sus grandes estrellas. Yo soy Nana Silva, en todas partes ponte Exa 99.7. Me va a encantar recibir ese mensaje de WhatsApp al 312-23-20-997. Soy Nana Silva y me quedo contigo hasta las 6 de la tarde.

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5: 341.
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0: 18 minutos antes de las 4 de la tarde en todas partes. Ponte Exa 99.7. ¿Saben quién es Rawayana?
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0: Pues aquí los tenemos en la programación con la de Inglés en Miami, que es una colaboración en realidad con Manuel Turizo. Y esta es una banda venezolana y uno de los integrantes, Beto Montenegro, pues ha sido captado de manera cariñosa con la actriz Ana de Armas. Sí, Ana de Armas, Ana Internacional de Armas, Ana Hollywood de Armas. Muy bonita ella. Digo, si interpretas a Marilyn Monroe, pues no es poquita cosa, ¿verdad? Yo digo, pero además, pues se le ha visto con caballeros de muy buen ver. El último Tom Cruise. Y luego, ¿cómo se llama? Jacob Elordi con Ben Affleck, con hasta con Chris Evans. ¡No, hombre! ¡Una cosa! Pues ahora se le vio con Beto Montenegro, que tampoco está de mal ver, ¿eh? Es un venezolano acá simpaticón. Y Rawayana, pues, ha sido la banda venezolana que ha tenido, pues, mayor proyección internacional en los últimos años. De hecho, el año pasado ganaron un Grammy y pues la verdad les ha ido bien. ¿Y en dónde se han dejado ver? Pues en España, porque acuérdense que Ana de Armas es cubana de nacimiento, pero como creo que los abuelos o la abuela era española, pudo estudiar después en España y también tiene nacionalidad española, y pues ahí está la cosa. Pero sí, actriz súper guapérrima y con súper proyección internacional, nuevamente enamorado. Se dice que ya tienen algunos meses y que pues ya no les importa, simplemente se ha dejado ver por aquí, por allá, por más allá. ¡Que vive el amor! 16 minutos antes de las 4 de la tarde, mensajes de WhatsApp 312-2320-997. Yo soy Nana Silva, hasta las 6 de la tarde contigo y en todas partes, ponte Exa 99.7.

12 minutos para que sean las 4 de la tarde. En todas partes, ponte Exa 99.7. Pues ándale, en las historias de Shakira, sale cantando Die Die en español. Y entonces, pues toda la gente quiere y el úrgele, le está pidiendo que tengamos la versión. Porque se decía esta versión en español desde hace un rato, que le iba a dar a conocer cuando, jugó Colombia y no sé qué, pero pues por más que la buscamos, no más no. Iren, hasta le voy a bajar para que la disfrutemos bien. Vamos a ver.

Me gustó mucho. ¿A poco ustedes no? Está sensacional. Me gustó más en español que en inglés, la mera verdad. Pero bueno, ya estamos esperando. Lo necesitamos. Ojalá que ya la final, pues ya podamos disfrutar de esta versión, ¿no? Yo todavía siento que Waka Waka es insuperable, pero esta versión en español realmente me gustó bastante. Bueno, aquí va la versión internacional, la que todos conocemos, y lo que ustedes escucharon es Shakira cantando encima de su propia canción. Entonces, pues, suena bonito, ¿verdad? Ándale pues, 10 para las 4, yo soy Nana Silva en todas partes, ponte EXA 99.7.

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14: 358.

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1: ¿Qué crees, Colima? La Secretaría de Salud recomienda que aunque estés de vacaciones, mantengas hábitos saludables, como una rutina diaria, actividad física, fortalecer los vínculos familiares y sociales, evitar el consumo de alcohol y otras drogas. La dependencia también recomienda reducir el tiempo frente a pantallas y dispositivos para favorecer la salud mental. Con información de Los Hijos de la Noticia, soy Dana Ontiveros.
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3: 4:03.

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las 4 de la tarde con 7 minutos en todas partes. Ponte Exa 99.7. Oye, gracias, muchachito, que ya pasaste por aquí a saludar. Rawayan es como me gusta la pizza. Menso. Buenas, buenas, by the way. ¿Crees que Shakira cante Die Die en español la clausura? No. No, porque el público va a ser internacional. Claro que en su mayoría van a estar, pues, latinos o hispanohablantes, porque, pues, es España contra Argentina. Pero no, no creo. O bueno, a lo mejor una mezcla de... O ve tú a saber. Gaby Álvarez. Hola, nena, bonita tarde. ¿Cómo estás? No existe la vida perfecta, existes tú dando lo mejor de ti todos los días. Buenos días. ¡Ay, qué bonito está! Me lo voy a compartir para ponerlo ahí en mis estados porque está re bonito. ¡Ay, qué cosa! 4:08. Oigan, es viernes, ¿van a ir al cinito? ¿Cómo que no van a ir al cinito? El cinito hoy se disfruta más porque mañana no hay que despertarse temprano, porque hoy se pueden aventar las 3 horas de la odisea. O verás, vamos a, déjenme les digo cuáles funciones tiene. A ver, en español 4:30, 5:30, 6:30. Subtitulada 8:05, 9:45 de la noche. ¿Cómo son? 9:45 de la noche. O sea, casi las 10, 11, 12, como a la 1 de la mañana sale. ¡No le hace! En Cinépolis San Fernando... Está re cómodo el asunto. Y luego, yo sí les digo, compren las palomitas más grandes para las 3 horas. Unos nachos los más grandes con doble queso. Unas gomitas o unos chocolates o algo así. ¿Qué más? Un refrescote. Ay, los refrescos bien grandes. Ahí en Cinépolis San Fernando. Uno dice, ay, ¿a poco me cabrá esto? Y si nos caben, ¡qué bárbaros! No, no, no, una cosa bonita. Porque si les gusta el cine, hay que ir a vivir las mejores experiencias y estrenos en Cinépolis San Fernando. Vamos a continuar con Carlos Rivera, Alejandro Fernández. Yo soy Nana Silva y en todas partes, ponte Exa 99.7.

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2: La gobernadora Indira Vizcaíno entregó este jueves en Ixtlahuacán el puente La Presa, con inversión de 86.54 millones de pesos, y la rehabilitación de la unidad deportiva por 4.98 millones de pesos. El puente mide 90 metros y garantiza paso seguro durante lluvias, al evitar afectaciones por el río El Salado. La unidad beneficia a 5.625 habitantes con cancha, baños y vestidores nuevos. Vizcaíno destacó que las obras son posibles por la coordinación entre los tres órdenes de gobierno y responden a prioridades de la gente. Señaló que ni municipio ni estado podrían costearlas solos. Con información de los hijos de la noticia, Nana Silva.
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25: 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La famosa cerveza llamada Dove de la serie animada Los Simpsons lleva este nombre en honor al bajista de Guns N' Roses, Dove McKagan. 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
27: 4:20.

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de la tarde con 25 minutos en todas partes. Ponte Exa 99.7. Oigan, oigan, oigan. Si ustedes van a ir de paseo a Londres estos días, meses, no se pierdan la oportunidad de visitar la nueva exposición en el Tate Modern, que es un lugar acá muy chic de exposiciones de arte moderno, donde la exposición que está ahorita es la de Frida Kahlo, The Making of an Icon, o sea, cómo se hizo un ícono. Porque Frida Kahlo, además de ser pues una pintora, es realmente un ícono ya mundial, cultural, y que todo el mundo lo puede identificar. Nunca se me ha olvidado el día que yo estaba en mi etapa de fan de las novelas turcas, y de repente en una sala acá toda elegantiosa, unos cojines con la imagen de Frida Kahlo. Y yo, ¡ah! Una cosa muy moderna. Bueno, en estas pues van a ver no solamente pinturas de Frida Kahlo, también van a ver artículos que por primera vez salen de la Casa Azul para presentarse en una exposición. Desde maquillaje, vestidos, prótesis, bueno, un sinfín de cosas, de artículos personales que la misma pintora utilizó. También van a poder ver uno que otro retrato hecho por Diego Rivera sobre Frida Kahlo. Van a ver algunas fotografías de actrices que han interpretado a Frida Kahlo en el cine, como son Ofelia Medina y Salma Hayek. Bueno, en fin, todo un homenaje que le hacen a Frida Kahlo y por supuesto a la cultura mexicana. Lo que estoy viendo es que además de todo lo que les dije, pues también está la famosa tiendita, ¿no? O sea, termina todo y no tienes para dónde irte. Si te quieres salir, tienes que pasar por la tiendita. Y en la tiendita, bueno, hay de todo lo que se puedan imaginar con imágenes de Frida Kahlo y de sus pinturas, pues para que la gente compre, ¿verdad? Y que compre la gente inglesa, pues que para eso ganan en libras esterlinas. Pues uno ya se le haría un poquito caro. Sí, acuérdense, si convierten, no se divierten. Y pues si ya andan en Londres, pues ¿por qué no, verdad? Esta exposición comenzó el 25 de junio y va a estar hasta el 3 de enero. Por si van a pasar, pues no solamente estos días de últimos de verano, más el otoño, más principios de invierno, pues vayan y visiten la exposición, que a mí, la verdad, me da mucho gusto que pues que siga este fervor que se da por una artista mexicana. Son las 4:28. Me puedes mandar tus mensajes de WhatsApp al 312-23-20-997. ¿Tú crees que se le hace justicia al arte mexicano a través de Frida Kahlo? ¿O crees que habría otros pintores o pintoras que podrían estar en boca del mundo entero? Soy Nana y en todas partes, ponte Exa 99.7. ¡Ay! ¡Ay! ¡Ahí viene Beli!

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3: 4:43.
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17, no, 16 cambió de inmediato el teléfono a la hora. 16 minutos antes de las 5 de la tarde en todas partes. Ponte Exa 99.7. ¡Ay! Los mensajes de WhatsApp 312-2320-997. Oigan, fíjense que... murió la matriarca de las Kardashian. Y cuando ustedes me digan, ¿cómo? ¿Kris Jenner? No, señores. Hay una señora todavía más grande e igual de guapa que su hija, que sus nietas, que sus bisnietas. En serio, guapa, guapa. Murió la señora Mary Jo Campbell, o MJ Campbell, quien es mamá de Kris Jenner, a la edad de 91 años de edad. Su hija, la empresaria Kris Jenner, compartió un mensaje para despedirse de su mami. Y bueno, sí, llegaba a salir por ahí en el reality y pues era como muy querida porque obviamente una señora pues ya muy mayor, pero muy guapetona. Y entonces uno se da cuenta de que pues por ahí esa guapura, porque más allá de ser bonitas las Kardashian, son muy guapas, se arreglan muy bien, se saben sacar partido. Entonces, pues lo tuvieron que heredar de alguien. El ejemplo vino de alguien, ¿verdad? La señora Kris Jenner compartió en sus redes sociales: hoy nos despedimos de mi hermosa mamá MJ. No existen palabras que puedan expresar lo que significó para mí o el dolor que siento al decirle adiós. Mi mamá era el corazón de nuestra familia. ¡Ay, qué bonitas palabras! Y un montón de palabras más para su mamá. Nos enseñó que la familia lo es todo. Nos mostró cómo amar incondicionalmente y encontrar alegría en los pequeños momentos. También recordó las conversaciones diarias que compartían y confesó que su madre dejó una huella imborrable en sus hijos y nietos. Dice, cuando veo a mis hijos y a mis nietos, siempre veré una parte de ti. Qué bonita. Y siempre, siempre bien arreglada. Vamos, como una señora mayor, pero arregladísima. Qué barbaridad. En todas partes, ponte Exa 99.7. Vamos a escuchar a Karol G, quien le da la razón a su ex. Y ahorita veremos por qué.

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2: Once minutos antes de las 5 de la tarde en todas partes, ponte Exa 99.7. ¿Qué creen? Me voy a despedir porque les tengo una sorpresita por ahí. O sea, me voy, pero si quieren me pueden seguir mandando mensajes al 312-2320-997 y yo les contesto con todo gusto. Recuerden que mañana nos escuchamos desde las 2 de la tarde aquí en Exa 99.7. Yo soy Nana Silva y te digo que te portes mal, que raro, es fin de semana, pero que te cuides muy, pero muy bien. Yo soy Nana y en todas partes ponte Exa 99.7.

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0: 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Nana, Marvin y Fabián por Exa 99.7. 4:56.

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2: Colima, Donald Trump echó para atrás la suspensión de las revisiones de vehículos realizadas por agentes migratorios en Estados Unidos. Estas inspecciones se habían detenido de forma temporal.

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2: En todas partes, ponte Exa 99.7. 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
0: 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El cantante Lou Vega, conocido por el éxito Mambo número 5, es alemán y tiene ascendencia italiana y ugandesa.

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2: La gobernadora Indira Vizcaíno entregó este jueves en Ixtlahuacán el puente La Presa, con inversión de 86.54 millones de pesos, y la rehabilitación de la unidad deportiva por 4.98 millones de pesos. El puente mide 90 metros y garantiza paso seguro durante lluvias, al evitar afectaciones por el río El Salado. La unidad beneficia a 5.625 habitantes con cancha, baños y vestidores nuevos. Vizcaíno destacó que las obras son posibles por la coordinación entre los tres órdenes de gobierno y responden a prioridades de la gente. Señaló que ni municipio ni estado podrían costearlas solos. Con información de los hijos de la noticia, Nana Silva.
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2: 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Fabián de Los Ángeles de la Luz continúa desde GAC Motor. Oigan, yo estoy muy, muy encantado porque ando viendo los vehículos y acá platicando con mi estimado Omar, pues viéndolos, y le digo, oye, es que los vehículos se ven, no sé, como distintos, y ya dice por acá, como muy kawaii, sí. O sea, porque sinceramente se ve muy bonito, están muy monos los vehículos. Y mi estimado Omar, tenemos por acá un vehículo que es el único eléctrico.
3: Así es, el único eléctrico que tenemos, nos acaba de llegar, de hecho. 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
2: 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O sea, ¿el cargador lo instalan en mi casa o tiene un costo adicional? ¿O cómo funciona?
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2: Entonces, para todos aquellos que dicen, ¿sabes qué, Fabián? 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Para todos los amigos que son del volante, de Didi, Uber, incluso a lo mejor un taxi pudiera entrar, ¿no? Por las características.
3: Sí, de hecho ya hemos vendido a taxis, a Ubers, a Didis, la verdad son nuestros mayores clientes, de hecho, por lo mismo de que es el que mayor te ofrece y en espacio, está súper amplio, bastante bien, caben 5 pasajeros sin ningún problema, tecnología y seguridad al mismo tiempo.
2: Oye, lo que me he dado cuenta también, o sea, que desde el vehículo, pues digamos de entrada, todos los veo con una pantalla grande, ¿no? ¿Cómo andamos en la cuestión del infoentretenimiento?
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2: Eso también es importante decirlo, o sea, ¿cómo andamos en cuestión de seguridad? Y algo que me imagino, Mar, que te pregunta la gente, oye, ¿y qué onda con las refacciones?
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3: 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Si te fijas en el sol, tiene como destellos, así que lo hacen ver muy padre,
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2: 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Así que vamos a seguir platicando nosotros por acá con Omar, conociendo un poco más de estos vehículos que están increíbles, y, no, hombre, en el siguiente bloque vamos a ir con el plus, la cereza del pastel, el vehículo. Que ver para que te quedes, ya sabes de cuál más o menos voy a hablar, quédate conmigo porque vamos a continuar desde GAC Motors y en todas partes, ponte EXA 99.7.
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3: Rosy Gallardo continúa con sus recorridos por distintos municipios de Colima, donde habitantes han reconocido los resultados de su gestión en Manzanillo. Entre las acciones que destacan, mencionan la rehabilitación de calles y espacios deportivos, así como apoyos para estudiantes, emprendedores y el bienestar animal. Quienes la respaldan aseguran que su cercanía con la ciudadanía ha sido una constante en su trayectoria de servicio público. Con información de Los Hijos de la Noticia, informó Fabián de Los Ángeles de la Luz.
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2: 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Continuamos en este viernesito desde GAC Motors. Oigan, porque estuvimos platicando sobre los vehículos de entrada, estuvimos platicando también sobre que hay vehículos de gasolina, híbridos y también completamente eléctricos para todos los gustos. Y ya estamos casi finalizando con estas intervenciones y precisamente dijimos con mi estimado Mark que lo mejor va al último. Y tenemos aquí a nuestro lado derecho la GS8, que ya por acá la veo y muy lujosa, los detalles, oye, están increíbles, se ve muy ostentosa y demás. ¿Y para quién recomiendas este tipo de vehículos?
3: Sí, mira, esta camioneta está más enfocada en familias grandes, vaya, porque es de 7 pasajeros, de hecho es la más grande que tenemos aquí ahorita, aquí en GAC. Bastante cómoda, potente, muy cómoda, en carretera se maneja súper bien, igual en ciudad, y también es ahorradora y potente.
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2: 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excelentemente bien. 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
2: 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Entonces, ¿qué estás esperando para estrenar con GAC Motor? Yo que tú me daba una vuelta. 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Yo les agradezco a todos. A Yami Quien, Ana Silva en controles, a Yami, y por supuesto, Liz Fer acá en producción. Y por supuesto, a mi estimado Omar, muchas gracias por recibirnos.
3: Gracias igualmente, Fabián.
2: Ahí está, amigos. Pues por acá vamos a seguir echando relajo con nuestros amigos de GAC Motors y nosotros en todas partes. 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
4: La librería más antigua del mundo abrió en Lisboa, Portugal, en 1732 y sigue vigente.
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